0: ya lo dijimos, su mente escapó hace muchos años de esa prisión y quedaba tan solo los vestigios de su cuerpo en esas mazmorras de la dictadura. ¿Y para qué hablar? No queremos mencionar el aluvión ABC, pero la discriminación y cómo son capaces de resolver las dificultades de su propia clase con los recursos de todos nosotros y a vista de nosotros. Ay, ¿en qué estamos, amigos? Hace rato los precios por las nubes nos roban en la AFP. Ponen a disposición todos los recursos a vista y paciencia nuestro y se victimizan. Y creemos, y todavía somos ingenuos, que la solución está en una marcha. No. Ya, sigamos entonces. Más allá de estos efectos placebos de las marchas, From Tape of Negative y su quinto álbum que vamos a revisar, que ya es el penúltimo de esta edición de programas especiales en los superdiscos, con War Coming Down. Ya en una etapa más madura, ya la portada lo dice todo. Siempre su clásico verde musgo. Pero en la portada de atrás ya sale más sereno, mirando al horizonte y queriéndonos decir: Ya estamos grandes, hemos aprendido. Hemos aprendido de la música, de los escenarios, hemos aprendido de la vida. Así que nos vamos con Tape of Negative y este World Coming Down. Es el penúltimo álbum que vamos a revisar de su edición que conocemos nosotros. Así que con ustedes en los especiales de los superdiscos en la primero de mayo, nos vamos con Tape of Negative en los superdiscos de la primero de mayo. Todos los errores que crearon ellos.
1: ¡Soca!
0: Son intencionales.

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En los super discos de la 106.5 estás disfrutando del sonido de Tape of Negative con el álbum de 1999 War Coming Down. Los super discos en la 106.5 con Tape of Negative y su quinto álbum

Y con este sonido nos vamos despidiendo de los superdiscos en la 106.5, la radio de primero de mayo. En esta edición especial, tal vez un poco más agresiva en lo interno, con la tristeza de la partida de Juan Aliste Vega, pero con la alegría de que las causas se comparten, se viven intensamente hasta el último respiro de la vida. Nos despedimos con este sonido, vuelvo a insistir, de K-Pop Negative, con su quinto álbum de 1999, que para muchos y muchas no tiene que ver con la línea del doom metal que venían como consagrando en álbumes anteriores. El anterior fue 3 años antes, 1996. Acá estamos hablando de 1999 y nos acercamos a su última gran obra de Tape of Negative, Life Kill Me, para la próxima edición. Yo me despido. Viene enseguida el programa Sonidos Indomables, retransmisión, y atentas y atentos a nuestra programación preparada especialmente por nuestra directora de contenidos, quienes nos va a poner ahí esos radioteatros que tienen que ver con la historia de nuestra América Latina morena. Muchas gracias por la sintonía, que nos resistieron. Esto fue Los Superdiscos en la 106.5, la radio primero de mayo. Cuídense mucho. Y si el creador no depara otra cosa, nos volvemos a reencontrar la próxima semana.

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1: En Radio Primero de Mayo te indicamos la hora. Son las 10:01.

0: y de cómo habemos algunos y algunas que no y la democracia son cosas distintas, escribió Juan en el texto llamado A 15 años de mi detención. Doy cuenta del latido de mis convicciones, de este pequeño andar consecuente como subversivo, siempre desde lo antagónico y en constante confrontación con un enemigo que trasciende coyunturas, reafirmó más abajo. Juan, compañero, te enviamos fuerza y la ternura que tanto aprecias. Juan Aliste a la calle, con su gente, con nosotros. Solidaridad activa con Juan Aliste. A sacar a Juan Aliste a la calle.
1: En Radio Primero de Mayo te indicamos la hora. Son las 6:35.

Ya, señores, buenas tardes. Gonzalo de la Radio Primero de Mayo, aquí en la previa Sonido Indomable el día de hoy. Así que vamos a partir como todos los martes se ha hecho costumbre. Hoy día vamos a partir con una banda de Temuco. Ellos son la Cámara Chilena de la Destrucción. Son un grupo bien joven de chiquillos. Vamos a pasar un par de temitas de ellos para después tratar de hacer un contacto telefónico con uno de los integrantes y nos cuente de la banda. Así que aquí los vamos a dejar con los primeros dos temas, con Código Morse y con Corrientes. Así que abrimos el programa del día de hoy en la previa a Sonido Indomable con la Cámara Chilena de la Destrucción.

0: Ya, señores, vamos a ver si es que logramos hacer el contacto telefónico con los amigos de Cámara Chilena de la Destrucción.
1: Hola, buenas.
0: Hola, buenas. Con Cámara Chilena de la Destrucción.
1: Sí.
0: Hola, hermanazo. Gonzalo por acá de la radio Primero de Mayo del programa Sonido Indomable. ¿Cómo están?
1: Aquí estamos.
2: Todo bien acá.
3: Aquí destruyendo cosas.
1: Sí. Después... destruyendo nuestras mentes. Estamos en medio de un taco, pero. Sí.
0: Ah, bueno, aquí antes de llegar a la radio, sí, está la pura embarrada aquí en Santiago con la lluvia, weón. Deja la cagada en las calles, weón. Aquí llueve 10 minutos y se inunda. Ustedes entenderán que es que un asco. Y después salimos en todas las noticieros, weón, que estamos inundados y no aguantamos nada. Oigan, chiquillos, un gustazo. Sí, un gustazo. La semana pasada hicimos el especial de los amigos de Infamia Delito, de ahí de la zona de Santa Cruz. Y me preguntaron cómo llegué a ellos y les dije, bueno, estaba escuchando el otro día la Cámara Chilena de Destrucción. Y el algoritmo me disparó a ti, entonces. Así que hace un rato ya que vengo escuchándolo en el auto y ha sido un gustazo. Así que cuéntenos cómo nace Cámara Chilena de la Destrucción.
1: Bueno, acá Pablo, el bajista. Un día con David, que es el único, de hecho, con el que no estamos acá hoy. Dijimos, oye, deberíamos hacer una banda, tenemos como mucho gusto en común y todo eso. Y dijimos, como, ya, pues, démosle. Invitamos al Toño, que el otro guitarrista y cantante, y ahí quedamos como en el eterno problema de las bandas de no hay bateristas.
0: Ah, bueno,
1: así que sí. ¿Qué hicimos? Invitamos a nuestro amigo Diego, que está acá con nosotros también, y le dijimos, oye, aprende a tocar batería. El Diego toca, es seco para tocar guitarra, seco para los instrumentos en general, por lo tanto... debutamos con él como con 4 ensayos tocando batería, una cosa así.
0: Oye, ¿y cuánto tiempo ustedes llevan ya realizando música ahí en la zona de Temuco, cierto? ¿Ustedes están?
1: Yes, efectivamente.
0: Entonces, ¿cuánto tiempo llevan ustedes ahí en la creación de música o como amigos?
1: Como banda, creo que ya cumplimos 2 años, más o menos. Más o menos, pero haciendo música desde tiempos inmemorables, yo creo, como todos hemos tocado instrumentos y cosas desde chicos igual.
4: Todos partimos desde chicos, así como con la guitarra de nylon, de cuerdas de nylon de la mamá.
1: Tocando Smells Like Teen Spirit.
4: Claro.
1: Y esas cosas.
0: Oye, y este trabajo, lo que estamos presentando hoy día, que ya vamos con 2 temitas, ¿hace cuánto que lo tienen ya en plataforma?
1: Salió el 22 de abril, creo que lo lanzamos.
0: O sea,
1: después de un largo proceso. Estuvimos un poquitito más de un año como en el cocinándolo. Ahí demoró un poco más de lo que esperábamos, pero todo bien, también como recontentos con la recepción, como cuando partimos la banda nunca pensamos que iba a tener la recepción que tuvo el trabajo, así que muy contentos por eso, la verdad.
0: Ah, no, sí, bueno, y se nota que son varias canciones, entonces llega a dar gusto extenderlo y escucharlo en extenso. Oye, y presentaciones después de este material que salió en abril, ¿cómo ustedes han visto que ha sido la recepción del público y de la gente que los sigue?
1: Espectacular, o sea, nos han apañado mucho en todos los lugares que hemos ido, hemos tocado harto, y bueno, este semestre vamos a estar tocando Caleta también. Tenemos por ahí vamos a hacer el lanzamiento oficial en Santiago el 30 de octubre.
0: ¡Wow! ¿Ya?
1: Gana 100, al día siguiente en Valparaíso.
0: ¿Ya?
1: Y un par de semanas después acá en la casa en Temuco, por fin.
0: ¡Wow! O sea, va a ser un término de octubre, inicio de noviembre, bien movido para ustedes.
1: O sea, creo que va a ser movido como hasta mediados de febrero, como lo estamos viendo, pero sí. Se viene bueno.
0: Una mini gira, se podría decir.
1: No sé si tan mini.
0: Oye, ¿y tienen planeado sacar otro single, ponte, que antes de este lanzamiento, el 30?
1: No, el lanzamiento es del material que ya lanzamos.
0: Ya.
1: Estamos por ahí maquinando algunas cositas, pero para más adelante.
2: ¿Algún single doble por ahí?
1: Sí, un single doble. Yo diría probablemente como primera mitad del otro año probablemente esté saliendo algo más.
0: Ah, ya. Y bueno, ahí vamos a estar al pendiente para poderlo apoyar en eso también, en la difusión. Y cuando vea los flyers de las presentaciones ahí en Matucana 100, en Valpo y en Temuco, también vamos a ver si le damos una difusión por la plataforma nuestra acá.
1: Perfecto, agradecidos, por supuesto.
0: Bueno, me imagino que las redes sociales con el tremendo nombre es re fácil llegar a ustedes. Pones Cámara Chilena de la Destrucción y bueno, aparecen al tiro.
1: Es chistoso porque nos etiquetan harto en cosas de la Cámara Chilena de la Construcción. Oye, de hecho, a veces nos han invitado como a colaborar a publicaciones.
0: Bueno, por un lado, bueno, no sé caso el público sea muy muy bueno de la Cámara Chilena de la Construcción que llegue a ustedes.
1: No, lo dudo, pero tampoco le aceptamos las colaboraciones ahí, así que no tengo problema.
0: No tengo ningún problema en bloquearlo.
1: Claro, claro. O sea, legalmente es parodia, así que...
0: Claro, no, por supuesto. Sí, también cuando vi el nombre dije, esto ¿de dónde viene? Dije, vamos a explotar, dije, bueno, es lo mejor. Oye, ¿y el estilo este ustedes lo decidieron desde el primer momento? ¿O ha ido mutando con el tiempo?
1: Yo creo que ha ido mutando harto igual. Como se ha mantenido como en el gran esquema como del emo, pero...
2: Había una intención, pero como que con el tiempo hemos metido más y más elementos de otras cosas.
1: Sí,
2: y ha sido como su propia como amalgama de cuestiones.
1: Sí, sí, o sea, la cámara es una representación bien fiel de cosas que nos gustan a nosotros. Como la idea original era como harto más post-hardcore de lo que terminó siendo, pero resulta que nos gusta el pop, así que...
2: Claro.
1: Así que terminamos yéndonos harto por esa línea. Y bueno, también como no nos gusta como... Bueno, nunca hemos hecho como las canciones pensando en que tiene que ser este estilo, sino que se hacen y después vemos qué pasa, qué son.
0: Claro, cómo terminan haciendo el hijo.
1: Claro.
2: Claro.
0: Ya pues, chiquillones, un gustazo estarlo escuchando su música y poder difundir también el material. Me hacía un material bien fresco, como ustedes dicen, lanzado ahora el mes de abril, a fines de abril. Les dejo el micrófono abierto para que se puedan despedir e invitar a seguir a Cámara Chilena de la Destrucción.
1: Bueno, sí, muchas gracias a todos los que están escuchando. Vayan a escuchar a El Hambre y las Ganas de Comer, que están todas las plataformas. Y si son de Santiago, Valpo, Temuco, en Santiago, 30 de octubre, Explanada Matucana 100, lanzamiento. Vamos a hacer un formato bien especial para que quede algo bonito. Las entradas ya están disponibles en Ticket Plus. Al día siguiente en Valparaíso, Espacio La Compañía, 31 de octubre, Fiesta de Disfraces. Entradas disponibles en Portal Tickets y pronto anunciamos Temuco. El 14 de noviembre va a ser eso.
0: Estupendo, muy le reitero el agradecimiento, un gustazo. Y obviamente cuenten con alguna plataforma nuestra para poder difundirle, pero nos veamos todos, vamos a ir haciendo algunas cositas.
1: Perfecto, muchísimas gracias por el espacio.
2: Muchas gracias.
0: Ya, chiquillos, nos vamos ahora con los temas Diversión Tipo 3 y con GTA Santiago para seguir escuchando aquí a Cámara Chilena de la Destrucción en la previa a Sonido Indomable en la radio Primero de Mayo.
1: Excelente, muchas gracias.
0: Chao.

0: Ya, señores, ese fue el especial del día de hoy con los amigos de Cámara Chilena de la Destrucción. Así que así mismo los pueden ubicar en las plataformas digitales. Ya escucharon, ellos vienen el día 30 de octubre a Matucana 100 para presentar su disco El Hambre y las Ganas de Comer. Así que vamos a tratar de estar ahí difundiendo también por las plataformas. Y eso fue, como les decía, el especial del día de hoy. Ahora nos remitimos a lo que nos convoca todos los días martes, a Sonidos Indomables, aquí en la Radio Primero de Mayo y por Radio Club Revolución.
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0: Ya, señores, buenas tardes. Programa 27 de Sonidos Indomables aquí en la Radio Primero de Mayo.
1: Buenas tardes a todos los auditores de la Radio Primero de Mayo, de Radio Club Revolución. Estamos comenzando este programa llamado Sonidos Indomables, como todos los martes desde las 19 horas. Desde las 18:30, en realidad, con el especial musical a cargo de Gonzalo. Y ya a las 19 partimos con el programa ya como tal, con el formato conocido. Sonidos Indomables, saludamos a todos. Gracias a todos los que nos apañan martes a martes ahí, escuchándonos y interactuando con nosotros. Bueno, partimos este programa. Ya sabemos que estamos en un gobierno absolutamente fascista. No hay otra forma de describirlo. Pero ya lo que están haciendo, por ejemplo, con los recortes en el tema de afectar a los niños con la ilusión del computador, porque es verdad, muchos niños la única opción que tienen de tener un computador es esa. Sí. Es esa. Los computadores son carísimos. Ni yo tengo un computador. Tuve la suerte que mi hermano me regaló uno usado de él. Pero es difícil acceder a un computador. Y sobre todo para los niños que lo necesitan para su estudio. Y que estos weones hagan una weá tan
0: miserable,
1: tan vil como es quitarle la ilusión al niño de tener un computador, weones, una weá brutal, brutal. Pero en realidad es una muestra clara de lo que es el fascismo. Por eso da tanta pena y rabia que haya gente pobre como uno que le crea a este tipo de weones. Que crea que estos weones van a hacer algo para ellos. O que ellos están cercanos a ellos en algo. A estos fascistas, al nazi, al ladrón de Quiroz, a todo esto no les interesa a la gente, les interesa ellos y seguir aumentando. A estos fascistas, al nazi, al ladrón de Quiroz, a todo esto no les interesa a la gente, les interesa ellos

0: con que todo está súper caro con toda la alza al haber quitado el MEPCO y que todos los combustibles se fueron a la chucha. Por lo tanto, todo subió y que más encima ahora están quitando cosas que, claro, algunos dirán, ay, ¿qué tiene que un niño no tenga un computador? Bueno, es para un niño súper necesario para su estudio y su desarrollo, digamos, académico en estos momentos. Porque es parte del mundo en que se desarrollan también. Y también incluso en sus temas de realización social, porque los cabros chicos hablan entre ellos, ¿cachai? A través de eso, pues. Entonces, súper horrible que suceda algo así. Bueno, pero, ¿qué vamos a decir?
1: Y recordar
0: gobierno fascista,
1: que no era solo el
0: miserable.
1: Porque era también un año de internet que traía el computador. Era el año.
0: Aparte del recorte que se hace en profesores, y hay muchos profesores que están calladitos. Se supone que, según los cálculos, habrían 22.000 profesores menos para el próximo año, de acuerdo a la reducción del presupuesto. Pero hay muchos profes que, claro, he visto harto profe joven fallo también. Entonces, a ver ahora, ojalá que no tengan pega, pues, para que disfruten también
1: lo votado,
0: su gobierno.
1: Bueno, y recordar que América Latina en general estamos ya tomados por este concepto político de mierda que...
0: Por eso, pues esta es la Operación Cóndor
1: 2.0.
0: Versión democracia, entre comillas.
1: Claro.
0: Donde manipulan a la gente y la gente, teniendo acceso a información, porque ahora con un celular ya tenía acceso a información, es cada vez más estúpida porque no quiere acceder a esa información, sino que prefiere la basura que le van mostrando nomás. Y se la cree, que es lo peor.
1: Y eso es lo peor, porque se la cree, pero completita.
0: Así que eso, esa era la manera de partir este programa. En realidad ya no es una denuncia, son hechos que no pueden tapar esto. Bueno.
1: Que son reales, que son semana que se está viendo una nueva idiotez y algo que te afecta
0: la basura de CAS y la basura miserable de todos estos bastardos que nos gobiernan.
1: Y lo otro, el gran golpe a la parafina también de esta semana, pues, weón.
0: Sí, la gente no ocupa parafina, dijo el otro.
1: La gente no ocupa parafina, no, y que ellos como tienen sus casas todas climatizadas, weón, con electricidad, ya que para ellos
0: no es... No saben nada del gasto que hacen las otras personas, ellos solamente se llenan los bolsillos con la mano de obra barata.
1: Exactamente, si no hay otra forma, pues estos weones viven en la elite de me vaya a disculpar ya, de Las Condes, Vitacura, Huachuraba, Lo Barnechea, ellos son de allá, weón, sino de acá no son nada.
0: En realidad, la elite vive de Lo Barnechea y de ahí para arriba, porque los otros son muchos clases media que se creen ricos, que viven, por ejemplo, en Chicureo, en Huachuraba, que, claro, sí, tienen los tremendos sueldos, las tremendas casas, pero se quedan sin pega y se les acabó, pues. Es que son dependientes de un sueldo muchos.
1: Esa es la
0: son empresarios, ¿cachai?
1: Que no entienden que tú, cuando dependís de un sueldo, tú sois clase trabajadora, weón. Si no tenía otra meritocracia, si esa weón no llegó.
0: Lo que pasa es que, claro, como tienen grandes sueldos y no se han dado el porrazo aún, pero el que se llega a dar el porrazo se da cuenta que se queda, su nivel de vida se va a la chucha, pues.
1: No, y se va a la cresta, pues, weón.
0: Porque muchos tienen, no sé, pues, cuántos pagan casas con leasing, y cuando ya no pueden pagar la casa, cagaron, se tienen que cambiar a otro lugar, ¿no?
1: Y los colegios de los
0: cabros. Claro.
1: Claro, pues, estáis pagando a 800 lucas de colegio y quedarte sin pega, más encima los colegios públicos del sector te quedan a la chucha del mundo.
0: Así que, eso, pues. Partimos este programa con la decadencia de este gobierno fascista. Oye, pero se nos vienen también hartas cosas interesantes. Se nos viene
1: gente de la casa que nos visita.
0: Sí, nuestro amigo ya, y el que puede ver los lienzos a través de la transmisión en vivo en Instagram. Ahí ya sabe quién se nos viene. Los vamos a estar presentando de ahí. Se viene también una sección de Gonzalo.
1: Sí, no es tanto sección si no tiene nombre.
0: Pero es una sección nueva en el programa, nueva. Oye, vamos a recordarle que tenemos un WhatsApp donde se pueden comunicar con nosotros, el +569 7650 4554, +569 7650 4554, el WhatsApp de la Radio Primero de Mayo, donde se puede comunicar con este programa llamado Sonidos Indomables. Recordar que estamos saliendo en vivo y en directo a través de la señal FM 106.5 en Pedro Aguirre Cerda y alrededores. También a través de la señal online www.radio1demayo.cl y también a través de Radio Club Revolución por www.radioclubrevolucion.cl.
1: Y si nos sigue por Instagram, por el Instagram Live de estos momentos, que ya estamos
0: emitiendo Sonidos Indomables en Instagram, también en Facebook. Y recordar que tenemos un correo donde las bandas nos pueden escribir y mandar su material, también las agrupaciones.

0: que quieran participar con nosotros.
1: Oye, agradecer desde ya también que nos está llegando material de Portugal, de Brasil. Uh-huh.
0: Vamos a dar el correo para que manden su material también, el sonidosindomables@gmail.com. Ahí vamos a estar revisando y contactándonos con las bandas, los solistas o agrupaciones que quieran mandar su material, o si quieren venir a contarnos sobre actividades, también estamos dispuestos y disponibles para eso.
1: Bueno, y siempre estamos en eso, tratando de traer contenido, tratar de entrevistar bandas y agrupaciones, y en eso nos hemos llevado esta tercera temporada con Mauricio. Ha sido un crecimiento, yo creo, bien entretenido, con Diego cuando vino la otra vez.
0: Hoy Diego, que se viene prontamente con su sección, aún no tenemos la fecha exacta, pero se viene prontamente.
1: No hay dicho ni siquiera el nombre de la sección, lo tenéis todo guardado.
0: No, porque hay que hacerlo como corresponde ahí, po. Así que eso, po, nos vamos con...
1: La sección sin nombre.
0: ¿Tiene cortina esa sección o nada? Aparte,
1: no tiene nada, vamos a seguir con la misma cortina. Nomás de...
0: Sin cortina, sin nombre, pero tiene música.
1: Sí, oye, saludo a la gente que está conectando, están ya los amigos, yo te afirmo, ya está, que se vienen luego, en unas semanitas más están de vuelta.
0: Bueno, saludo a los cabros, los estamos esperando aquí para conversar con ellos y todo lo que están haciendo.
1: Exacto. Nos vamos a ir el día de hoy en esta sección sin nombre, así que tal cual, nos vamos a ir con una tremenda agrupación de la zona de Curicó. Para mí es una muy buena... Inicio con esta pequeña sección. Es una banda que viene de las cenizas de una gran banda que hubo de Doom en Chile, que fue Guaral. Se vino el vocalista, volvió a Chile después de un tiempo. El proyecto se llama Tregul. Es un Doom atmosférico, pero de muy buena escuela. Se han presentado ya en Santiago. Van a venir en estos días a mi bar. Si no, no van a estar tocando ya en Curicó con varias bandas, con Poema Arcanus, con Saturno, de Saturno, parece, de fuera de Chile. Así que ahí vamos a estar a la vuelta del temita, nombrándolos a los chiquillos y dando sus plataformas musicales.
0: Ya.
1: Así que nos vamos a ir con el primer tema de ellos, que se llama Oculto, de la banda Tregul. Así que aquí los dejamos con este Doom Metal Nacional.
0: Nazi.

0: Ya, señores, estamos de vuelta aquí en Sonido Indomable, ya con los invitados.
1: Oye, sí, exactamente. Acaba de pasar la sección que tuvo su debut y despedida.
0: ¡Yo!
1: La sección sin nombre que entró y se despidió inmediatamente hasta... quizás hasta unos 5 o 10 años más puede ser. Oye, no lo sabemos.
0: Al tiro, gente conectándose, yo creo, porque saben que están los chiquillos aquí, Mano Negra, Sangre, no sé cuánto, Katia, BZ, así que agradecemos a todos los que están.
1: Oye, lee los nombres completos a la gente que se conecta, pero si no sé cuánto.
0: Mano Negra, Sanguk.
1: Oye, vamos a recordar el WhatsApp también donde se pueden comunicar con nosotros, el +569-7650-4554 +569-7650-4554, el WhatsApp de la radio Primero de Mayo, donde se puede comunicar con este programa llamado Sonidos Indomables. Y ahora, como habíamos dicho anteriormente, tenemos invitados aquí, la gente de Mapuche Guarriache. Bienvenidos, cabros, nuevamente aquí con nosotros. Así que les vamos a dejar el micrófono a disposición porque tienen hartas cosas que contarnos, harta información. Así que no los molesto yo y los dejo a ustedes que cuenten todo lo que nos vienen a contar el día de hoy.
2: Fede.
0: Pongámosle.
3: ¿No? Cambiémoslo porque este no escucha nada. Tú para allá.
0: Mientras los chiquillos ahí se organizan, acuérdense que estamos en Sonido Indomable por la radio Primero de Mayo en el 106.5 FM y comunas aledañas, y también la transmisión por Radio Club Revolución. Preséntense nomás, chiquillos, que nosotros ya los conocimos de memoria, pero es bueno que la muchachada escuche sus voces.
3: Mai Mai Compuche Incheta Catalina Quillán Pampiñán, apoyo a Liz, nieta de Julia Chuñil, y a los presos políticos mapuche.
2: Mari Mari Pupeye Pulamien, Mari Mari Compuche, Mari Mari Radio Escucha de este programa Sonido Indomable de la Radio Primero de Mayo, nuevamente por acá, y gracias por la invitación. Ya parece que estamos como... somos de la casa, ya parece.
0: Sí, no, desde el primer día, ustedes saben que siempre les dijimos que las puertas estaban abiertas un par de veces al año para que ustedes puedan venir y contarnos qué es lo que está sucediendo, tanto con los presos políticos mapuche, con lo que es el Hualmapu.
2: Feley, Peñi, Feley. Bueno, nuevamente agradecer, ¿cierto?, para como grupo, también individualidades también, ¿cierto?, hacer visible la situación y causa mapuche que se está dando en estos tiempos, en este gobierno también, y bueno, esto viene arrastrando de varios gobiernos hacia atrás, ¿no? Bueno, mira, quiero hacer un... ¿cómo se llama? Un recordatorio, ¿ya? Y también enviarle un gran saludo afectuoso a la familia de Shakita, que hoy se cumplen 38 años de aquel asesinato en Alameda con la Reja. Hoy a las 20 horas tienen velatón, ¿sí? Así que eso, y bueno, contar también a algo personal también con la familia, que... nosotros en la estudié con un hermano, Héctor, y bueno, y Shakita es verdad, bo. Shakita era bien extrovertido, Shakita, sí. Muchas veces se arrancaba él y se iba a la sala de nosotros porque estaba el hermano. Oh, sí, era un personaje de Shakita. Alcancé a conocerlo, estudiamos en la educación básica. Y ahí es donde también nace esta amistad también con la familia. Así que eso puedo contar de Shakita, ¿ya? Así que vayan mis saludos para la familia, en especial a la Eli, que hace el domingo estuvimos también ahí en una actividad, una conmemoración en la Vía Francia. Eso, compañero.
0: Bueno, recordar también que en este intertanto entre la primera avenida y esta de ustedes también nos juntamos ahí por el Nico Piña en Brasil, en una actividad, espero que le mando saludos a la Pao y a la Andrea desde ya, desde aquí, desde el locutorio. Y ojalá todo haya salido bien ese día, hayan podido juntar los recursos y, el, y lo, para lo que se está reuniendo también, esos recursos vaya bien encaminado.
2: Mira, sí, salió, mira, se hicieron hartas actividades, ¿cierto? Para el proceso que se viene, ¿no? Y bueno, se desarrolla la campaña, ¿ya? Y bueno, y agradecer también a todas las personas que visibilizaron estas actividades para ir en ayuda también de la familia del compañero Nico. Así que muy agradecido también, se hicieron muchas actividades, muchas actividades, así que muy agradecido de los compañeros. Y bien, bueno, y hay una mientras exista comunidad, va a haber solidaridad, y si hay solidaridad va a haber comunidad.
0: Exacto, que no se tiene que perder aquello, ¿no? Tenemos que tratar de formar un núcleo con el cual podamos sentirnos representados, por último, entre nuestros mismos, entre nosotros mismos, entre las bases.
2: Por supuesto. Sí, bueno, y si no somos nosotros, ¿qué? Ahí tenemos que siempre estar apoyando ante toda esta eventualidad de la familia, que, como lo hemos dicho, la cárcel empobrece, la cárcel empobrece. Así que ahí tenemos que estar apoyándolos, porque un día podemos ser hasta nosotros también. Entonces ahí tenemos que dar el ejemplo también de nuestra ayuda a todos los que están privados de libertad.
3: Démosle, empezamos con la información.
0: Pongámosle, bueno, que ya se acerca una fecha súper importante.
3: En sí. Primer lugar, queremos mandarle también a darle un abrazo a todos los lamienes, especialmente que ahora Ruca se viene este jueves en la Corte de Apelaciones. Cuéntanos.
2: Bueno, este jueves se va a presentar un recurso de nulidad en el caso de el caso Lautaro. ¿Ya?
0: ¿Ya?
2: Están los Peñi, Luis Menares, Mardones, Pelentaro y Caniupil, ¿ya? Van por la anulación. Bueno, como siempre hemos dicho, al mapuche se le abusa en demasía con los testigos protegidos.
0: Bueno, también recordemos el caso del Molino Grolmus. También todos los Peñi asociados a esa causa, todos fueron condenados con puros testigos que nunca se supo quién eran, nunca se vio una cara.
2: Exacto. Y bueno, y esto, con estas condenas en el caso del Molino, superan los 100 años.
0: Sí, superan los 100 años, de veras.
2: Entonces aquí vemos que, vemos cómo el poder es el que está condenando acá. Es el poder.
0: Bueno, sí, siempre hemos dicho que las leyes aquí en este país son para los pobres, no son para los ricos.
2: Claro, para el pueblo pobre, para el pueblo mapuche.
0: Exactamente.
2: Siempre hago esa diferencia, ¿ya? Y bueno, este jueves se presenta en la Corte de Apelaciones de Temuco a las 9:00. Así que vaya todo nuestro Nehuen desde acá del Picún Mapu hacia la familia y amigos que ese día seguramente van a estar presentes en la Corte de Apelaciones.

0: Seguimos entonces. Ahora sí que escucho.
1: Exacto. No,
0: estaba muda, estaba como lo que pasó en el festival este de las contradicciones, el muda. Está así forma muda yo en este momento.
1: No, muda, está ahí.
0: Cacha no.
1: Está ahí, meta mate.
0: Pero el que cacha cuecho.
2: Bueno, y en el caso del molino, ¿cierto? Son más de 100 años, ¿cierto? Sumando todo. Y este caso se dio, ¿cierto? Del año 22.
1: Sí.
2: El año 22. Y bueno, como tú dijiste, Gonzalo, aquí también se utiliza el testigo protegido, ¿ya? El asunto del testigo protegido, que es la ley 21.577, artículo 226, ¿ya? En donde voy a buscar la información, ¿cierto?
0: Mira. Bueno, también tenemos que recordar que no solamente en los casos mapuche hay testigos protegidos. También vamos a recordar a nuestro compañero y amigo Nico Piña.
1: Sí, pues exactamente, lo que nos contó Paola y Andrea acá mismo.
0: Exactamente. Ruca.
2: Claro, en el artículo 226, por el asunto de los testigos protegidos, dice, el tribunal valorará el testimonio de agentes encubiertos, agentes reveladores e informantes, conforme a las reglas de la sana crítica. En ningún caso el tribunal podrá fundar la condena únicamente en declaraciones realizadas por agentes encubiertos, agentes reveladores, informantes y testigos protegidos, respecto de los cuales se haya decretado la prohibición de revelación de su identidad. Eso.
1: Pues se supone entonces que no puede ser en todos los testigos ser ocultos, llamémoslo así. Tiene que haber testigos que sí puedan ser identificables. Y en este caso no hay.
2: Claro, pero también yo logro entender acá, en este asunto, que jueces no debería ser también como una prueba también tan tajante. Por lo que yo entiendo lo que dice este artículo. Yo así lo entiendo.
0: Pero yo, acuérdate que estuvimos con Karina, hubo un conversatorio y se habló también de los testigos protegidos. Y Karina dijo que, bueno, una de las leyes por algo es un caso de, en caso de, no sé, ponte tú un narco, le pasa algo a una vecina. Ella puede llamar como testigo, decir que lo que vio, pero cuando tú vayas a tribunales, y vamos a verlo la parte mapuche, ¿ya? Porque esto generalmente va a los casos mapuche, no va tanto en los casos común y corriente. Los casos mapuche, pues en general, cuando son testigos protegidos, el abogado o la defensoría tiene que saber mínimo mínimo saber quién es la persona. Obvio que uno no lo puede decir por ser abogado, no lo puede difundir, pero también tenemos que saber con quién estamos, se está haciendo la defensoría y con quién está trabajando, con qué persona es, porque en este momento, en los casos mapuche, cualquiera puede ser testigo protegido, pues. Y la mayoría de los testigos protegidos que son pacos, pues digamos las cosas como son, pacos. Igual que casos fundamentales, así como de Nico o casos de otros compañeros o compañeras anarquistas. Pero en otros lados, se supone que tú tienes que tener el nombre de la persona para saber si es una vecina y todo, pero bueno, por supuesto no se lo puedes decir a la persona acusada. Si no es como entre abogado y entre creyente y la defensoría. Pero no pasa nada, pues. ¿Cómo se va a poder defender si no tiene nada?
2: Mira, lo que pasa es que, como lo dice, son testigos protegidos. Y los litigantes deberían, en este caso la abogada defensora debería saber las personas, los nombres, conocerlos, ¿ya? Pero claro, ellos no pueden informar a la opinión pública quiénes son y nombrarlos nada, ¿ya? En este caso, como decía, en el caso del molino no se sabe quiénes son. No se sabe quiénes son. ¿Ya? Mira, y yendo también en estos casos, de los Peñichalcal, y así como en el caso de Molino, hay un personaje aquí oscuro que está metido también acá. Luis Hermosilla. Luis Hermosilla es, también tuvo injerencia en el caso de los Peñes Alcal o en el caso Lusinger Mackay, ¿ya? Y así también en el caso el Molino. Y eso no, ahí se, eso se calla, ¿ah? Se calla, y ahí vemos cómo la injerencia de estos, de los poderes, para cuando se trata de los Peña y Lamien, que hacen cierto uso de la defensa territorial, ¿ya? Entonces, como vemos acá, todas las partes, todos los juicios, los tribunales, vemos que ya están viciados lo que es para hacia el sur, o no, hacia los Peña y Lamien. Está viciado. Y bueno, el mismo caso del Molino. Es como es una casi una terapia de shock por lo que se les condenó a los tantos años que se les condena. Porque es como para que, miren, ustedes no se levanten. ¿Ah? Eso les va a pasar. Eso les va a pasar. El miedo que incurren el Estado junto con los poderosos del territorio.
0: Es que eso es lo que están eso es lo que logró. Pero también recordemos que las leyes represivas hoy en día, que la gente se olvida que tiene memoria. Recordemos que fue en el Estado y en el todo lo que pasó fue con el gobierno de Boric, y ahora lo están levantando prácticamente como si fuera porque hay prácticamente un nazi dentro del poder. Por eso nosotros no creemos en ningún Estado, pero la mayoría de las leyes presidas fue en el gobierno de Boric. Entonces la gente lo levanta ahora, hoy en día. Pero las leyes represivas, recordemos que no fue solamente la antitoma. Para mí la antitoma no fueron para las tomas. La ley antitoma fue generalmente para los lamienes hoy en día en recuperación. Yo creo que fue ahí, fue calculado y fue ingresado. Yo creo que la mayoría de todas estas leyes fueron hacia nuestra nación mapuche, especialmente a para nuestros pulamien. Porque la mayoría, ¿cuántos tenemos encarcelados hoy en día, Ruca?
2: Bueno, hay más de 100 peñi y lamien encarcelados, ¿ya? Y bueno, como tú decías, mira, o sea, no debería haber cárcel para ni un luchador social, menos también para las personas que están luchando por una vivienda, ¿cierto? Pero, o sea, me va a doler lo que voy a decir, ¿ya? Pero es sin ánimo de esto de dividir, porque cuando hay una reivindicación territorial se le aplica la ley antitoma, ¿ya? O usurpación. Pero cuando acá avasallan, ¿cierto? Con las tomas hay dirigentes también ahí. Entonces, ahí no hay detenidos. Yo por eso te digo, o sea, no estoy diciendo, no quiero, a lo mejor se escucha mal lo que estoy diciendo, pero siempre decía, estoy a favor de una vivienda digna, estoy a favor, pero siempre ellos hicieron esa ley como justificando las tomas de terreno, de los campamentos, ¿cierto? No, ellos lo hicieron mirando para cuidar los intereses extractivista, empresarial de todo lo que es el territorio mapuche, ¿ya? Y es así como que se le aplica también la ley de usurpación, que puede pasar hasta más de 5 años de prisión, ¿ya? Antes, porque eso fue en el gobierno de Boric la que se hizo ese cambio de esta ley represiva también, porque en el gobierno de Boric fueron que se hicieron todas estas leyes represivas para dejarle el camino parejito a este gobierno de CAS. Y bueno, y así como dices tú también, hay gente que ya está levantando a este Boric, parece que hay gente que tiene memoria a corto plazo, entonces nosotros no olvidamos y como lo hemos dicho siempre, donde nos paramos nosotros no debemos nada a ni un partido. Nada. A nosotros nadie nos financia nuestras actividades, por lo tanto, nosotros no les debemos nada. Y podemos hablar libremente de cualquier partido, del comunista, Frente Amplio, de sede, que sea, vamos a hablar siempre.
0: No le debemos favor a ninguno de ellos.
2: No, pues, así que eso con las leyes represivas que hizo, bueno, y también con el silencio de en esos tiempos del Partido Comunista.
0: Muchos de los votos también, algunos se abstieron cuando fueron el tema del, ¿cómo se llama? Perdón, que estoy en otra. El estado de excepción.
2: Sí, también.
0: Muchos se abstieron.
2: Bueno, y algunos apoyaron también en el estado de excepción.
0: Apoyaron y otros se abstuvieron. Sí. Y eso, cuando tú quedas en silencio, no votáis. ¿Qué quiere decir eso?
2: Claro.
0: ¿Tenía una postura?
2: Claro.
0: ¿Tienes una postura o no? Entonces, y después hay muchas que están ahí levantándonos a decir nombre del Frente Amplio que no votó y que ahora levanta que apoyo a los PP y habla a la Cámara de Diputados y dice y todo. ¿Y por qué no votaste? ¿Cachai? ¿Por qué no votaste? Entonces, ¿de qué estamos hablando? Entonces, para mí, todos los que gobiernan, especialmente estos diputados, estos. Al final de cuentas también son un trabajo político, si ellos al final de cuentas se unen, conversan, se sienten en la mesa, pero que con este no se tan, pueden sentar nada más, pues, y por eso ahora todos vamos a la calle, siempre han salido los mismos.
1: Bueno, si las leyes están hechas por los mismos partidos, si seamos sinceros, si las leyes en este país quedaron hechas por el gobierno militar, con la toma de poder del gobierno militar, y después se han hecho puras pinceladas nomás, pues nada muy que digamos, sí, vamos a hacer esta ley porque el fondo es aquello. Todo tiene un fondo, el cual quieren mayor represión hacia la población. Si recordar siempre que el 1% de este país tiene la riqueza de un 60 o 70% de todo lo que Chile exporta.
2: Ley. Mira, es más, o sea, mira, hoy 6 de noviembre, de octubre, ¿cierto? Estamos hablando de en esos tiempos del sí del no, ¿no? ¿Cierto? ¿Ya? ¿Y para qué? Si, sigue todo igual. Sigue todo igual. Cada vez. O sea, todos siempre te van entregando a gotita. Siempre en sus campañas, siempre la educación, la jubilación, la vivienda, la salud, siempre. Llevamos cuántos años en esta misma, ¿ya? Y de ahí es donde todos estos partidos políticos sacan crédito, ¿cierto? Para sus votos, y nosotros nos quedamos mirando el ombligo, ¿no? Ahí quedamos ahí, y ellos se acomodan arriba. Oye, ¿ves si todo este recorte, tú crees que al diputado, al senador le afecta?
0: No.
2: ¿No le afecta, ¿no?
0: Sí, le afecta. ¿Sabes en qué? No van a tener chofer.
2: Alguno. No, pero dicho eso, o sea, a ellos no les afecta. No les afecta, es cierto, es como es un charchazo de payaso. Yo en realidad de la política, yo en realidad decepcionado completamente desde que asumió Elwin. Mira, bueno, de esos tiempos, yo estoy decepcionado completamente, desde ahí que nunca he sido partidista, nunca he participado en un partido político. Siempre he sido ahí al lado, fuera de todo ese círculo. Porque a la larga, todo esto solamente buscan el acomodo. ¿Ya? Y se hacen también a veces partícipes de algunas luchas sociales, donde ahí meten su cola.
0: Yo voy a hablar de otro punto de vista. Yo sí creí, participé en mi pola, estuve ahí ayudando, ollitas comunes, brigadistas, en la pola. Habían partidos, pero siempre la población, nosotros decíamos, aquí no, somos todos iguales. Pero cuando tú vas conociendo algunos partidistas y te vas averiguando y metiendo, y te das cuenta, weón, te das cuenta cómo son solamente ellos. Claro, van, hacen el trabajo territorial, te apoyan todo lo que queráis, pero ellos por dentro están haciendo la campaña. Ya, y pueden ver dos, tres personas del mismo partido y el partido te dice, no, esa persona y la otra la puede hacer mucho mejor, pero no, el que funciona mejor. Y al final de cuentas, tú te das cuenta que el partido, no la persona, el partido maneja a esa persona, ni siquiera la persona. Yo me di cuenta, no voy a decir qué partido es mi población, pero al final de cuentas, tú cachai, po. Entonces me di cuenta que ese partido, los partidos manejan a la gente, po. Y la gente ahí pues, le da todo con el partido. Hay mucha gente que yo conocí en el camino, cuando uno trabaja en la Pobla, que son algunos dirigentes y se manejan y todo aquí, y el partido dice, la vamos a apoyar, y ellos la hacen, claro, ellos piensan por la población, pero al final te das cuenta que el partido te está manejando, pues. Y te maneja, ¿por qué? Por los votos, pues.
1: No podía hacer muchas cosas porque ellos te dan una la directriz. Sí.
0: Claro, y te restringen.
1: Un discurso muy bueno, pero al momento ya de llegar, me imagino yo al cargo, venga para acá, aquí está la columna vertebral de donde vamos nosotros.
0: Y por eso te digo, si al final de cuentas puede que algunos compañeros tengan muy buenas opciones, muy buenas ideas de trabajar en la población y la aprovechan y le ingresan a estos partidos, o dicen, no, soy independiente pero te apoyamos, ya pisan el palito y todo, pero después los compas se dan cuenta y se salen porque el partido quieren manejarlo como quieren, po. Claro. Lo manejan como quieren y le ponen en el papel y dice, eso tenéis que decir.
1: Hacen firmar documento y toda la hueá. Firmar
0: documento y todo, y ahí jodiste, vos. Y ahí uno se soluciona, y uno se da cuenta, y mandáis toda la chucha a todo esto.
2: Y eso, vos, tiene que pasarle estas cosas para que aprenda.
1: Exacto, sí, aprenda. Y eso es verdad, tiene que pasarte la hueá para que uno aprenda que en verdad todo esto que se llama política tiene una cantidad de traba burocrática y de mentalidad sobre lo que quieran hacer. Y al final uno responde a otros más que lo que uno pueda desarrollar como acción dirigencial.
0: Claro, como persona, como lo que tú crees. Pues al final de cuentas, y aunque sea independiente, yo ya no creo ni la independencia. Yo cuando veo a gente, ya no soy independiente, pero estoy con el partido. Oye, si te va a manejar igual el partido y te va a restringir. Y te tienes que quedarte calladito nomás. Son así.
2: Bueno,
0: ya, pero no hablemos más de partidos, hablemos de nuestro...
2: Bueno, no, porque voy a hacer un alcance justamente eso con el asunto de los partidos políticos. Es que cuando nosotros como mapuche, por eso te decíamos nosotros que como grupo, ¿cierto? No somos partidistas,
0: así.
2: ¿Cierto? Y ahí porque uno se da dando cuenta cómo se utilizan las causas. Pero en este caso son la causa mapuche, ¿ya? Ahí vemos nosotros que muchas veces... te van a dar la mano, se van a sacar fotitos, la Camila, vaya para el sur con la Cariola, se van a sacar fotitos, incluso hasta el amarillento, Boris, va a sacarse fotitos. Y ahí yo decía, no le den la mano, no le den la mano. ¿Por qué el mapuche es tan desconfiado del Winca? Ahí te voy a hablar de Winca, ¿cierto? Porque el Winca siempre traiciona, el Winca fue el que te robó, ¿ya? Y por eso en el sur muchas veces el mapuche... desconfía de la gente externa, desconfía porque siempre anda la maldad, ¿o? Siempre anda la maldad. Entonces, hace poco, por ejemplo, voy a citar a Héctor Yaitul, ¿no? Que hace poco escribió en el Le Monde Diplomatique.
1: Ah, wow.
2: Sí, este mapuche también sabe y también sabe hablar inglés.
0: Eso.
2: Y vengo del. Si era compañero de CAS.
1: ¿Ya? Puta la wea.
0: Habla súper bien inglés.
2: Mira, voy a leer este poquito. Lo que escribió. Y ahí vamos.
0: ¿Pero
2: bueno,
0: quién lo escribió?
2: Esto lo escribió Héctor. ¿Ya?
0: Eso hay que decir.
2: Héctor Yaitul. Mira, dice una parte: dice. Los gobiernos de la Concertación, Nueva Mayoría y del Frente Amplio consolidaron el sistema de dominación y le dieron legitimidad. Fortalecieron el capitalismo, la forma, el formato colonial, y dieron rienda suelta a un modelo que devasta el Gualmapu ancestral y genera injusticia para todos oprimidos en general. Ejemplo, fueron los 4 años del gobierno de Boric, al cual criticamos abiertamente por atacar la causa mapuche. La izquierda chilena, una vez en el gobierno, no pasó a ser útil y servir en la comunidad del mismo modelo, creando las condiciones para imponer una nueva doctrina de seguridad nacional, un nuevo orden opresor sustentado en el capital monopolítico financiero y que es base de un sistema cada vez más cruel que arremete contra el movimiento mapuche autónomo y contra todas las expresiones de lucha por justicia social. Hoy las nuevas tecnologías de dominación permiten controlar con mayor eficiencia a la población. Junto con el discurso de la seguridad y el combate a la delincuencia, han servido para legitimar un estado policial en todo el país y una verdadera dictadura militar en el Gualmapu, a través de la perpetuación de los mal llamados estados de excepción constitucional. Esta consolidación, ¿cierto?, del sistema ha favorecido solo a los grandes grupos económicos. Así, la nueva izquierda del Frente Amplio y un importante sector del PC dejaron prácticamente la mesa servida para una nueva ofensiva de los fascistas en Chile y para que el capital siguiera concentrándose en pocas manos. Por tanto, sostenemos que las estructuras de dominación sobre el pueblo mapuche siguen vigentes, que vivimos un sistema económico cimentado en un modelo de ocupación por disposición cada vez más evidente. Este modelo se expresa en las inversiones extractivistas, forestales y en otros proyectos capitalistas que atentan gravemente contra las comunidades mapuche.
0: Lo dijo todo.
1: Estamos sinceros, el estado de excepción, ¿cuántos años lleva ya en el World Mapu?
2: Con Piñera, lo siguió Boric, y ahora vamos con este.
1: Ya llevamos, digamos, por lo bajo unos 6 años, 7 años, y vamos para perpetuar, vamos a llegar con este gobierno a los 10 años.
2: Claro. Entonces ¿qué hay? Hace un análisis que es más largo lo que escribe Héctor, claro, ¿cierto? Pero yo tomé esa parte justamente de los partidos políticos. Que eso es donde hay que tener cuidado. Tenemos que tener cuidado en todas las organizaciones. Las organizaciones, incluso organizaciones que también llaman, por ejemplo, a una marcha, ya sea el 12 de octubre, como sucedió el año pasado. Entonces, ahí en donde nosotros tenemos que mirar, escuchar, y tenemos que ser más astutos. Tenemos que ver con quién estamos caminando, ¿cierto? Porque, digamos también, si también Héctor también tenía que haber mirado con quién estaba caminando Héctor.
0: Sí, pues hay muchos los que ofrecen ayuda, apañe, no estamos con ustedes, hacen y lanzan el discurso, pero después ven sus propios intereses. Si para eso son los partidistas, se hacen sus propios intereses. Hoy en día van a salir muchos, porque estamos en un gobierno fascista, estamos en la unidad de las luchas, pero cuando estaba el estado de excepción y nuestros lamienes estaban combatiendo ahí, muchos lamienes han muerto, ¿estaba la unidad de las luchas ahí?
1: No,
0: y ahora sí. Y ahora todos van a caer algunos en el palito, pues.
1: Es que ahí caímos en lo que estaba diciendo Jorge, que al final la causa es usada.
2: Exacto.
1: Al final, seamos sinceros, todas las causas siempre han sido usadas. Siempre han sido usadas para otro fondo. Y lamentablemente, y la política nunca ha sido una herramienta por la cual las causas se han hecho populares o se han hecho más fuertes. Siempre la política lo que viene a hacer es a debilitar la causa más que apoyarla.
2: Así es, Peñi. Así es, Peñi. Y date cuenta, en las organizaciones y las poblaciones.
1: Claro.
2: Y se meten, y te las debilitan. O se hacen parte, la utilizan. Entonces, ahí es donde nosotros como pueblo mapuche, como gente mapuche, ¿cierto? Tenemos que darnos cuenta de eso. Ahora nos pueden decir a nosotros, oye, nosotros no nos comulgamos con partidistas, oye, son radicales. No, es que ya nosotros, o sea,
0: lo hemos visto como
2: trabajan, hemos visto. Caminado ya y hemos visto. Entonces nosotros nos alejamos, nosotros no participamos de esas partes partidistas, y lo hacemos a un lado, pero tampoco vamos a andar, oye, o sea, vamos a andar funando a cada rato. No, a los amigos les decimos nosotros, oye, fíjate, ojo con esto.
0: Tengan cuidado.
2: Claro.
0: O nos retiramos nomás.
2: Pues.
0: Sí, pues nosotros nosotros hacemos actividades o vamos a algunas partes, nos dicen, ¿por qué no están allá y todo? Fíjense en quién está, pues. O quién los colabora, o quién prestó el espacio. Entonces preferimos retirarnos. Tampoco no tenemos ni tiempo ni ganas, porque hay cosas más importantes, como apañar nuestros puramián o lo que están viviendo hoy en día. Pero ¿por qué? Porque estoy en este momento en Instagram Mapuche Borracha en vivo, ya, y ahí me están hablando algunos, pero yo quise este momento hacer en vivo para dejar súper claro que nosotros no somos partidistas, y para que entiendan por qué razón. Porque nosotros vimos cómo trabajan, yo vi cómo trabajan los partidos adentro, porque yo trabajé en la Pobla y vi cómo se metieron y cómo se sacaban sus propios intereses. Entonces, a nosotros no nos vengan a contar aquí lo lindo y lo bonito y que somos amigos, que vamos a luchar juntos, no. Y por eso quise hacer este momento en vivo, para que la gente tenga claro. Claro, nos pueden decir radical, no importa, a mí me da lo mismo que me digan radical.
1: Bueno, si hay que reconocer que la radicalización de la lucha
3: prenda la tele, si es que todavía sabe, y vea Francia.
0: Exacto.
1: Está viendo,
3: busque información. Medios occidentales no los vamos a encontrar. Cuando la lucha se da a ese nivel, cuando ya el pueblo se aburre, entendamos 2018, 19 acá en Chile, eso es lo que se coció y eso es lo que pasa. Porque el pueblo ya llega a un momento de hastío en la cual ya vale madre que se queme 1, 10, 100 o 1000. Entonces, la política debe ser la herramienta por la cual el entendimiento llegara, pero lamentablemente ya eso no fue. La política, yo creo, a nivel mundial está comprada y coartada por la radicalización también de los medios económicos, los cuales ahora están más exacerbados con los tecnócratas de redes sociales, que es lo que está pasando aquí en América Latina actualmente y bueno, a nivel mundial. Entonces, seamos sinceros, estamos, yo quiero, a puertas de empezar un caudillismo, llamémoslo así. Falta que nazca un buen orador que incendie los corazones, como es una frase muy popular también, y eso radicalice. Y ahí sí entendamos, cuando se dice radicalizar una postura, no es venir y conversar, es ya tener otra forma de hecho. Lo que estamos haciendo acá es también, es política, es conversar de un tema, abrir el abanico del cual usted no va a tener otra forma de escuchar estas palabras, sino es porque uno, en esta radio como la Primera Mayo, tenemos el contacto con los chiquillos vienen a contarlo de primera fuente. Esto no se escucha en los medios mainstream, llamémoslo, canales y radio que no sean autogestionados. ¿Qué les parece, chiquillos? Vayamos a escuchar un par de temitas para que se relajen.
0: Sí, pero quiero decir dos cositas. Ya, mira, quiero mandar un saludo a Axlix, que dice: el pueblo nación mapuche es el único que ha vivido la mano de todas las coaliciones políticas. Sabe que todos son capitalistas y extractivistas. Y Muro de Resistencia, de la página Muro de Resistencia 2, un gran abrazo a los compañeros, a las compañeras de Muro Resistencia, que dice: el pueblo nación mapuche es aparte, porque que tendrían que estar con los partidos que son parte de la dinámica del Estado chileno. Y después dice: la resistencia del pueblo nación mapuche es luz y en el camino. La libertad del pueblo nación mapuche es la libertad de los pueblos. Un gran saludo a Muro de Resistencia, que siempre apaña y es un medio aquí como también alternativo, también es una plataforma súper importante de ver todas las luchas, así como la lucha de los liceos, de los jóvenes, de las luchas de las universidades, de la población, de la nación mapuche, de los campamentos. Vean los que están ahí conectados, vean la página Instagram y Facebook de Muro de Resistencia. Y hay mucha comunicación alternativa que es importante. Apaga la tele.
3: Nos vamos con un par de temitas musicales que los mismos chiquillos también nos hicieron llegar. Vamos a ir con un tema de Guayquil con Carmen Curical, Forestales. Nos vamos con Hueche Queche, Ni Tragún, Derogación. Así que nos vamos a tomar un break musical aquí en la Radio Primero de Mayo, en Sonido Indomable y a través de Radio Club Revolución.

libertad para nuestros hermanos presos políticos mapuche en huelga de hambre, derogación de la ley antiterrorista. 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

0: estamos de vuelta después de este pequeño quiebre musical aquí con los chiquillos de Guarreche y vamos a seguir en la conversación porque es súper importante lo que acabamos de estar escuchando y obviamente los chiquillos tienen harta información porque se nos acercan fechas súper relevantes para la agrupación en Resistencia.
1: Sí.
0: ¿Se escuchan bien?
1: Sí,
2: sí, sí, sí.
1: Ya escuchamos.
2: Ya, bueno,
1: ya. Vamos a dejar una invitación y vamos a hablar del contexto de qué se trata.
0: Póngale.
1: El día 9 de, el viernes 9 a las 18 horas, como Mapuche Guarrache autoconvocados y individuales, porque hay mucha gente detrás apañándolo, somos como 6. Y mucha gente va a nosotros.
2: Yo voy a decir que igual son individualidades por la causa mapuche.
0: Ahí ya.
2: Sí, eso es. Aparte.
1: Que somos hartos.
2: Es que aquí no somos dualidad, entonces aquí nos apoyamos. Y eso se trata así como mapuche. Nosotros, si a ella le falta, me falta algo a mí, ahí me corrige. Y ahí vamos, ¿cierto? Haciendo este Nutram.
0: Así se crece.
2: Sí, así es, pues. Y aquí también nosotros nos venimos de la universidad, nosotros somos mapuche.
1: Poblacional.
2: Claro, y.
1: Mapuche poblacional.
2: Y hacemos. Este llamado, esta visibilización de las causas, no. ¿Cierto?
0: Es como decir solidaridad.
2: Oye, bueno.
1: El día viernes 9. Este viernes a las 18 horas, en el sector en que nos prestaron el espacio, muy agradecido al compa que nos prestó el espacio, de la Central Clasista, nos prestaron el espacio para realizar un conversatorio de educación y autonomía. Y el Rucal le va a explicar de qué se trata y lo más importante que autogestión, chiquillo. Nosotros, con nuestro bolsillo, los bolsillos de nuestros compas que nos están apañando ahí, como un saludo a la Jechu, al Nico, al Garrido, a la Juanita, a la Mandy, la Cami, somos un grupo chiquitito y nosotros hemos hecho esta actividad, nos ha costado pero lo hemos hecho y siempre pensando en los jóvenes, en la niñez y lo que es importante, la autonomía. ¿Por qué la autonomía? Ruca, te doy el pase.
2: Ya. Mira, este Nurjan Kawin nace, ¿cierto? O la idea de hace como un año o dos años atrás, cuando conversamos con un alamien de Quemartúe de Yeu Yeu, en Quinta Normal. Y me pareció muy interesante su propuesta, una escuela autónoma. Todo se hace con la cosmovisión mapuche. ¿Ya? Bueno, y también se hacen exámenes libres los niños, ¿ya? Pero acá siempre enfocado en los mapuches y la cosmovisión. Y de ese año, de esa vez, me quedó siempre dando la vuelta en mi cabecita, ¿cierto? Hacer algún día alguna actividad. Y mira, vos, ya esta actividad la estamos planificando hace 2 meses atrás, más o menos, si no me equivoco, 2 meses y medio. Y con todo esto, como estamos, vamos a hablar, ¿cierto?, de la educación y autonomía, ¿cierto?, de los territorios, pero siempre enfocado en la mirada mapuche, ¿ya? Y también con la militarización que hay en el territorio, ¿cierto?, en donde se les revisa los furgones a los pichiqueches, donde están a veces apostados muchas veces estos milicos pacos militarizados fuera de los colegios. Entonces eso también me mueve para que hablemos de la educación de los territorios, ¿ya? De los territorios hablamos de colegios rurales más que todo. Y también cómo se da en el contexto también de los mapuches, en donde está la zona, ¿cierto?, entre comillas, de conflicto, ¿ya? Y también, yo creo que todo mapuche también, obvio, ¿cierto?, estuvimos en nuestra escolaridad también, de una u otra manera también sufrimos el racismo, el estigma, la discriminación.
1: Por el apellido.
2: Claro. Entonces, en ese contexto se da este Nushan Kawin, ¿cierto? Con estudiantes y profesores jóvenes, ¿ya? ¿Y por qué los jóvenes? Porque los jóvenes tienen que dar su palabra, hablar. Porque aquí ya tenemos ya a muchas personas ya connotadas, pero muchas veces no escuchamos los estudiantes. Las problemáticas que precisamente ahora se vienen a dar con los recortes, sobre todo con los hogares también, ¿cierto? Porque hay unos recortes, mira, con las prácticas técnico-profesionales, programas hogares indígenas, beca indígena, la residencia familiar estudiantil. Hay muchos recortes también que afectan al estudiantado mapuche, que les cuesta mucho salir de su territorio. Por eso muchos, ¿cierto?, hacen uso de los hogares, ya aquí en Santiago, Valdivia, Temuco, ¿eso no también hay?
1: Valdivia, Temuco, Conce, hay varios sectores.
2: Claro, y justamente, mira, las coincidencias, justo se da la marcha la semana pasada también del estudiantado por los recortes. Y esto, miren las casualidades. Estamos viendo que en Europa se están levantando los estudiantes. Mira, y sin querer nosotros esto se nos cruzó esto. Y es muy importante.
1: Pero no hablar de más detalle para que la gente vaya.
2: Para que vaya. Bueno, y como decíamos, territorial. Tenemos 4 invitados, ¿cierto? Tenemos invitados Huilliche, Lafkenche, Deboroa y Picunche.
1: ¿Y quiénes son? Mira. Es Lizeth Sánchez, nieta de Julia Chuñi, estudiante de trabajo social, y viene de, ¿cómo se llama?, de la casa hogar del Hueliwan de Valdivia. También está
2: María José Pincovi, ella es profesora, ¿ya?, justamente de la escuela Kimmel Tue, de Yeuyeo. Y ella nos viene también a conversar de cómo se da también cómo, ¿cierto?, realiza los trabajos en las escuelas.
1: Para que la gente vaya, ¿sí?, para que qué hay. El siguiente invitado es Webstuy Jeytul, estudiante de Derecho. Él también va a hablar de lo que ha sido ser estudiante, porque es importante si le ha costado o no, y también optimización de un apellido, porque de repente siempre dicen los mapuches o los hijos son todos unos
2: terroristas.
1: Pero aquí vemos el caso que no es así, son estudiantes, trabajadores, se esfuerzan, salen de los territorios algunos, en otros sectores, entonces también es importante escucharlo. ¿Y el siguiente invitado?
2: Ay, Peñi Cheuquelem. Cheuquelem también allá, Peñi de Boroa, ¿cierto? Y también es profesor de educación básica.
1: Y él también nos va a hablar el tema de la militación en la zona macrosur.
2: Sí, lo que pasa es que, bueno, se da también el contexto para que ellos también hablen, aparte de la educación, ¿cierto? Pero también hablen, sí, de la problemática que se presenta en sus territorios. Así que,
0: ¿cuándo y dónde también? Porque lo importante es aquello. ¿Cuándo y dónde se va a llevar a cabo esta?
1: El viernes 9 a las 18 horas en la Central Clasista, que es Concha y Toro número 42. Empiezas a las 10, en pleno, cerca del Metro República. Ya. Va a empezar a las 18 horas los lamienes que se llevan su ayicahue, porque va a empezar como corresponde con un ayicán. Y van a ver invitados Ulcaltufe. ¿Quiénes son?
2: Bueno, va a estar Machitú con Flor de Resistencia y Peñique Trafe con la compañera que lo acompaña siempre también.
1: Vamos a tener venta de empanaditas de queso, muñecofque, tecito, café. Y esa venta es para nosotros, que somos autónomos. Y nos cuesta sacar los flyers, nos cuesta sacar todo. Dejé el flyer ahí. Pero ahí lo vamos a mostrar, el flyer, o te lo mando para que lo suba.
0: Ah, yo lo tengo acá, estoy viendo aquí
1: en
0: el celular.
1: Ya, ahí tenemos el flyer. Y también, la Comul Tube también va a tener una venta.
2: Ah, sí. Bueno, ellos también, ellos como Comul Tube, ¿cierto? Autónoma, traen sus productos, todo todo es de sus campos, de hecho a mano, todo, todo, autonomía, todo completo. Ellos van a estar ese día también ofreciendo, así también como lo subieron las redes también ofreciendo sus productos.
1: En Instagram y en Facebook, en Kimultube. Lo pueden buscar y ahí están los precios de los productos que van a traer los pulamientos.
2: Ese día, claro.
1: Ese día, viernes 9.
0: Cuando subamos la publicación también, entonces lo vamos a etiquetar ahí.
1: Sí. Ya. Sí, y también va a haber productos de PP también ahí a la venta. Va a haber alfajores, también cuchuflí, unas hartas cositas ahí diferentes para que puedan apañar. Y también va a hacer una venta de número a 1,000 pesos, una rifa. Ay, quedan súper números poquitos. Sí.
0: Para hacer recursos económicos y también para poder dar la distribución comercial a la misma organización.
1: La rifa es de nosotros.
0: La
1: rifa es de nosotros porque nosotros ahí apañamos y autogestión. Sí, todo esto es autogestión. Sí, aquí nadie nos regala y nos prestan el espacio, sí. Claro, pero no tenemos partidistas ahí que nos financien.
2: En el presupuesto salimos cero. En el Congreso dijeron presupuesto para esto, no, hay cero.
1: Nosotros también estamos cero. Sí. Vamos a tener una venta de rifa a 1,000 pesos. Nos quedan solamente 20 números. Así que si nos quieren apañar, vamos a llevar ese día la rifa. O si nos comunicas a Mapuche Borrache autoconvocados y le vendemos un numerito a 1,000 pesos. Y hay muy buenos premios.
0: Oye, ¿hacemos el llamado telefónico?
1: Hacemos el llamado telefónico.
0: Le avisamos, avísale por el momento que
1: estamos. No, si ya le avisé, dale nomás.
0: Llamando, a ver. Ahí está, llamando. ¿Avisaste que era el teléfono de la radio?
1: Sí.
0: Ahí
1: está. Mari, Lamien.
3: Mari, Lamien.
2: Mari, Peñi.
1: Le cuento, Lamien, que estamos en la radio Primero de Mayo en el programa Sonido Indomables. Ya de la Victoria. ¿Ya? Entonces lo estamos invitando porque creo que hay un festival súper importante. Quiero que nos cuente de qué se trata la miel y que se presente.
3: Pele. Mari, Ulamien, Mari, Pupeñi, Pubenei, Come, Iman, El Catulay, Iman, Tomachitungu, Incheta, Filu, Charo, Paya, Filu, Piñen, Hueche, Chein, Chaun, Piñei, Tañilov, Tañicho, Quinche, Peulata, En Tuan, Tañizungu. Bueno, saludo a todos, hermanos, hermanas. Ben y Lamien, bueno, y amigos que están escuchando. Mi nombre es Filu Charo, Paya Filu, y pertenezco a Huacheque Cheñi Chabún. Y bueno, nosotros estamos organizando para el día sábado 10 de octubre, este sábado que viene, estamos organizando el Festival de la Resistencia Mapuche, el cual tiene como objetivo poder reivindicar la lucha de nuestra gente en este territorio, que es territorio mapuche, o sea, donde nosotros hoy en día nos encontramos, Picún Mapu, parte de lo que es el gran territorio mapuche, el Huay Mapu, que involucra Picún Mapu, Lafken Mapu, Huille Mapu y Puel Mapu. Entonces, en este territorio que es Picún Mapu, nosotros estamos organizando el Festival de la Resistencia Mapuche, levantando nuestra lucha, y también este festival, en el cual están invitadas muchas bandas y solistas mapuche que representan en la música mapuche, también hay expositores, artesanos, artesanas, va a haber comida mapuche, van a haber distintos tipos de actividades también. El objetivo también es visibilizar la lucha de nuestro pueblo. Por lo tanto, tiene varios objetivos este festival. Así también poder recaudar fondos para una jornada que está dirigida a los chiqueché, a los niños, en diciembre. Entonces, tiene múltiples objetivos la realización de este Festival de la Resistencia, que se va a llevar a cabo el día sábado. Va a ser en la Ruca Ranginelwe, que es la ruca que está dentro del Parque O'Higgins, junto al Movistar Arena, están al lado, por la calle Bochet, que el lado viene a ser el lado poniente del Parque O'Higgins, la calle Bochá. Entonces, La idea es poder también, como les decía, recaudar fondos para realizar esta actividad para los niños, para los pichiqueché, en diciembre, que es la jornada de Huehuen Charo, en donde ellos también aprenden sobre la cultura, conocen la historia mapuche también, conocen las fechas importantes, que incluso en diciembre hay varias fechas relevantes para nuestro pueblo. Entonces también que ellos tengan la posibilidad de ser protagonistas de las actividades mapuche, en donde ellos también disfrutan, en donde se les arriendan juegos inflables, juegos de video, se proyectan documentales, se les compran colaciones. O sea, en el fondo es una jornada para que ellos también puedan aprender sobre su cultura, puedan valorarla, puedan sentirse orgullosos y también disfrutar.
1: Qué bonito, Lamien. Muy bonito el trabajo que realizan ustedes. ¿Cuánto tiempo llevan realizando este festival tan bonito? ¿Es como el segundo año?
3: Exactamente, Lamien. Sí, este es el segundo año en el cual estamos llevando a cabo el Festival de la Resistencia Mapuche. En años anteriores habíamos realizado, digamos, varios festivales, pero eran en relación a apoyo a causas puntuales. Hoy en día dijimos, bueno, va a ser el Festival de la Resistencia Mapuche a propósito de también la fecha relevante, que es el 12 de octubre, que para nosotros, digamos, todos mapuche y pueblo originario en general, no nunca fue un descubrimiento, ¿cierto? No fue tampoco el encuentro de dos mundos, como lo plantean eufemísticamente a veces los medios de comunicación, porque en realidad fue un saqueo, fue el abuso, sinónimo de terribles abusos para nuestra gente. El comienzo también de todo lo que es la lucha que se lleva a cabo hasta el día de hoy. Entonces, en ese sentido, lo que reivindicamos como Nación Mapuche es la resistencia de nuestro pueblo, la resistencia que siempre ha tenido nuestra gente y que sigue teniendo hasta el día de hoy. Y es por eso que dijimos, bueno, este festival, digamos, dentro de esa fecha conmemorativa relevante, vamos a nombrarlo el Festival de la Resistencia. Entonces, así ya llevamos 2 años organizando el festival. El año pasado fue mucha gente, participaron hermanos, hermanas de distintas bandas. O sea, es una jornada la cual se junta la comunidad, se junta la familia, es una jornada familiar, es un espacio resguardado también para las niñeces, para nuestras lamien, nuestras hermanas, un espacio libre de humo, libre de alcohol, porque también consideramos relevante que nuestro pueblo también pueda proyectarse en distintas actividades, en la cual tampoco, o sea, se requiere eso elemento. Por lo tanto, esta actividad ha sido pensada de esa manera y los resultados del año pasado fueron súper, súper, súper buenos, en donde la gente se fue súper contenta también, participó un montón de gente, y fue una jornada muy bonita para poder compartir, para poder aprender sobre la cultura, para poder llevarse un lindo recuerdo también, en el caso de los artesanos, artesanas que van allá. Entonces, es un festival que ha ido tomando fuerza, y esperamos que este año también pueda lograr ese objetivo, hacer la invitación a toda la gente, Peñi, Lamien, de acá de Picumapu, la región metropolitana, si viene de otros lugares también, está la posibilidad de poder compartir, conocer a hermanos de este territorio. Así que, y a todos los amigos que quieran sumarse, que quieran acercarse a esta jornada de resistencia de nuestro pueblo en Picumapu, les hacemos la invitación cordial y fraterna a que puedan participar también.
1: Feliz Lamien, muy lindo trabajo que realizan ustedes, y especialmente que siempre recordando lo que es tema la infancia, la niñez, los jóvenes, y queremos sus redes sociales, por Lamien, es importante que usted nos diga las redes, donde se encuentra para que vean el afiche, a pesar que aquí la radio también se va a promocionar, y nosotros también como Mapucho Guarracho autoconvocados, autónomos, también los vamos a subir a las redes. Y eso es importante, que también es solamente autogestión, porque pucha que cuesta la autogestión la misma.
3: Exacto. Sí, sí. Eso es importante, creemos que es un aspecto fundamental que en el fondo le da coherencia también a lo que hacemos. O sea, toda esta actividad, toda esta jornada las hemos levantado la organización Mapuche con autogestión, y todo surge desde nosotros. Todo el esfuerzo, los recursos que se usan para poder levantar la actividad, todo surge desde nosotros, porque, o sea, nosotros no necesitamos del Estado para poder llevar adelante algo que tenga que ver con la reivindicación de nuestra lucha, de nuestra cultura, de nuestro pueblo. Por lo tanto, claro, es un acto también de coherencia, de congruencia que vemos nosotros, porque también ocurre que también a veces se hace gárgara con la autogestión, con la autonomía, y en realidad después nos damos cuenta que no era tan así. Entonces creo que sí, lo podemos hacer, y nosotros, digamos, ya segundo año hemos demostrado que sí se puede y que podemos hacerlo juntos también con trabajo colectivo, porque eso es importante cuando nosotros llevamos adelante el trabajo colectivo, el sentido de reciprocidad, el sentido de la lucha colectiva es fundamental, dejando de lado estos individualismos que el mismo modelo, el mismo sistema nosotros nos trata de inculcar, ¿cierto? Entonces, no, pues la lucha mapuche tiene que ver con una lucha comunitaria, una lucha colectiva, una forma de entender el mundo distinta. Entonces es esa forma la que nosotros también tratamos de propiciar en cada actividad que organizamos, que estén presentes todos quienes forman parte de nuestro pueblo, en este caso que estén presentes los niños, los jóvenes, las mujeres, siempre con respeto, siempre espacios resguardados para nuestro pueblo, y así nos damos cuenta que efectivamente sí se puede construir una lucha digna, una lucha fuerte, una lucha que es respetada en muchos otros lugares del mundo también. Por lo tanto, ese es nuestro, digamos, nuestro lineamiento como organización. Y a partir de ahí es que construimos esta instancia también.
1: Feleila, muy, muy, como podría decir, palabras exactas, coherentes, como son los huachiqueche. Huachiqueche, que nosotros seguimos mucho, a toda Ailalda viene, un gran abrazo a cada uno. Y también quiero aprovechar el espacio, ya que aquí nuestros amigos de la radio nos prestan. Nosotros también aquí venimos a hablar de todo. Y también quiero que me hable también de una pyme que hay. Me gustaría también ahí, no sé si está el Damián, pero usted promocionar, hay una pyme que salió ahí de unos gorros que tienen mucho flow.
3: Sí, nosotros también, bueno, dentro de los trabajos que desarrollamos también está Flow Mapuche Oficial, y también va incorporando estos elementos de, digamos, de parte de nuestra cultura, con diseños, con ropa, con gorro, en donde vamos incorporando elementos, hacemos matecitos también, donde incorporamos elementos de los que nosotros desarrollamos. Y la gente en realidad ha tenido una buena aceptación, porque también va incorporando en elementos que pueden ser contemporáneos, como puede ser un gorro, un yoke, ¿cierto? Un diseño, algo que es parte de la cultura y algo que también a quien lo lleva, a quien lo porta, también le da, o sea, le fortalece, contribuye a fortalecer su identidad en un país en donde siempre se está mirando hacia afuera, ¿cierto? Hacia otros países, hacia el norte. Y nosotros decimos, no, nosotros tenemos que mirar hacia nosotros también, si nuestra cultura, nuestro país, nuestro territorio tiene mucha riqueza. O sea, los gringos miran para acá y admiran lo que hay acá. Sin embargo, lamentablemente, con todo el colonialismo que se ha instalado, con el daño que ha hecho el Estado, con el daño que también han hecho las iglesias e incluso el sistema educativo, la gente terminó pensando que lo que y creyendo lo que lo nuestro, lo que es lo propio, lo mapuche, lo que es propio de esta tierra, creyendo que eso era algo malo. Entonces, finalmente, hoy en día hay mucha gente en Chile que desprecia su origen, que desprecia el origen de este territorio, y quieren ser gringos, quieren ser europeos, cuando en realidad no es así. Entonces, en ese sentido, claro, Flow Mapuche Oficial lo que busca precisamente, dentro de elementos contemporáneos, también ir incorporando este sentido de la identidad fuerte. Entonces, sea con un diseño, sea con un matecito que tenga un pura agua, un diseño mapuche, sea con distintos elementos Se está incorporando también. Nosotros igual estamos escribiendo, hemos escrito ahora algunos textos. Nuestras lamienas de Urchacuché también han trabajado todo lo que es la temática de género, que también es fundamental poder incorporar dentro de nuestra lucha como pueblo. Entonces, a partir de ahí, claro, esta propuesta que surgió recientemente, hace un par de meses atrás, ha ido tomando fuerza también, pues, así que vamos a llevar también algunos trabajos que hemos hecho para que también los puedan ver, los puedan conocer, y si alguien se quiere llevar uno allá también, va a estar esa posibilidad. Y invitarlos también a la gente a que siga el Instagram de Flow, arroba Flow Mapuche Oficial, Instagram de Huechequeche, de Ulchacuche, y Peña y Lamien también, que son artistas que también siempre están presentes colaborando en este trabajo, como es la Lamien, por ejemplo, la Lamien Angélica Jean Camille, gran valor la Lamien, asimismo también nuestro Peña Antilef, que también ha colaborado desde siempre, está también Poyen Nehuen, que también están colaborando, el Peña y Lamien, está Chino Máquina, que también el hermano al tiro, yo le dije, Peña, bye, al tiro, me dijo que sí, mi hermano, así que también él siempre dentro de sus canciones, incluso incorporado la temática mapuche. Entonces, está por otro lado nuestra Lamien MC Millaray, que también ella, digamos, apoya este festival y se va a presentar. Están los Chem y también está Huechequeche. Entonces, la idea, digamos, otros años anteriores se ha presentado Guayquil, se ha presentado Uñolepan, se ha presentado Cucuchiñuque. Entonces, la idea también es poder ir incorporando a Peña y Lamien, que a lo mejor tampoco se han presentado, también ir sumándolo a este festival. Quisiéramos que durara más, o sea, que durara a lo mejor un fin de semana o más. O sea, si pensamos en términos de la música, el movimiento musical mapuche es muy amplio. Entonces, claro, sería genial. Pero por el momento, claro, estamos realizando en un día. Pues esto va a ser desde las 12 del día hasta las 8 de la noche. Va a durar este día sábado 10 de octubre.
1: ¿La Mien va a haber venta de comida?
3: Claro, la Mien. Sí, va a haber venta de comida. Como decía, el objetivo precisamente es poder recaudar fondos para esta jornada que va a ser para los niños en diciembre. Entonces, el objetivo, claro, es que la gente junte hambre, porque la idea es comer harto, es rico, la comida mapuche es sabrosísima. Entonces, también invitar a la gente ahí que vayan en familia, en comunidad, porque es un espacio resguardado para eso, que vayan a compartir desde tempranito. Y bueno, van a ver sopaipillas mapuche, empanaditas. A ver,
1: ya me dio hambre.
3: Claro, sí.
1: No.
3: Así que, claro, que llegue toda nuestra gente, invitados cordialmente a disfrutar ese día sábado, el día del próximo sábado. Va a ser una jornada linda, una jornada de reencontrarnos también, sobre todo en este contexto político que es nefasto en el que estamos hoy en día. Es fundamental que nos reencontremos, que busquemos también la posibilidad de hacer camino en este contexto tan nefasto en el que estamos actualmente.
1: Feley, Lamien, Feley, bueno, nosotros
0: acabamos de publicar en las redes sociales del programa el Festival de Resistencia Mapuche, Jornada Mapuche Libre de Humo y Alcohol, así que ya nos adherimos a la distribución de la información.
3: Buenísimo, muchas gracias, hermano, hermana, Peña y Lamien, les agradecemos mucho la difusión y se agradece ese apañe que entre el pueblo que somos siempre lo tenemos, y eso no hay que perderlo y tenemos que seguir, así que muy agradecido, hermano, hermana.
1: Feley, Lamien, eso tenemos que realizar, y aparte que no todos realizan este hermoso festival donde que nos juntamos toda la che, compartimos matecito, familiar, libre de humo, de actitudes nefastas, compartimos un lugar seguro, y especialmente qué mejor viendo a nuestro Cartufe, grupo importante, grupo con una temática también de una letra bonita que podamos escuchar también, con sentido, porque ustedes tienen muy buenas letras también, que lo hemos pasado aquí por la radio, en todo caso también, hemos hecho harta difusión a los huechequeche, pero también a todos nuestros pulamien, y felicitarlos nosotros como Mapuche Huarochan autoconvocados, los felicitamos porque es un trabajo, sabemos lo que es la autonomía, y mantenerlo y seguir año tras año es un trabajo de ustedes, y recordar que también esto no todos lo hacen. Entonces, nosotros le mandamos un gran abrazo. Ruka, ¿quieres decir algo?
2: No, ya, Peñi, que la trayectoria grande que tienen ellos también como grupo, así que nada, pues felicitarlos y que, como dice el Peñi, es así tiene que ser el mapuche. Ayudarnos nosotros, o mapuche, no mapuche, pero sí, cierto, hablando de nosotros como pueblo, ahí darnos las manos, a mirarnos a los ojos, a hablarnos las cosas, decirnos al ojo, que no, Peñi, yo, ¿qué puedo decir con usted? Y siempre que nosotros hemos necesitado de su arte, siempre han estado ahí apoyándonos, Peñi. Así que muy agradecido de ustedes como grupo, también como Huechiqueche Ñitrawun. Así que,
1: y a las lamienes también, sí. Un trabajo muy, que otro día vamos a conversar un día en la radio, vamos a llamar a la Anita y vamos también a conversar el trabajo tan importante, la descolonización de la mujer, que ese es otro tema también la mía a tratar, pero les mandamos un gran abrazo y ahí nos vamos a ver, pues, ahí vamos a estar ahí acompañándolo y muchas gracias y mañón a cada uno de ustedes del trabajo colectivo que tienen ustedes, porque no es fácil. Así que lo dejamos invitado el 10 de octubre desde las 12 horas.
3: Pelé, Lamien. Muy agradecido, hermano, hermana, Peña y Lamien. Muy agradecido de corazón de esta difusión que ustedes están haciendo. Y también les mandamos un gran, gran abrazo. Y nos encontramos entonces este día sábado.
1: Pelé, Lamien, nos encontramos. Peguayu, Lamien.
3: Peguayu, May, Lamien. Me aguento, Lamien, con Puma Puchayén. ¡Jamule, Petain, Guayán! ¡Marichuo!
4: ¡Marichuo, Peñi!
3: ¡Hey!
0: Milla Nahuel, estamos acá y volvimos con los chiquillos aquí en el auditorio.

0: En Radio Primero de Mayo te indicamos la hora. Son las 12 y 32 minutos.
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0: Extra, noticia de última hora. Suicidios colectivos en Haití. En las últimas semanas, centenares de campesinos haitianos se han quitado la vida en extrañas circunstancias. Los cables que estamos recibiendo son alarmantes. Familias enteras envenenadas. Mujeres que abortan voluntariamente y después se despeñan. Comunidades que deciden ahogarse en los ríos. Más de un poblador ha aparecido ahorcado con sus propias manos. Un fanatismo de muerte parece haberse apoderado de amplios sectores indígenas en la tradicionalmente tranquila Isla del Caribe. Y nuestra enviada especial con un reportaje desde el mismo lugar de los hechos.
1: A juicio de algunos, locura colectiva. A juicio de otros, simple y llanamente no querer trabajar. Tenemos también la opinión de un sacerdote católico que conoce bien la zona. A juicio suyo, padre, ¿qué está sucediendo en esta isla?
2: Mire, los patronos dicen que los campesinos se matan porque no quieren trabajar. No, no es eso. Es que le han perdido el gusto a la vida. ¿Usted se imagina lo que es estar metido en un río 16 horas, con el agua a la cintura, buscando y rebuscando el oro? Encadenados, sin comer, arreados a latigazos como animales, prefieren la muerte a estos trabajos forzados.
1: Pero padre, ¿y cómo no se rebelan entonces?
2: Usted no conoce a las autoridades de esta isla. Si se rebelan, es peor. Yo he visto con mis propios ojos a los militares españoles cuando llegan a un poblado. Hacen apuestas sobre quién de una cuchillada abre por medio a un hombre, o quién le corta la cabeza de un solo tajo. Les da igual que sea un anciano o una embarazada. Los he visto agarrar a los niños, las criaturitas de pecho, y lanzarlas al aire y ensartarlas en la espada, o tirarlas contra las piedras. A los hombres les cortan las manos, a otros los amarran con paja seca y los queman vivos, y les clavan un estaque en la boca para que no se oigan los gritos. Eso y mucho más es lo que están haciendo los conquistadores españoles con los indios de estas tierras.

El padre de esta entrevista era Fray Bartolomé de las Casas, sacerdote español, gran defensor de los indios, que en 1542 dejó escritas estas cosas que sucedieron no solo en Haití, sino en la República Dominicana, en Cuba, en Puerto Rico y en todas las otras islas del Caribe en los primeros tiempos de la conquista española. Durante 500 años, dijeron que todas estas cosas eran exageraciones, mentiras, leyenda negra. Tal vez la historia esté al revés.

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0: Radio La Zarzamora informa.
1: Salud de Juan Aliste Vega. El compañero prisionero subversivo Juan Aliste Vega se mantiene actualmente hospitalizado en un delicado estado de salud. Como La Zarzamora, apelamos a la solidaridad activa a reivindicar al compañero y a su camino de subversión permanente. Por esto, hoy, hacemos presentes sus palabras con un extracto de memoria realizado por Biblioteca Tordo.
2: Lo que pasa es que cuando estamos sumidos en un entorno que es constantemente violento y que todo su accionar radica y se sustenta sobre la violencia, es un poco efímero creer que si tenemos alguna proyección, ya sea de poder revertir algo, esta puede ser bajo algún canon de pacifismo, por llevarte al otro extremo. Pero aquí no hay una apología a la violencia. Aquí, por lo que podemos señalar nosotros, tiene que ver con un sentido ya sea de resistencia, de combate, de vida, de instalación de principios, de valores. Eso es lo sustantivo con respecto a las formas de ver y de entender el cómo nos relacionamos y funcionamos entre pares. Yo me considero un subversivo hoy en día, considerando que también en distintas etapas de nuestra vida los epítetos con los cuales hemos sido calificados por el Estado, el de terrorismo viene a ser uno más. Por lo tanto, ellos nos han calificado de esa manera. Para nosotros es fundamental dejar lo más nítido posible nuestra condición de anticapitalista y de subversivo frente a esta realidad presente.
1: El compañero Juan Aliste Vega fue detenido en Argentina en julio del 2010, expulsado a Chile y condenado a 42 años de prisión por el atraco al Banco Security. Desde entonces, ha permanecido prisionero en regímenes de alta seguridad de distintas cárceles, encontrándose en la Gonzalina de Rancagua cuando comenzó su agravamiento. Las expresiones y gestos que surgen tras la noticia dejan latente el cariño y la importancia que tiene Juan en nuestra historia reciente, parte de una generación que presenció y combatió contra la dictadura y que vio su continuidad y consolidación en el actual fundo llamado Chile. No se conformó ni se engañó, siguió en combate. Porque no se trata de nosotros, más bien se trata de ellos, del poder y los poderosos, y de cómo habemos algunos y algunas que no encarnamos la derrota y hemos perseverado en acciones porque no caemos en la dicotomía de que lo militar y lo civil, o la dictadura y la democracia, son cosas distintas, escribió Juan en el texto llamado A 15 años de mi detención. Doy cuenta del latido de mis convicciones, de este pequeño andar consecuente como subversivo, siempre desde lo antagónico y en constante confrontación con un enemigo que trasciende coyunturas, reafirmó más abajo. Juan, compañero, te enviamos fuerza y la ternura que tanto aprecias. Juan Aliste a la calle, con su gente, con nosotros. Solidaridad activa con Juan Aliste. A sacar a Juan Aliste a la calle.
3: En Radio Primero de Mayo te indicamos la hora. Es 1:04.

0: urgente. ¡Urgente! España y Portugal al borde de la guerra. Repetimos, España y Portugal al borde de la guerra. En las próximas horas podría estallar una conflagración entre los dos países europeos. Según todas las informaciones de que disponemos, España y Portugal están a punto de una ruptura diplomática y tal vez de una confrontación militar de consecuencias imprevisibles.
1: Nuestros oyentes se preguntarán cuál es la causa de una situación tan delicada y explosiva. Pues bien, la causa es Brasil. Sí, España y Portugal se disputan hoy sus intereses en el Brasil, ese gigantesco y riquísimo país americano. España reclama el Brasil como territorio de su propiedad. Y Portugal, curiosamente, dice exactamente lo mismo, que las tierras del Brasil son suyas.
0: En el actual conflicto, la argumentación del gobierno español tiene su lógica. Toda América es nuestra. Brasil está en América, por lo tanto, Brasil es nuestro. Por su parte, la argumentación portuguesa también tiene la suya. Cabral descubrió Brasil. Cabral es portugués, por lo tanto, Brasil es nuestro. Fuentes políticas independientes han asegurado que la terquedad y ambición que caracteriza a ambos gobiernos europeos hacen temer lo peor.
1: Pero en un tema de tan rabiosa actualidad, señores, las noticias se suceden. Nos está llegando ahora mismo un cable afirmando que será nada menos que el Papa de Roma quien, como en otras ocasiones, actuará de mediador en esta disputa. Será su santidad el que decida a quién pertenece el Brasil. Y para llevarles la primicia de la noticia, hacemos conexión con la sala de prensa vaticana, donde el portavoz de la Secretaría de Estado hace en estos mismos momentos las esperadas declaraciones.
2: Amadissimi figli, dice el Papa, soy el Papa de todos, que reine el amor entre todos. Dice también el Papa, América es muy grande y alcanza para todos. Ya le regalé muchos países a los católicos reyes de España. Es justo y equitativo que los también católicos reyes de Portugal tengan algo. Que se queden con el Brasil, España con su parte y Portugal con la suya. Amén. Aleluya.

estos pleitos y estas mediaciones no son de ahora. Ocurrieron cuando comenzaba el siglo XVI y se discutía el famoso Tratado de Tordesillas. Cuando el Papa de entonces partió el mundo como si fuera un pastel y le dio la mitad de América a España y a Portugal la otra mitad, el Brasil. Durante 500 años, ellos parten y reparten y se quedan con todas las partes. Tal vez la historia esté al revés.

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Nosotros no somos dueños del petróleo, no somos dueños del oro, no somos dueños de nada. Solamente aquí en la tierra, el sagrado oficio que el Padre nos dejó fue ser guardianes, cuidar todo esto. El viento es nuestro aliento, el fuego nuestro espíritu, la tierra nuestro cuerpo, el agua nuestra sangre. Ese es el rezo que nosotros como pueblos originarios aquí en el Abya Yala siempre pronunciamos. Es como esa oración católica, como el Padre Nuestro. Ya es tiempo de concientizar a nuestra generación. El día de mañana no podemos dejar la madre tierra árida, hecha un completo basurero. Este es el momento en donde nosotros debemos pensar conscientemente de que nuestros actos voluntarios o involuntarios ha repercutido en que la madre tierra se sienta cansada de nosotros, sus hijos. La madre tierra es la única madre que nos da vida, que nos da agua, que nos da todo. Por más que nosotros la maltratemos, la pisotemos, ella nunca nos agrede, no nos va a ofender. Ya es tiempo de enseñar a nuestros hijos de que sin ella no somos nada. Ya es tiempo de sembrar árboles, de ser más conscientes de nuestras propias acciones, de cuidar nuestro pensamiento, nuestra palabra, nuestras acciones. Si cuidamos nuestro pensamiento, ese pensamiento se vuelve en palabras. Si cuidamos las palabras, esas palabras se convierten en acciones. Son nuestras acciones lo que en realidad demuestran quiénes somos, para dónde vamos y el por qué estamos acá. Manejamos todos los poderes, pero nos falta algo: manejar el poder de amar y el poder del perdón y del respeto. Si cuidamos estos tres preceptos, habrá equilibrio en toda la tierra. Cuidar los lugares sagrados, los lugares de poder. Sentarnos al lado de un abuelo, de una abuela, para que nos enseñen a vivir humanamente.

0: En Radio Primero de Mayo te indicamos la hora. Es la 1:23.
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1: En Radio Primero de Mayo te indicamos la hora. Es la 1:30,

0: Y ahora, un reportaje en directo desde Panamá.
1: Aquí, amigos radioescuchas, desde el mismo corazón de la selva panameña, transmitiendo para ustedes los últimos momentos de la temeraria expedición iniciada hace ya 3 semanas por un valeroso grupo de españoles. De los 190 voluntarios que acometieron esta histórica marcha, ya solo quedan 67. ¿Llegarán o no llegarán a su destino? Ese es el dramático interrogante. Desde el pequeño montículo en que hemos logrado instalar nuestros equipos móviles, vemos avanzar con dificultad al grupo expedicionario. Los vemos abrirse paso con hachas y cuchillos por la impenetrable maraña de la jungla. Hombre tras hombre, en apretada hilera, atraviesan en silencio los pantanos llenos de miasmas. Los saludan las cotorras, los amenazan culebras venenosas. Nubes de mosquitos los enloquecen, pero ahí van, venciendo el calor sofocante. Los labios agrietados por la sed, agotados, extenuados con las ropas hechas jirones. Muchos de ellos tambaleantes por las fiebres tropicales. Ante ellos tienen ya la cresta de la montaña, desde cuya cima podrán divisar su objetivo.
2: ¡Alto ahí!
1: La voz que han escuchado ustedes, amigos oyentes, es la del capitán de la expedición que, consciente de la importancia de este día y de su papel en la historia, no quiere compartir con nadie la gloria de haber sido el primero en llegar. Y ahora avanza en solitario los últimos metros hacia la cumbre. Su gallarda silueta se recorta sobre la altura. ¡Ya está en la cima!
2: ¡El océano Pacífico! ¡Yo he sido el primero en verlo!
1: El capitán Vasco Núñez de Balboa, visiblemente emocionado, y después de extasiarse unos segundos ante el inmenso mar, inicia ahora su descenso hacia la playa. También quiere ser el primero en remojarse en las desconocidas y solitarias aguas de este océano. Paso a paso avanza el descubridor, la bandera de España en una mano, la espada en la otra. Balboa baja lentamente hacia la orilla. Nos llama un poco la atención lo concurrida que está la playa. Desde aquí vemos pescadores echando sus redes, mucha juventud nadando. Nos sorprende que el lugar esté tan habitado. A pesar de todo, el descubridor se abre paso entre los vecinos del lugar. Estos, con cara de asombro, se apartan. Algunos niños más atrevidos se acercan a tocarlo. Seguramente no han visto nunca un hombre vestido de metal y con tanto pelo. Impasible, Núñez de Balboa se quita el casco, se afloja la armadura.
2: Yo he sido el primero en verlo.
1: Y se zambulle, retosa extasiado en las aguas saladas del océano Pacífico que él acaba de descubrir.
3: El 29 de septiembre de 1513, el capitán español Vasco Núñez de Balboa, atravesando las tierras de Panamá, llegó al océano Pacífico, donde vivían nuestros abuelos centroamericanos. Durante 500 años, nos han dicho que ellos descubrieron lo que ya estaba descubierto. Tal vez la historia esté al revés.

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1: Ser estratégico, lo que van a querer hacer muchas veces los medios es hacernos ver como violentos. Creo que no podemos permitir eso. Los estudiantes tenemos mucho más que entregar. Lo que está ocurriendo a nivel nacional nos compete a cada una de las personas que están acá. Y lo acá lo importante es que realmente podamos salir a movilizarnos, podamos sacar...

0: y decir que en verdad lo que está ocurriendo con el gobierno, la medida y los decretos que están desarrollándose, decreto 333, el plan de reconstrucción, lo que está haciendo finalmente es generar políticas sociales que no son sostenibles. Están pidiendo que los municipios inyecten recursos a través de escuelas protegidas, cuando realmente lo que estamos viendo es que en el plan de reconstrucción las contribuciones, ¿cómo van a desfinanciar a los municipios? Nosotros tenemos esa capacidad de incidencia. Formémonos, hagámonos parte de la discusión. Pero para eso también necesitamos que los estudiantes sean incidentes. Acá necesitamos una estrategia. Somos capaces de movilizarnos.
1: En Radio Primero de Mayo te indicamos la hora. Es la 1:48.

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0: la mayor discusión que se produce es en caso de presos que están con alguna enfermedad terminal. No corresponde que una persona muera en la cárcel.
1: 162 personas que sí murieron en una cárcel clandestina, sin juicio, sin abogado, sin nombre en ninguna lista, sin tumba. 1162 personas que siguen desaparecidas 53 años después, de las cuales nadie, ni un solo condenado, ha dicho dónde están. Así que sí, presidente, no corresponde que una persona muera en la cárcel. Pregúnteles a ellos. El ministro de Justicia de CAS, Fernando Rabat, confirmó que hay más de 100 solicitudes de indultos en tramitación, y agregó el detalle que son mayoritariamente por hechos ocurridos en 1973, que lo que está sobre su escritorio en su mayoría es de la dictadura, es del 73. ¿Sabes quién es Miguel Krasnov? Jefe de la brigada Caupolicán de la DINA, Londres 38, Villa Grimaldi, José Domingo Cañas. Para muchos era el capitán Miguel. Acumula más de 80 condenas por crímenes de lesa humanidad, más de 1000 años de cárcel, no 1000 de una, 1000 años sumados. Y entre esas condenas hay sustracción de menores de edad, niños. Hace un mes, la Corte de Apelaciones le confirmó 15 años más por la desaparición de un estudiante. En 2026 todavía aparecen víctimas nuevas, todavía hay familias que recién ahora están llegando a la sentencia. Y en la misma semana en que a ese hombre le suman condenas, el presidente de la República se pone a filosofar sobre lo feo que es morir.

el tema que escribió un poeta magnífico de Valparaíso, Víctor Sangüesa. Que se llama Pájaros de Arcilla. Lo siento, Sangüesa, pero vino poca gente.

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1: En Radio Primero de Mayo te indicamos la hora. Son las 2:33.

0: del campo internacional. ¡Urgente! Los últimos descubrimientos de tierras realizados por marinos españoles han suscitado un apasionado debate en todo el mundo. Todo tipo de polémicas y arrebatadas discusiones encienden los ánimos de los europeos. En España, especialmente, el frenesí es mayor. Las tierras a las que llegó Colón han generado vivas controversias en la corte. Pero no solo se discute en los palacios reales, sino en las plazas, en las tabernas, por las esquinas. Hacemos conexión con nuestro corresponsal en España, que nos trae en vivo y en directo desde una calle de Madrid. Algo, tan solo algo del calor que provocan los descubrimientos del gran almirante. ¡Adelante, Madrid!
1: Señor.
2: ¿A mí?
1: Sí, señor, usted.
3: Dale, deje pasar.
1: ¿Qué le parece a usted? ¿Cómo deben llamarse las tierras recién descubiertas por Colón?
2: ¿Que cómo deben llamarlas, macho? ¿Las indias? ¿No dicen que allá solo hay indios en cueros? Pues que se llamen indias, ala.
1: ¿Y usted, señorita?
4: ¿Sí?
1: ¿Qué nombre le pondría a aquellas lejanas tierras?
4: Pues, a mí me gustaría que le pusieran País de los Papagayos. Son tan bonitos esos pajaritos con tantos colores.
5: Pues yo miro mejor llamarlas El Nuevo Mundo.
3: ¡Cago en diez! Así que ellos El Nuevo Mundo. ¿Y nosotros qué? ¡El Viejo Mundo! ¡Me opongo!
1: ¿Se opone, abuela?
3: ¡Me opongo! ¡Me opongo y me cago otra
1: vez! Muy original, muy original. ¿Y ustedes, caballeros?
6: Ah, pues, por mí que se llame la Colombia, en honor de Colón.
4: Pues no, señor. Que sea la pinzonería, porque dos pinzones valen más que un Colón.
1: Devolvemos ahora los micrófonos a la cabina central, seguros de que nuestra audiencia habrá podido percibir lo vivo del debate en España.
7: Pero al final se llamó América. Un tipo muy vivo y que no era de España, un tal Américo Vespucio, medio marino y medio astrónomo, consiguió que fuera su nombre, Américo, el que le quedara a nuestras tierras. En 1515, el cartógrafo Juan Schoener hizo el primer mapa del mundo en el que aparecía ya el nombre de América. Y de ahí en adelante nos llamaron así. Hace 500 años decidieron nuestro nombre. Y desde hace 500 años quieren decidir también nuestra suerte. Tal vez la historia esté al revés.

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1: Así que por eso estamos hoy aquí elevando volantines, porque además en Gaza los niños tienen prohibido elevar volantines. Según ellos, esos volantines pueden llevar explosivos, no lo sé, pero ya han matado a algunos niños y tienen estrictamente prohibido elevar volantines. Aparte también que no pueden ingresar juguetes a Gaza. Esto que está cometiendo el Estado sionista de Israel es una limpieza étnica, es una política de exterminio total.

0: Los niños están muriendo de diferentes formas, por inanición, por enfermedades, por heridas de bala, de los explosivos que tiran a los campamentos incluso. Y bueno, ya en las redes uno se informa de todas las barbaridades que están cometiendo los sionistas. Eso ha quedado en una total impunidad. Ningún gobierno ha sido lo suficientemente capaz y valiente de tratar de parar este genocidio. Los sionistas tienen el apoyo de Estados Unidos y también de la Unión Europea, ¿ya? De la OTAN. Los sionistas se sienten que están inmunes, de que ellos tienen inmunidad para realizar todos los crímenes que cometen. Según ellos, porque son el pueblo elegido y además porque toda esa tierra, lo que ellos llaman el Gran Israel, es de ellos, es la tierra prometida. Pero el pueblo originario que ha vivido más de 3.000 años ahí, allí, si no es más, un pueblo originario. Por eso llegan de todos lados de Europa, principalmente del este de Europa, han llegado ahí a habitar, a quitarle las tierras a los palestinos. En la Cisjordania igual, el este de Jerusalén, han aumentado colonos que han llegado ahí, así es como hay más de 700.000 en la Palestina ocupada. Que por eso estamos aquí hoy con los niños de Palestina, con el pueblo de Palestina. Los cielos son libres, pero no para los niños de Gaza.
1: En Radio Primero de Mayo te indicamos la hora. Son las 2:50.
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1: En Radio Primero de Mayo te indicamos la hora. Son las 3:02.

0: Urgente, noticia de última hora. Cura progresista provoca escándalo en la República Dominicana. Repetimos, tensa situación en la República Dominicana tras las explosivas denuncias de un sacerdote católico. Se trata del cura español Antonio de Montesinos, que con su sermón de ayer en una iglesia de la capital ha desencadenado una verdadera tormenta entre los sectores más conservadores de la iglesia. Según fuentes allegadas al gobierno, el padre podría ser deportado del país en las próximas horas. Hacemos conexión con Santo Domingo para que escuchen ustedes mismos las palabras centrales del sermón de Montesinos, motivo de esta polémica.
1: No se lo esperaban, ¿verdad? Pues sí, todos ustedes están en pecado mortal. ¿Con qué derecho tienen a los pobres esclavizados, sin comida, enfermos, tan oprimidos que se les mueren en el trabajo? ¡No! ¡No voy a decir que se les mueren! ¡Ustedes los matan! ¡Sí! ¡Ustedes los matan!
0: Aló, Santo Domingo, quisiéramos más detalles, ¿estás en línea?
2: Sí, y te amplío la información. Montesinos es un misionero dominico que llevaba varios meses en la isla, pero no fue hasta ayer que lanzó esta denuncia contra las autoridades. No puede imaginarse nuestra audiencia el alboroto que se armó en la iglesia cuando el cura estaba predicando.
0: ¿Nos puedes decir, Santo Domingo, quiénes eran esas autoridades que asistían a la misa?
2: Pues nada más y nada menos que el gobernador, Diego Colón, el hermano del almirante, un hombre con fama bien ganada aquí por sus abusos contra los indios. Y junto a él, un buen grupo de los militares españoles que tienen intervenida esta isla del Caribe desde hace casi 20 años. Montesinos, que los conoce muy bien, les habló con un lenguaje muy duro, francamente muy duro. Los ha acusado directamente de asesinos. Aún no sabemos las consecuencias que esto traerá. Pero lo que sí nos parece y confirman todos los analistas es que la denuncia de este cura sería la primera declaración pública de la teología de la liberación en América Latina.
3: Esto ocurrió el 30 de noviembre de 1511, primer domingo de Adviento, en una pequeña iglesia de Santo Domingo, en la República Dominicana. Durante 500 años, llaman subversivos a los que dicen la verdad. Tal vez, la historia esté al revés.

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1: Ayer, compañera, aquí estamos en el edificio de Córdoba, con toda la fase de Talcahuano, San Vicente, Coronel y Virgen. Estamos aquí en el centro de Concepción, vamos a hacer una marcha como en relación el 22 de septiembre, el Día del Trabajo Portuario, a nivel nacional, y estamos con los otros gestores también productivos de acá de la zona, de día. Por el lado nuestro, exigir que se respeten los acuerdos con el gobierno sobre la pensión y también empezar a, con los otros sectores, a adelantar un poco las demandas de cada sector, ¿ya? Sobre todo hacer resistencia a la política del gobierno, la política anti-obrera, anti-trabajador. Así que aquí estamos, 9:30, 10 más o menos partimos hacia el centro de Concepción. Y con todos los días en la bandera de cada portuario.
2: Solo remarcar que hay que rectificar los acuerdos que tenemos en los puertos y a la vez no han sido tan ratificados en con el gobierno. Así que eso más que argumentar.
3: En Radio Primero de Mayo te indicamos la hora. Son las 3:18.

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1: En Radio Primero de Mayo te indicamos la hora. Son las 3:33.

0: del campo internacional. Una primicia para nuestros oyentes. Como ya les hemos venido informando, acaba de producirse hace apenas unos días el mayor acontecimiento de los últimos 5 siglos. El descubrimiento de América. También conoce ya nuestra audiencia que en esta ocasión se realizó la primera operación comercial de la historia de América, que consistió en el trueque del oro de nuestros indígenas por espejitos rotos y chatarra vieja de la que traían los españoles en las tres carabelas. Oro por espejitos. El primer intercambio económico de nuestra historia. Los cronistas, al conocer los términos del negocio, se apresuraron a calificar de idiotas a los pobladores de América. Pero, para que nuestros oyentes conozcan otra versión que podría desmentir a los cronistas, tenemos las declaraciones de una anciana de la islita de Guananí que participó en este histórico cambalache y que viene a ofrecernos la otra cara de la noticia. ¡Adelante, control!
1: Venga acá, abuela Guanatabey. Los micrófonos son suyos.
2: ¿Qué quiere que le cuente? A ver... Ya, mire. Cuando llegaron, salimos contentos a recibirlos. Aquellos pobres barbudos venían cansados, con hambre larga, sucios. Olían muy feo. Parecían acabados. Usted sabe, nuestra ley es la hospitalidad. También con ellos, aunque no sabíamos ni de dónde habían salido. Por la hospitalidad les ofrecimos pan de yuca. Le hicieron asco. Hojas de tabaco. ¡Ja! No sabían ni fumarla. La playa para bañarse. Tampoco. Nada. Nada de eso querían.
1: ¿Y qué quería? ¿Qué querían los españoles, abuela Guanatabey?
2: Solo señalaban nuestros adornos de oro. Los que nos ponemos en la nariz y en las orejas. Gritaban. Nos pedían eso, eso. Por fin se los dimos. A cambio, sacaron estos espejitos. Mire, hasta rotos. Pero pensamos que estas cositas eran su saludo de amistad.
1: ¿Y ustedes quedaron conformes con el cambio, abuela?
2: Ellos son los que no quedaron conformes. Esos barbudos se volvieron locos cuando agarraron ese oro. No agradecieron nada. Les entró como una fiebre mala y empezaron a reclamarnos. Con exigencias, con muchas amenazas. Entonces yo les dije a los más jóvenes, si la cosa empieza así, mal va a acabar.
3: Y no acabó mal, sino peor. Esta fiebre de oro duró tanto que en el primer siglo y medio de colonia española llegaron al puerto de Sevilla, en España, 185.000 kilos de oro puro, auténtico. 185.000 kilos de oro puro que venían de América, que eran nuestros. Durante 500 años... han jugado a regalarnos espejitos. Tal vez la historia esté al revés.

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1: ¿Te enteraste de que el gobierno de Chile está retomando sus relaciones con Israel y así apoyando el genocidio en Gaza? Tú, yo y todos nosotros le estamos pagando indirectamente el sueldo a un ciudadano en Tel Aviv, Israel. En 2021 Chile le adjudicó a Imagesat, una empresa privada israelí, un contrato millonario de 120 millones de dólares. Y esta empresa, que se dedica a sus satélites, tenía 5 años para hacer lo siguiente: 10 satélites grandes, 7 microsatélites y 3 minisatélites. La construcción del Centro Nacional Espacial en Cerrillos. Todo eso tenía que estar listo para el año pasado, donde se vencía el contrato. Y lo único que hicieron en estos 5 años, construyeron en vez de 20, solo un satélite, uno. Lo lanzaron el año pasado, Space.

0: sexo. Lo tenía en la órbita y la FACH canceló la operación porque el satélite no cumplía con los requisitos preestablecidos. Les dimos un adelanto de 24 millones de dólares y nos han dado cero satélites. Pero sí construyeron el Centro Nacional Espacial en Cerrillo. Todos de acuerdo de la mierda de diplomacia que es esta. Les compramos una oficina, coño, nos pasaron una corchetera. Y haya vencido el contrato, las relaciones de negocios continúan. Solo hace unos días, el embajador chileno en Israel fue a visitar esta empresa ImageSat para ver cómo van las cosas. El contrato ya venció. Entonces, ¿bajo qué término estamos trabajando con esta gente que aparte les encanta matar niños? Durante mi investigación encontré las ganancias que había generado la empresa ImageSat el 2025. Y resulta que un 22% de las ganancias, no las utilidades, vienen de Chile. Eso quiere decir que hay funcionarios israelíes de Israel en Tel Aviv que después de trabajar en su empresa satelital cobran su sueldo y ese sueldo se lo estás pagando indirectamente tú. La gran mayoría de Chile apenas logra llegar a fin de mes. Nosotros le estamos pagando el sueldo a unos asesinos.
1: En Radio Primero de Mayo te indicamos la hora. Son las 3:50.
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1: En Radio Primero de Mayo te indicamos la hora. Son las 4:02.

0: Última hora. Noticia de última hora. Todo preparado para la conquista de México. Un militar español, al frente de 600 hombres armados, se encuentra ya en el puerto de Veracruz, dispuesto a iniciar tan difícil hazaña. Nadie me detendrá, dijo al llegar a playas mexicanas. Y como una prueba de su decisión, quemó todas sus naves, los 11 barcos en los que había hecho el viaje. Nuestros micrófonos pudieron llegar hace unos días hasta el mismo puerto de Veracruz. Y ya tenemos aquí una primera entrevista con el audaz conquistador español.
1: Capitán Hernán Cortés, ¿no le parece un riesgo demasiado grande el haberse quedado sin barcos?
2: Lo será para vosotros, los de aquí. ¡Lujos! ¡Cajetas! Para un español no hay más camino que hacia adelante.
1: Hacia adelante está el país de los aztecas. ¿Qué espera encontrar allí?
2: Pues lo de siempre. ¿Qué va a haber? Cuatro indios en cueros, dueños de muchísimo oro. Ni saben lo que tienen, ni se lo merecen.
1: ¿Y los indígenas no le opondrán alguna resistencia?
2: Indio es indio. Yo los conozco bien. Unas cuantas flechas primero y salir corriendo después.
1: Pero sabemos que el pueblo azteca...
2: Nada, nada, nada. Serán salvajes, como todos. Gente más bruta no he visto en mi vida. A estos rincones no ha llegado la civilización. ¡Ea! ¡Mis hombres! ¡Andando!
3: Cerrada ya esta edición, hemos sabido que el capitán Hernán Cortés y los españoles que van con él entraron hoy con sus caballos de guerra y sus perros carniceros en Tenochtitlán, la capital del Imperio de los Aztecas, en el corazón de México. No pudieron creer lo que vieron sus ojos. Amplias avenidas, mejor trazadas que las de Roma. Pirámides tan perfectas como las de Egipto. Canales más hermosos que los de Venecia, de un azul purísimo, bordeando la ciudad. Y el templo mayor, inmenso, deslumbrante, guardián de antiguas riquezas y obras de arte. Y el bullicio de las calles, que se escuchaba a más de una legua. Y la plaza del mercado, con sus portales, mayor que Salamanca entera. Y el pueblo azteca, con sus túnicas de colores, con sus trajes bordados, hijos de una larga tradición de ciencia y de cultura. Jamás habían visto una ciudad así en España. Les parecía soñar.
4: El 7 de noviembre de 1519, Hernán Cortés y su tropa contemplaron por primera vez la hermosa capital de México. Dos años después, la destruyeron totalmente. Durante 500 años, nos han dicho que ellos eran los civilizados y nosotros los salvajes. Tal vez la historia esté al revés.

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1: Este escudo de las Américas son 15 países. Y extrañamente que estos 15 países obedecen a gobiernos de derecha y de extrema derecha. Por tanto, en eso no es un escudo de la América, sino que son los países sometidos a Estados Unidos y a su política internacional. Tiene un tratado de cooperación con la Interpol, tiene cooperación de inteligencia a través de las policías. Hoy día existe una alianza de intercambio de información estratégica y de inteligencia para combatir el narcotráfico. Por tanto, no se justifica en absolutamente esta alianza que se ha hecho con Estados Unidos. Esta alianza apunta, y como lo hemos dicho, y lo dijo el propio presidente de Estados Unidos, intervenir la política interna de los países. Y el mejor ejemplo de este fracaso, de esta alianza contra el crimen organizado y el narcotráfico, es Ecuador. Ha aumentado el crimen organizado, ha aumentado el delito y ha aumentado el tráfico de drogas. Le va a permitir a Estados Unidos traer toda su logística guerrerista, también su fuerza de inteligencia militar. O sea, claramente hemos cedido la soberanía y la decisión soberana que tiene el pueblo de Chile a decidir cuál es su alianza estratégica y cómo puede combatir el crimen organizado y el narcotráfico. Le decimos al presidente José Antonio Kast, si efectivamente quiere combatir el crimen organizado, levante el saqueo bancario, persiga el narcotráfico de su origen, nacional e internacional, porque hoy día la herramienta la tiene. Claramente esto ha sido espalda a la soberanía del país, para esto sí hipoteca nuestra soberanía.
2: En Radio Primero de Mayo te indicamos la hora. Son las 4:20.
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0: Gracias. Ese es para la Marcela, le gusta mucho ese lance. Vamos a hacer un tema que se llama El Bar de la Calle Feliz, y es una canción milagrosa, es una canción chamánica, es una canción que produce efecto en la gente, así que si anda alguien bajoneado o mal de salud,
1: es la hora
0: de escucharle, prestar atención, porque se van a todos los problemas. Dedicado a todos esos tipos que andan por ahí en la noche a altas horas.

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1: En Radio Primero de Mayo te indicamos la hora. Son las 4:31.

0: internacional de última hora. A punto ya de iniciarse en España el esperado viaje de Cristóbal Colón. Nos está llegando una avalancha de cables que dan cuenta de la expectativa despertada en todo el mundo por esta temeraria expedición. Como hemos venido informando, la empresa es financiada por los reyes católicos de España, doña Isabel de Castilla y don Fernando de Aragón. Y como la suma desembolsada es millonaria, y se habla incluso de que la reina se ha quitado hasta sus collares para dárselos a Colón, crecen las especulaciones sobre las verdaderas razones del viaje. Algunos analistas hablan de intereses científicos. Otras fuentes se refieren a un gran proyecto cultural. No se descartan tampoco las motivaciones religiosas. Para ayudar a esclarecer la verdad, tenemos hoy para ustedes un documento revelador, obtenido por técnica de micrófono secreto en la misma alcoba de los reyes españoles. Su escucha puede ofrecernos la cara oculta de la noticia.
1: Isabel, no me gusta nada ese Colón.
2: Pues procura que te guste, Fernando.
1: Me tiene harto ese melenudo.
2: Y a mí me tienen hartas las deudas. Tenemos deudas con los banqueros italianos, con los alemanes, con los holandeses.
1: Pero...
2: Oh, estamos en la ruina, ¿no lo entiendes? No tenemos dinero ni para hacer la guerra, ni para dar un banquete, ni para quemar un hereje.
1: Ese Colón es un loco, Isabel.
2: Si ese loco nos trae plata del Japón, de la China o del infierno, bendito sea. Compréndelo, Fernando. Este viaje es una inversión. El que no arriesga, no gana. El que no mete, no saca. Colón es nuestra última oportunidad. ¡La última!
3: La verdad es que a finales del siglo XV, España estaba arruinada y llena de deudas con todos los países de Europa. Para solucionar su tremenda crisis económica, los reyes católicos apoyaron a Colón endeudándose todavía más. Durante 500 años, nos han contado que España vino a darnos la civilización, la lengua, la fe, la cultura. ¿Vendrían a darnos o a quitarnos? Tal vez la historia esté al revés.

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1: La periodista peruana conocida como la China Polo, de 43 años, fue asesinada a tiros este sábado mientras hacía campaña en un mercado de Caraz, Ancash. Era candidata al gobierno regional y llevaba meses denunciando presunta corrupción, crimen organizado e irregularidades dentro de instituciones públicas.
2: Pues sí, señores, de tres penales he recibido la llamada advirtiéndome.
1: Y lo más brutal es que avisó. Dijo públicamente que recibía amenazas, que la habían llamado desde varias cárceles y llegó a señalar al general de la policía Víctor Reboredo, asegurando que se preparaba un atentado contra ella. Horas antes de morir seguía anunciando nuevas investigaciones. Después llegó un hombre armado y le disparó en plena calle. La fiscalía investiga ya el crimen como un asesinato por encargo y hay tres detenidos relacionados con la ejecución y la logística del ataque. Pero detener al que aprieta el gatillo no basta. Porque si una periodista denuncia que quieren callarla, aparece asesinada 9 días después y nos conformamos con capturar al sicario, el mensaje para el siguiente periodista queda clarísimo. Puedes investigar todo lo que quieras, mientras no descubras quién manda. A Susi la silenciaron. Ahora toca averiguar quién tuvo tanto miedo de lo que sabía como para pagar por callarla.
3: En Radio Primero de Mayo te indicamos la hora. Son las 4:47.

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1: En Radio Primero de Mayo te indicamos la hora. Son las 5:02.

0: Última hora. Para ustedes, una noticia de última hora. Bautizos masivos entre los indígenas de Centroamérica. Poblaciones enteras se convierten con el nuevo plan misionero. Solamente en Nicaragua se habla ya de 400.000 indígenas que aceptaron la nueva fe llevada por los predicadores.
1: Seguramente nuestros oyentes se estarán preguntando cómo se ha producido un fenómeno religioso tan masivo y en tan breve tiempo. Por eso, en este igualmente breve espacio informativo, traemos para ustedes la clave de la noticia.
0: Y la clave de la noticia podríamos encontrarla en la grabación que hemos obtenido en exclusiva del documento que leen los misioneros venidos de España antes de entrar a una comunidad indígena proponiendo a sus habitantes el sacramento del bautismo. ¿Lista la grabación? ¡Adelante!
2: Pobladores de este lugar, hemos venido hasta aquí a traeros la verdadera fe, la única fe que os puede salvar. ¿No queréis recibir el bautismo en el nombre de nuestro Señor Jesucristo?
1: Parece que en estos momentos los indígenas están deliberando.
2: Si no aceptáis el bautismo, os haremos la guerra por todas partes. Haremos esclavos a vuestras mujeres y a vuestros hijos. Os quitaremos vuestras tierras y os haremos todos los daños que podamos. Y que conste que de todo esto no seremos nosotros los culpables, sino vosotros. Entonces, ¿aceptáis o no el bautismo?
1: Los indígenas se disponen ahora a recibir el agua del sacramento.
3: Buen trabajo, padre.
4: Y como ya sois cristianos bautizados, habéis de saber que su santidad el Papa ha entregado a los católicos reyes de España estas tierras y todo lo que hay en ellas. Y que por tanto, todos vosotros sois siervos de los reyes de España. Y por ello, debéis pagarles tributo desde ahora y para siempre.
2: Amén.

Durante los 30, los 50 primeros años de la conquista española, esta fue la forma de cristianizar América. Se llamaba requerimiento. Y a veces, estas palabras las leían en latín, de noche y a media legua de los poblados. Pero siempre ante notario, para que todo fuera legal. Hace 500 años, la cruz y la espada vinieron juntas. Tal vez la historia esté al revés.

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Documentos oficiales comprueban que el gobierno de Víctor Orbán financió directamente una organización internacional presidida por José Antonio Kast. Entre 2020 y 2024, la Political Network for Values recibió más de $1,300,000 del gobierno húngaro. Solo en 2022, cuando Kast asumió la presidencia, se transfirieron cerca de $1,170,000. Esta red forma parte de la CEPAC, la mayor conferencia de ultraderecha en el mundo, hoy investigada por corrupción en Hungría. No es un caso aislado. En España, Vox recibió casi 9 millones de euros de la banca húngara. Y en Estados Unidos, el Congreso ya investiga vínculos con la campaña de Donald Trump. Pero justo hoy, martes, la Comisión de Relaciones Exteriores fue suspendida. No hubo ninguna explicación, justo cuando este tema estaba siendo en todos los medios nacionales. Y hay más. ¿Quién preside hoy la Comisión de Relaciones Exteriores en la Cámara? El diputado Stefan Schubert del Partido Republicano aparece en un video exponiendo ante la misma organización financiada por Orbán. La ley chilena prohíbe el financiamiento político extranjero y hasta ahora nadie del Ejecutivo ha dado respuesta.

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2: En Radio Primero de Mayo te indicamos la hora. Son las 5:33.

0: Interrumpimos nuestra programación con una noticia de última hora. Última hora, atención. Se confirma la sentencia de muerte de Atuey, el rebelde cubano. La ejecución se llevará a cabo en Yara, un pequeño poblado en el oriente de la isla de Cuba. Con más detalles y desde el mismo lugar de los hechos, nuestra enviada especial. ¡Adelante!
1: Gracias, cabina central. Estimados radioescuchas, como ya hemos venido informando, Atuey, el jefe rebelde, mitad dominicano, mitad cubano, ha sido capturado en la madrugada de hoy y condenado a muerte. Atuey, que había logrado escapar de Haití hasta esta provincia oriental de Cuba, desde donde estamos transmitiendo, amotinó a los pobladores de esta región y resistió durante casi 3 meses escondiéndose en montes y cuevas. Al fin, fue apresado por el ejército español, condenado sin juicio previo y en estos mismos momentos va a ser quemado vivo. 2 españoles están ya juntando leña seca para la hoguera que en pocos minutos hará arder el cuerpo del detenido. Amarran al líder rebelde a un gran tronco y, según la costumbre, un sacerdote franciscano se le acerca para ofrecerle los últimos sacramentos.
2: Todavía estás a tiempo. Arrepiéntete de tus rebeldías. Si te arrepientes, podrás ir al cielo. Si no, irás al infierno a padecer eternos tormentos.
3: A ese cielo del que hablas, van también ustedes, los españoles.
2: Claro, hijo mío. Allá en el cielo estaremos todos.
3: Entonces, prefiero ir al infierno.
1: En estos momentos, el capitán español da la orden y encienden la leña. Un espectáculo macabro. Las llamas empiezan a subir y a quemar los pies del detenido. Arde la hoguera y empieza a arder también el cuerpo de la víctima. En su rostro crispado podemos ver espanto, un dolor indescriptible. Pero de su boca no se escapa ni una queja.

Todo esto pasó en 1511 en la isla de Cuba. Atuey, cacique de los indígenas taínos, fue quemado porque se rebeló contra los invasores españoles. Y después de él, ¿a cuántos más no mataron por la misma razón? Durante 500 años, nos predicaron el cielo allá arriba y nos hicieron el infierno acá abajo. Tal vez la historia esté al revés.

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1: Aquí hay que ser lo suficientemente claro. El subsecretario dio positivo en el examen de drogas y no hay una contramuestra revisada porque él no solicitó la contramuestra. Por tanto, lo que hay oficial hasta el momento es un examen positivo, que es un examen hecho en un laboratorio licitado por el mismo gobierno. Por tanto, nos parece que la manera de despejar todo este problema hubiese sido que él hubiese solicitado la contramuestra. Y la contramuestra es el examen que se realiza en ese momento, no el examen.

0: que se realiza un mes después. Imagínense si usted en el trabajo le pidieran hacerse un test de droga, usted da positivo en ese test de droga y usted llega al mes con un examen particular al trabajo a decirle al jefe, mire, ¿sabe qué? Yo tengo ahora un examen que reemplaza al anterior. Eso sería una locura en cualquier lugar. Y eso es lo que ha acontecido. Respecto a los ataques personales, los insultos y todo lo que puede venir, yo creo que no viene al caso. Aquí lo relevante es que tiene que existir una línea entre la droga y el poder político. Y lo que nosotros hemos visto es que diversas autoridades, que eran autoridades del gobierno, han dado positivo en test de droga, algunos de ellos por cocaína. Entonces hoy día vemos en Arica el caso de un personero de gobierno que había sido, que tenía una condena por tener 47 kilos de cocaína. Entonces yo creo que es complejo cuando el gobierno, el tema de la droga empieza a penetrar y el gobierno tiene que tomar una posición firme. Y lo que hemos visto además en la derecha es escandaloso, porque en vez de ellos apoyar la medida de que salga este subsecretario, lo que han salido es a cuestionar al laboratorio. Es poco serio, pero además es poco ético lo que están haciendo. Esquela es una vergüenza. Si el señor Esquela lo que debería hacer, si hay una autoridad que está cuestionada por drogas, es respaldar los procedimientos que han existido, no salir a cuestionar los laboratorios, salir a pedir que hay que pedirle disculpas. Imagínense, salir a atacar a su propio gobierno demuestra un poco el nivel de desorientación que hay hoy día en la derecha en un tema tan importante hoy día como es diferenciar lo que sucede con la droga y con el poder político.
1: En Radio Primero de Mayo te indicamos la hora. Son las 5:52.
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2: En Radio Primero de Mayo te indicamos la hora. Son las 6:02.

0: Última hora. Suceso de última hora. Casi le clavan la cabeza en un palo. Última hora. Sobreviviente escapado de Colombia narra su terrible aventura entre los indios del Valle del Sinú.
1: Como les hemos venido informando, los indios de América están siendo bautizados en masa con el método del requerimiento. Pero no todo ha sido fácil para los españoles que andan por nuestras tierras llamando a la fe cristiana. Es el caso del bachiller Álvarez Enciso, que andaba recorriendo la región del Sinú en Colombia, una zona muy rica en oro y esmeraldas.
0: Fue allí donde el mencionado bachiller se escapó por un pelo de morir a manos de los indígenas de la zona, que, según parece, no tenían ningún interés en ser bautizados. Pero mejor que nos lo cuente él mismo.
1: Bachiller Enciso, ¿me escucha bien?
2: Perfectamente.
1: Bachiller, ¿qué pasó? Háblenos de su aventura en la selva colombiana.
2: Pues mire usted, yo llegué a donde esos indios salvajes y les requerí que se bautizaran y que se fueran de esa tierra porque el Papa de Roma se la había regalado al rey de España. Entonces, ellos me dijeron que no se irían y que ese tal Papa estaría borracho cuando regaló lo ajeno. Yo volví a requerirles que esa tierra era del rey de España. Pero ellos dijeron que bien, que si era del rey, que el rey viniera a buscarla, que ellos le pondrían la cabeza en un palo, como ya tenían otras. Por tercera vez, les requería que se fueran, pero ellos dijeron que si no me iba yo antes, era a mí a quien le pondrían la cabeza en un palo.
1: ¿Y qué hizo usted entonces, bachiller Enciso?
2: ¿Y qué voy a hacer, señorita? ¡Salir corriendo! ¡Con esos salvajes no se puede ni dialogar!
3: Esto del bachiller Enciso no es un cuento. Está escrito en los libros. Ocurrió en 1514 y en Colombia, a orillas del río Sinú. Tampoco es un chiste. Detrás del bachiller Enciso llegó la tropa española a masacrar a aquella comunidad y a quedarse con el oro y las esmeraldas que allí había. Tampoco fue un caso aislado. Cosas así pasaban por toda América. Hace 500 años, llegaron diciendo que nuestra tierra era de ellos. Tal vez la historia esté al revés.

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1: Este escudo de las Américas son 15 países. Y extrañamente que estos 15 países obedecen a gobiernos de derecha y de extrema derecha. Por tanto, en eso no es un escudo de la América, sino que son los países sometidos a Estados Unidos y a su política internacional. Tiene un tratado de cooperación con la Interpol, tiene cooperación e inteligencia a través de las policías. Hoy día existe una alianza de intercambio de información estratégica y de inteligencia para combatir el narcotráfico. Por tanto, no se justifica en absoluto esta alianza que se ha hecho con Estados Unidos. Esta alianza apunta, y como lo hemos dicho, y lo dijo el propio presidente de Estados Unidos, intervenir la política interna de los países. Y el mejor ejemplo de este fracaso de esta alianza contra el crimen organizado y el narcotráfico es Ecuador. Ha aumentado el crimen organizado, ha aumentado el delito y ha aumentado el tráfico de drogas. Le va a permitir a Estados Unidos traer toda su logística guerrerista, también su fuerza de inteligencia militar. O sea, claramente hemos cedido la soberanía y la decisión soberana que tiene el pueblo de Chile a decidir cuál es su alianza estratégica y cómo puede combatir el crimen organizado y el narcotráfico. Le decimos al presidente José Antonio Kast, si efectivamente quiere combatir el crimen organizado, levante el saqueo bancario, persiga el narcotráfico de su origen, nacional e internacional, porque hoy día la herramienta la tiene. Claramente esto ha sido espalda a la soberanía del país, para esto sí hipoteca nuestra soberanía.
2: En Radio Primero de Mayo te indicamos la hora. Son las 6:18

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1: En Radio Primero de Mayo te indicamos la hora. Son las 6:31.

0: ¡Urgente, urgente! Nos llega un cable urgentísimo desde República Dominicana, La Vega, República Dominicana. Miles de muertos, repetimos, miles de muertos en la región norte de la República Dominicana. Todo indica que se trata de una represión militar nunca antes vista en esta isla del Caribe. Las noticias son confusas todavía, pero...
1: En estos momentos nos está entrando otro cable fechado en la madrugada de hoy y procedente de la Isabela, una pequeña población en la costa norte de la isla. Según parece, fue en este lugar donde comenzaron los disturbios. Un grupo de militares españoles acantonados en el fortín del lugar se habían dedicado a saquear las viviendas de los alrededores. Mataron a varios vecinos y violaron mujeres. En respuesta a estos actos vandálicos, un tal Caonabo o Caonabó, encabezando un grupo de campesinos, intentó hacerles frente, aunque solo contaban con palos y piedras. Según el mismo cable, la situación se complicó al llegar un refuerzo de caballería y 200 españoles fuertemente armados.
2: Te interrumpo, colega. Aquí, Dominicana, desde el mismo Cibao. La situación es dramática. La tropa española combate ya en una altura llamada Santo Cerro, donde dicen que la Virgen de las Mercedes les ha autorizado esta masacre. Hombres pasados a cuchillo, cuerpos decapitados por las espadas, mujeres pisoteadas por los cascos de los caballos, chozas incendiadas y cientos de civiles que huyen al estampido de los cañonazos y caen bajo los impactos de armas desconocidas en el país. Los invasores también han traído perros. Perros especiales entrenados para matar y que están, aunque parezca increíble, despedazando niños y devorando la carne de los agonizantes. El Valle del Cibao, tradicionalmente tranquilo, se ha convertido en un verdadero campo de batalla y en un cementerio al aire libre.
1: Gracias, Dominicana. Como decíamos, todavía no disponemos de una cifra aproximada de los muertos, aunque las últimas informaciones hablan de varios miles. Uno de los datos sí confirmados y que se repite en todos los cables es el nombre de quien dirige personalmente el operativo militar, el almirante Cristóbal Colón.
3: En 1495, solo tres años después de haber llegado a América, Cristóbal Colón inició la conquista de la isla de Quisqueya, la que hoy conocemos como República Dominicana. Después de nueve meses de matanzas, los españoles habían pacificado la isla. Durante 500 años, nos hicieron levantar estatuas a la gloriosa memoria del gran almirante Cristóbal Colón. Tal vez, la historia esté al revés.

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2: Nada, hermano, yo creo que ahí es necesario que la gente quede bien claro. Nosotros intentamos hacer una recuperación pacífica, ingresamos al mundo. Inmediatamente Carabinero empezó a disparar con su bomba ametralladora. En eso nosotros empezamos la retirada y una de las balas alcanzó al hermano María. Le penetró el pulmón y tuvo salida, el estómago, el lado derecho.

0: Matías y también formo parte del comité.
1: Nosotros no podemos concebirnos como mapuche sin tener tierra, sin tener territorio. Y ese territorio tiene que ser recuperado en base a lo que es la autonomía. La autonomía y el control territorial van de la mano. Van de la mano, es la única forma de reconstruirnos como nación. Nosotros tenemos nuestra dignidad, tenemos nuestra forma de llevar a cabo nuestras cosas. Nosotros nos podemos gobernar, que eso es el ser como pueblo. O sea, si un pueblo que no se gobierna no tiene dignidad.

0: hermano, ¿sabes que es impresionante el cerco policial? Lo quieren arrebatar al hermano que nos falleció.
1: ¿Ustedes tienen el cuerpo del atrevido ahí?
0: Sí, lo tenemos, lo estamos moviendo. Sí. Mira, hermano. Se llama...
2: El territorio es algo importante para nosotros, por eso. Porque donde uno nace también tiene que morir. Eso es para el mapuche, es una ley. Quiere que nosotros seamos parte de su folclore. Quiere utilizarnos a nosotros, a nuestro pueblo, a nuestra nación, como la base para justificar su presencia en este territorio. O sea, ellos quieren decir, nosotros, los mapuches, somos sus indígenas. Nosotros tenemos que ser los indígenas de Chile. Nosotros no somos los indígenas de Chile, nosotros somos mapuches. Somos aparte. Somos un pueblo que siempre ha estado aquí, que nació en esta tierra y va a morir aquí. Va a morir peleando, aunque sea peleando aquí.
3: En radio.
2: Somos aparte. Somos un pueblo que siempre ha estado aquí, que nació en esta tierra y va a morir aquí. Va a morir peleando, aunque sea peleando aquí.

0: Abra, embargo, parece que le pesa mucho al gobierno. El 23 de septiembre de 2025 se aprobó el Real Decreto Ley 10/2025.
1: Se trata, señorías, por lo tanto, de un embargo total.
0: Prohibía exportar e importar material de defensa con Israel, además del tránsito de armas y determinados combustibles militares. Fue un avance arrancado después de meses de presión social. Pero abrías el decreto y aparecían las puertas traseras. No prohibía expresamente contratar con empresas militares israelíes o sus filiales. Permitía determinadas operaciones a través del mercado europeo. Y, sobre todo, incluía una cláusula que permitía saltarse el embargo cuando el gobierno considerase afectados los intereses generales nacionales. Un genocidio parece que no puede pelear contra unos intereses generales. No tardamos mucho en descubrir para qué servía. En diciembre, el Consejo de Ministros utilizó esa excepción para autorizar material militar israelí destinado a varios proyectos de Airbus, después de que la empresa advirtiera del riesgo para programas industriales y miles de empleos.
2: No tiene relación con las políticas de militares ni de defensa.
0: Y hay otra cifra que conviene recordar hoy. El Centre de Las documentó 46 contratos adjudicados desde el 7 de octubre de 2023 a empresas militares israelíes, filiales o proyectos vinculados a tecnología israelí por más de 1.044 millones de euros. Cuando entró en vigor el decreto, buena parte de esas relaciones contractuales ya existía. Mientras tanto, la reforma de la Ley 53/2007, que pretende crear una figura jurídica general de embargo y reforzar estos controles, sigue atrapada en el Congreso. Fue tomada en consideración en mayo de 2025 por 176 votos contra 171.
3: En consecuencia, se toma en consideración la proposición de ley.
0: Y a día de hoy, 23 de septiembre de 2026, continúa todavía en fase de enmiendas. Un año después, España puede decir que tiene una norma llamada embargo. También le podemos llamar palabrería barata, porque lo que no puede decir España es que haya roto sus relaciones militares con el Estado genocida de Israel, y debería darle vergüenza.
4: En Radio Primero de Mayo te indicamos la hora. Son las 6:48.

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1: En Radio Primero de Mayo te indicamos la hora. Son las 7:03.

0: 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Cristóbal Colón ha regresado de América. El almirante concluye así con éxito su primer viaje al Nuevo Mundo. Trasladamos de inmediato nuestros micrófonos al Palacio Real de Barcelona, España, donde en estos precisos momentos se desarrolla una trascendental y vistosa ceremonia de bienvenida que se transmite en cadena a todo el mundo para nuestra audiencia y desde Barcelona.
1: Desde Barcelona, saludos cordiales a todos los radioyentes. La ceremonia comenzó hace unos instantes y de un momento a otro se espera la llegada de los protagonistas de esta mañana de gloria. ¿Y quiénes son estos protagonistas, dirán ustedes? Es el almirante Cristóbal Colón, naturalmente, pero son sobre todo los que vienen con él, los indios de América. Por primera vez veremos a los pobladores del continente recién descubierto. Por primera vez, se presentarán ante los reyes y los nobles de España. Será un encuentro de culturas. La cultura de América y la cultura de España. Por primera vez, frente a frente. Por primera vez, cara a cara. Y en estos momentos, hace ya su solemne entrada, don Cristóbal Colón, el gran almirante de la mar oceana, el descubridor, que en esta primavera catalana viene a presentarse ante la reina Isabel y el rey Fernando, patrocinadores de su exitoso viaje. Detrás del gran almirante, pajes de la corte real llevan en preciosas bandejas algunas piezas de oro traídas de América, que refulgen ahora a la luz del sol de España. Detrás vienen pieles de lagarto, pieles de serpientes, plumas de colores de papagayos, guacamayos, loros y otros pájaros desconocidos. Y al final, cerrando el desfile, lo más emocionante, lo más esperado, los indios de América. ¡Ya los estamos viendo! Atraviesan el salón alfombrado y se acercan ya al trono de sus majestades. ¡Señoras y señores! ¡Es un instante inolvidable! ¡Único! ¡Los indios de América han llegado atravesando los mares! Y ahora, por fin, están ante los reyes, ante la nobleza de España. Un momento que recordará la historia.

Eran solo 6 indios. Venían temblando, agotados. Los habían vestido con ropas españolas y les habían puesto pájaros desplumados en las manos y en la cabeza. El resto había muerto en el barco, por el camino. Estas cosas ocurrieron en marzo de 1493, en la ciudad española de Barcelona. Durante 500 años, nos hablaron del encuentro de culturas entre España y América. Tal vez, la historia esté al revés.

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0: la mayor discusión que se produce es en caso de presos que están con alguna enfermedad terminal. No corresponde que una persona muera en la cárcel.
1: 162 personas que sí murieron en una cárcel clandestina, sin juicio, sin abogado, sin nombre en ninguna lista, sin tumba. 1.162 personas que siguen desaparecidas, 53 años después, de las cuales nadie, ni un solo condenado, ha dicho dónde están. Así que sí, presidente, no corresponde que una persona muera en la cárcel. Pregúnteles a ellos. El ministro de Justicia de CAS, Fernando Rabat, confirmó que hay más de 100 solicitudes de indultos en tramitación y agregó el detalle que son mayoritariamente por hechos ocurridos en 1973, que lo que está sobre su escritorio en su mayoría es de la dictadura, es del 73. ¿Sabes quién es Miguel Krasnov? Jefe de la brigada Caupolicán de la DINA, Londres 38, Villa Grimaldi, José Domingo Cañas. Para muchos era el capitán Miguel. Acumula más de 80 condenas por crímenes de lesa humanidad, más de 1000 años de cárcel, no 1000 de una, 1000 años sumados, y entre esas condenas hay sustracción de menores de edad, niños. Hace un mes, la Corte de Apelaciones le confirmó 15 años más por la desaparición de un estudiante. En 2026 todavía aparecen víctimas nuevas, todavía hay familias que recién ahora están llegando a la sentencia. Y en la misma semana en que a ese hombre le suman condenas, el presidente de la República se pone a filosofar sobre lo feo que es morir.

0: En Radio Primero de Mayo te indicamos la hora. Son las 7:17.
1: Para todos ustedes, como yo, que hemos sido testigos de este tiempo,

0: Gracias, buenas noches. Un placer. Gracias. Alfredo Rosel en guitarra, Willy Carvajal en los controles, La Pau en la producción y todo usted, amigo, que... Gracias.
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1: En Radio Primero de Mayo te indicamos la hora. Son las 7:34.
2: ¡Urgente! ¡Urgente! Cable de última hora con fecha de hoy y procedente de Haití. 6 campesinos fueron quemados vivos por un sacerdote católico en el poblado de La Concepción. Repetimos, 6 campesinos quemados vivos. ¿Por qué ocurrieron estos trágicos sucesos? Para responder a esta pregunta, nuestra enviada especial con declaraciones de primera mano desde el mismo lugar de los hechos. ¡Adelante, Haití!
3: Efectivamente, hemos podido hablar con el polémico sacerdote Fray Ramón Pané, quien fue quien dio la orden de quemar vivos a los 6 campesinos. Escuchen sus declaraciones.
4: Padre, ¿por qué tomó usted una decisión tan radical?
5: Porque aquí hubo un sacrilegio. Yo entregué a estos campesinos 2 imágenes, una de Cristo y la otra de la Santísima Virgen, y ellos, con total irreverencia, cometieron el sacrilegio.
4: ¿Podría aclararnos, padre, en qué consistió el sacrilegio?
5: ¿Ah? ¿Creerá usted que se arrodillaron ante las imágenes y rezaron? Pues no, señora mía, no. Las tiraron al suelo, las pisotearon, las dejaron botadas como si fuera excremento. Este sacrilegio merecía un castigo ejemplar. Por eso hice lo que hice. Y de repetirse los hechos, lo volvería a hacer.
3: Ya lo han oído ustedes. Estas son las razones del padre Ramón Pané, un sacerdote que llegó a esta isla junto con los conquistadores españoles. Pero tenemos también las palabras de Maribay, madre de 2 de los campesinos muertos. No fue fácil llegar a ella.
4: Señora, ¿es cierto que ustedes arrojaron los santos al suelo?
6: No, no fue así. El padre español nos regaló a esos 2 santitos. Y tan bonitos vimos a sus dioses que mis muchachos fueron contentos a colocarlos en la tierra donde sembramos la yuca. Es para que bendigan la tierra y nos den buena cosecha. Es nuestra costumbre. Así lo hacemos siempre con los dioses de nosotros. ¿Por qué ese hombre hizo una maldad tan grande? Mis hijos, mis hijos.

Estas cosas pasaron, pero hace mucho tiempo. Fue en Haití, en el poblado de la Concepción, y en 1496. La religión de los españoles empezaba a chocar fuerte con la religión de nuestros abuelos. Con las armas, con las hogueras de la Inquisición, España imponía sus creencias. Hace 500 años, algunos hicieron del cristianismo una mala noticia. Tal vez la historia esté al revés.

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1: Los fascistas, la derecha, son por definición ladrones. Roban los recursos naturales de nuestros países, principalmente de América Latina, África y Asia. Le roban valor a la mano de obra de los trabajadores. El trompudo se robó descaradamente el petróleo venezolano. Se quieren robar los nombres, la narrativa y se quieren robar la historia. Quieren decirnos que Hernán Cortés amaba a Malinche y que la invasión y masacre del continente americano fue en realidad un acto de amor. Nos quieren contar que Porfirio Díaz, Luis Echeverría, Pinochet, Uribe o Fujimori fueron patriotas. Esta burda posición ideológica intenta que solo nos burlemos de las ocurrencias de los títeres, mientras los artífices del sistema en realidad roban tierras, energéticos, agua y saquean pueblos. Los artistas, los verdaderos artistas, sensibles y comprometidos que escriben libros, componen canciones o filman películas, tienen la misión de conservar la memoria histórica. A Karin Cuyul, una joven cineasta chilena que registró en un documental un periodo clave y fuerte de la historia de su país. Trata sobre la vida que fue, la que es y, como dice su título oficial, la vida que vendrá.
2: En Radio Primero de Mayo te indicamos la hora. Son las 7:48.

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1: En Radio Primero de Mayo te indicamos la hora. Son las 8:05.
2: Cable urgente de última hora. Cristóbal Colón y sus tres carabelas a punto ya de zarpar. Cuenta atrás para los barcos anclados en el puerto andaluz de Palos de Moguer. Y hacia allá van nuestros micrófonos.
3: Señoras y señores, aquí en el muelle todo es movimiento, acción, agitación, expectación. En estos mismos momentos, oficiales y marineros están abordando los barcos que les conducirán a la mar desconocida. El bullicio es contagioso. El puerto de Palos hierve de entusiasmo esperando la hora en que se eleven anclas. Veamos algunas opiniones del público aquí presente. Señora.
4: Sí, hombre.
3: Señora, por favor, dígame.
4: Sí, dígame.
3: ¿Conoce usted a alguno de los insignes marineros que acompañan a don Cristóbal Colón en este arriesgado viaje?
4: ¡Ja! ¿Que sí conozco? ¡Ja! Pues claro que conozco. Conozco a Pedrete el Manco, que le sacó el mondongo a mi cuñado.
3: ¿Cómo? ¿Qué le sacó?
4: Pues sí, hombre, entero se lo sacó con un puñal de este porte.
3: Bueno, y usted, caballero, ¿podría decirnos algo de la carrera naval de alguno de los oficiales?
5: Hombre, yo lo que podría decirle es que la mitad de los que se van en esos barcos solo han pegado carrera delante de la policía. ¡Si son todos unos delincuentes!
3: Estimada audiencia, en estos momentos está subiendo el resto de la marinería entre saludos y pañuelos al viento. Usted, señora, ¿algún mensaje de despedida para los que hoy parten?
4: Pues sí. El mensaje es que se vayan y no vuelvan. Oiga, que los tipos esos van llenos de gonorrea.
6: ¡Qué político!
7: ¡Sinvergüenzas!
3: ¡Corten, corten! Devolvemos nuestros micrófonos a la cabina central.
8: Acompañando a Colón en su primer viaje, iban 90 hombres. La mayoría de ellos eran presos, sacados de las cárceles de Andalucía y embarcados a la fuerza. En los otros viajes vinieron miles, y fue lo mismo. Maleantes, vagabundos, aventureros. Desde hace 500 años, nos invitan a recibirlos con aplausos. Tal vez, la historia esté al revés.

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2: Libertad para nuestros hermanos presos políticos mapuche en huelga de hambre. Derogación de la...

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clase trabajadora o clase media. Pregunto, si mañana dejas de trabajar, ¿podés seguir viviendo de la misma manera? Si la respuesta es no, sos clase trabajadora. No importa si ganás bien, si tenés un título universitario o si trabajas en una multinacional. Si dependés de un sueldo, vendés tu tiempo y eso te ubica en la estructura. Entonces, ¿por qué tanta gente trabajadora prefiere decir soy clase media? Porque clase media es una identidad aspiracional. Casa propia, auto, vacaciones. Después de la Segunda Guerra Mundial, el sistema necesitaba estabilidad. No quería obreros organizados, no quería conflicto social, quería consumo. Entonces, el mensaje fue, no sos un trabajador, un obrero, sos clase media. Y esto cambió todo, porque clase media no define tu posición económica real, define cómo te percibís. Te hace pensar en movilidad individual y no en la estructura real. Pero la pregunta sigue siendo la misma. ¿Dependes de tu salario o de tu patrimonio? Un gerente sin acciones es un trabajador. La diferencia está en quién posee el capital. Cuando hay crisis, inflación o despidos, la identidad aspiracional cae y la estructura aparece. Es tu vulnerabilidad frente al capital. No importa cómo te autopercibas. Esta no es una discusión semántica. Es entender qué lugar ocupas en la estructura. La falta de conciencia de clase es una herramienta política. Porque cuando no sabes qué lugar ocupas, tampoco sabes qué intereses defendés.

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1: En Radio Primero de Mayo te indicamos la hora. Son las 8:31.

0: 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Noticia urgente para toda nuestra audiencia. Movimiento guerrillero en República Dominicana. Los alzados en armas se encuentran en las montañas del Bauruco, al suroeste del país. Repetimos, surge grupo guerrillero en la República Dominicana. La noticia fue indirectamente confirmada por el vocero del alto mando militar en reciente rueda de prensa.
1: Es más el ruido que las nueces. El brote subversivo carece de toda importancia y será aniquilado en breve. No tengo más que añadir.
0: Sin embargo, según fuentes habitualmente dignas de crédito, el grupo guerrillero dominicano controla extensos territorios donde el ejército español no puede literalmente entrar. La guerrilla, muy numerosa, está integrada por campesinos de la zona sur, descontentos por los abusos del gobierno y por su injusta política de impuestos y sobreexplotación laboral.
1: Nos enfrentamos a un insignificante grupo terrorista que está completamente aislado. Enriquillo y los suyos no tienen ninguna base social. No tengo más que añadir.
0: La guerra, sin embargo, se presenta tan compleja y tan costosa económicamente que el gobierno de la isla tomó la decisión de cambiar al oficial que dirigirá las operaciones contra insurgentes en las montañas de Bauruco.
2: Capitán, ¿cómo piensa enfrentar el ejército español una situación tan delicada?
1: Sin ninguna delicadeza y con rapidez. Deme solo unas semanas y todo estará bajo control. De esos rebeldes no quedará ni el recuerdo.
3: Pero todavía los recordamos. La guerrilla que el indio Guarocuya, también conocido como Enriquillo, dirigió en la República Dominicana contra los conquistadores, no duró unas semanas. Durante 14 años, los españoles tuvieron que gastar mucho dinero y muchos hombres para controlar la sublevación. Lo mismo les pasó con el cacique Guamá, que combatió en las montañas de Baracoa, en Cuba. En aquellos comienzos del siglo XVI, los indígenas de América se levantaban por todo el continente para enfrentar al invasor. Durante 500 años, se ha hablado mucho de la conquista y muy poco de la rebeldía. Tal vez la historia esté al revés.

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0: En Radio Primero de Mayo te indicamos la hora. Son las 9:05.
1: Hacemos ahora una conexión directa con la Ciudad del Vaticano para llevarles en la voz de nuestro corresponsal en Roma una noticia de última hora.
2: Estimados radioescuchas, desde los salones vaticanos, transmitiendo para todos ustedes. En estos momentos, una nube de periodistas espera ya las declaraciones de su santidad, el Papa. Como recordarán nuestros oyentes, el reciente viaje de don Cristóbal Colón a tierras hasta ahora desconocidas ha provocado grandes discusiones en toda Europa. América ha sido descubierta tan solo hace unos meses. Nadie sabía de la existencia de estos inmensos territorios ricos en oro y plata, poblados de indios y de pájaros de colores. Nadie sabía, pero ahora todos saben y se preguntan, ¿de quién son esas tierras? ¿De quién es ese oro? ¿De quién son esos indios? En definitiva, ¿de quién es América? Corresponde a su santidad el decidirlo. Señoras y señores, en estos instantes se están abriendo ya las puertas de bronce de la fabulosa Capilla Sixtina. Desde aquí podemos ver al Santo Padre sentado en su trono y revestido con sus ornamentos más solemnes. Ha llegado la hora esperada. El Papa va a hablar.
3: En el nombre de Dios, y como cabeza que soy de la Santa Iglesia Católica, después de muchas oraciones, he decidido entregar las riquísimas tierras de América y todo lo que hay en ellas a los reyes de España. Amados hijos míos, que América sea para los españoles.
4: Auténtico. El 4 de mayo de 1493, solo 7 meses después de que Colón llegó a América, ya el papa de entonces, Alejandro VI, que por cierto era español, le regaló en propiedad perpetua todas nuestras tierras, todos nuestros países, todo nuestro continente a los reyes de España. Durante 500 años, nos dijeron que ellos tenían derecho a rifarse el mundo y que era Dios quien les daba ese derecho. Tal vez la historia esté al revés.

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equipo jurídico encargado del caso de Maximiliano y Tomás, quisiera comentarles que, tal como señalaba Carmen, efectivamente nosotros hemos hecho una petición a la Comisión Interamericana de Derechos Humanos presentada en junio del año 2025 para dar a conocer el caso de Maximiliano y Tomás y en particular la vulneración de derechos fundamentales como el derecho a la vida, el derecho a las garantías judiciales y también los derechos del niño, porque no podemos olvidar, Tomás tenía 16 años y Maximiliano tenía 18. Dos jóvenes que fueron asesinados y cuyas muertes no fueron investigadas tal como debería ser en este caso. No se hicieron las diligencias solicitadas por la parte querellante. En ningún momento hubo algún tipo de conversación también con la fiscalía para poder avanzar en diligencias que pudieran determinar la trayectoria de la bala, que pudieran realizar una reconstitución de escena para saber cuál fue la dinámica de los hechos ese día y poder determinar si efectivamente ocurrió una legítima defensa o no. Eso es lo que nosotros estamos solicitando, que se investigue este caso, porque efectivamente la trayectoria, el ingreso de los proyectiles en los cuerpos de cada uno de los jóvenes, tal como señalaba Carmen, por el costado y por la parte posterior, no coincide con el relato de la única persona que ha entregado testimonio, que es el carabinero que les disparó a ambos jóvenes. No coincide con un relato de legítima defensa. En ese sentido, nosotros hemos presentado esta petición. Se encuentra actualmente en etapa de admisibilidad. El Estado chileno tiene un plazo para poder responder. Puede prorrogarse por un mes más. Y después de esto, la comisión se va a pronunciar con un informe de admisibilidad, saber efectivamente si la petición es admisible o no, y después poder discutir ya el fondo del asunto, donde se va a generar un debate y una etapa también probatoria que culminará con la decisión de la comisión.

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1: En Radio Primero de Mayo te indicamos la hora. Son las 9:31.

0: Atención, mucha atención. Información económica. Exorbitantes impuestos en la República Dominicana provocan violentas protestas populares. Y nuestros micrófonos, siempre al filo de la noticia, se desplazan de inmediato a la isla del Caribe, donde las autoridades locales han publicado en la mañana de hoy las nuevas medidas fiscales. ¡Adelante, Quisqueya! Quisqueya, ¿me estás copiando? Sube un poco el volumen, por favor.
1: Aquí, Quisqueya. Quiero chequear la recepción.
0: Bueno, recepción mejorada, casi perfecta. ¿Qué información tienes sobre las recientes medidas del gobierno?
1: Se puede hablar de conatos de rebelión en distintos puntos del país. Quizás los militares tengan que imponer el toque de queda. Pero de esto te informaré con detalle más adelante. Ahora tengo aquí el comunicado hecho público hoy por el alto mando y que podrán escuchar nuestros oyentes en boca del portavoz oficial del ejército español, que como todos ustedes saben, intervino militarmente esta isla del Caribe. Escuchen ahora el comunicado.
2: A partir de esta fecha, todos los pobladores de esta isla, mayores de 14 años, están en la obligación de pagar en concepto de contribución a la corona una onza de oro puro por cabeza. A los que vivan lejos de las minas de la región del Cibao, se les impondrá una cuota de una arroba de algodón, también por cabeza. El pago de estas contribuciones se hará cada 3 meses. Y para que a ninguno se le ocurra eludir el impuesto, también a partir de hoy, todo civil deberá llevar atada al cuello una chapa de hojalata en la que las autoridades irán marcando cada 3 meses la orden cumplida. Quien no pague, pagará con la vida. Firmado Cristóbal Colón, gobernador de la isla.

Así fue. Allá por el 1495, Colón exigió impuestos exorbitantes a los indígenas de República Dominicana y de las otras islas del Caribe. De esta forma, los conquistados pagarían los gastos de su propia conquista. Desde hace 500 años, tributos, impuestos, deudas externas y eternas. Pero, ¿quién le debe a quién? Tal vez la historia esté al revés.

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1: En Radio Primero de Mayo te indicamos la hora. Son las 9:46.

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Ma Puñuque, Pachamama, Madre Tierra, generosa dadora de vida, de alimento, de aire, de energía. Chaltumay, gracias, muchas gracias por tenernos vivos, por disfrutar de ti, nosotros tus hijos, que no sabemos a veces venerarte. Eres una sola alma y nosotros te damos gracias.

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1: En Radio Primero de Mayo te indicamos la hora. Son las 10:02.

0: ¡Urgente! ¡Urgente! España y Portugal al borde de la guerra. Repetimos, España y Portugal al borde de la guerra. En las próximas horas podría estallar una conflagración entre los dos países europeos. Según todas las informaciones de que disponemos, España y Portugal están a punto de una ruptura diplomática y tal vez de una confrontación militar de consecuencias imprevisibles.
1: Nuestros oyentes se preguntarán cuál es la causa de una situación tan delicada y explosiva. Pues bien, la causa es Brasil. Sí, España y Portugal se disputan hoy sus intereses en el Brasil, ese gigantesco y riquísimo país americano. España reclama el Brasil como territorio de su propiedad. Y Portugal, curiosamente, dice exactamente lo mismo, que las tierras del Brasil son suyas.
0: En el actual conflicto, la argumentación del gobierno español tiene su lógica. Toda América es nuestra. Brasil está en América, por lo tanto, Brasil es nuestro. Por su parte, la argumentación portuguesa también tiene la suya. Cabral descubrió Brasil. Cabral es portugués, por lo tanto, Brasil es nuestro. Fuentes políticas independientes han asegurado que la terquedad y ambición que caracteriza a ambos gobiernos europeos hacen temer lo peor.
1: Pero en un tema de tan rabiosa actualidad, señores, las noticias se suceden. Nos está llegando ahora mismo un cable afirmando que será nada menos que el Papa de Roma quien, como en otras ocasiones, actuará de mediador en esta disputa. Será su santidad el que decida a quién pertenece el Brasil. Y para llevarles la primicia de la noticia, hacemos conexión con la sala de prensa vaticana, donde el portavoz de la Secretaría de Estado hace en estos mismos momentos las esperadas declaraciones.
2: Amadissimi figli, dice el Papa, soy el Papa de todos, que reine el amor entre todos. Dice también el Papa, América es muy grande y alcanza para todos. Ya le regalé muchos países a los católicos reyes de España. Es justo y equitativo que los también católicos reyes de Portugal tengan algo, que se queden con el Brasil. España con su parte y Portugal con la suya. Amén. Aleluya.

Estos pleitos y estas mediaciones no son de ahora. Ocurrieron cuando comenzaba el siglo XVI y se discutía el famoso Tratado de Tordesillas. Cuando el Papa de entonces partió el mundo como si fuera un pastel y le dio la mitad de América a España y a Portugal la otra mitad, el Brasil. Durante 500 años, ellos parten y reparten y se quedan con todas las partes. Tal vez la historia esté al revés.

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2: En Radio Primero de Mayo te indicamos la hora. Son las 10:32.

0: Extra, noticia de última hora. Suicidios colectivos en Haití. En las últimas semanas, centenares de campesinos haitianos se han quitado la vida en extrañas circunstancias. Los cables que estamos recibiendo son alarmantes. Familias enteras envenenadas. Mujeres que abortan voluntariamente y después se despeñan. Comunidades que deciden ahogarse en los ríos. Más de un poblador ha aparecido ahorcado con sus propias manos. Un fanatismo de muerte parece haberse apoderado de amplios sectores indígenas en la tradicionalmente tranquila Isla del Caribe. Y nuestra enviada especial con un reportaje desde el mismo lugar de los hechos.
1: A juicio de algunos, locura colectiva. A juicio de otros, simple y llanamente no querer trabajar. Tenemos también la opinión de un sacerdote católico que conoce bien la zona. A juicio suyo, padre, ¿qué está sucediendo en esta isla?
2: Mire, los patronos dicen que los campesinos se matan porque no quieren trabajar. No, no es eso. Es que le han perdido el gusto a la vida. ¿Usted se imagina lo que es estar metido en un río 16 horas, con el agua a la cintura, buscando y rebuscando el oro? Encadenados, sin comer, arreados a latigazos como animales, prefieren la muerte a estos trabajos forzados.
1: Pero padre, ¿y cómo no se rebelan entonces?
2: Usted no conoce a las autoridades de esta isla. Si se rebelan, es peor. Yo he visto con mis propios ojos a los militares españoles cuando llegan a un poblado. Hacen apuestas sobre quién de una cuchillada abre por medio a un hombre, o quién le corta la cabeza de un solo tajo. Les da igual que sea un anciano o una embarazada. Los he visto agarrar a los niños, las criaturitas de pecho, y lanzarlas al aire y ensartarlas en la espada, o tirarlas contra las piedras. A los hombres les cortan las manos, a otros los amarran con paja seca y los queman vivos, y les clavan un estaque en la boca para que no se oigan los gritos. Eso y mucho más es lo que están haciendo los conquistadores españoles con los indios de estas tierras.

El padre de esta entrevista era Fray Bartolomé de las Casas, sacerdote español, gran defensor de los indios, que en 1542 dejó escritas estas cosas que sucedieron no solo en Haití, sino en la República Dominicana, en Cuba, en Puerto Rico y en todas las otras islas del Caribe en los primeros tiempos de la conquista española. Durante 500 años, dijeron que todas estas cosas eran exageraciones, mentiras, leyenda negra. Tal vez la historia esté al revés.

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2: Mi nombre es Natalia Aravena, soy enfermera certificada en salud mental y psiquiatría, también sobreviviente de trauma ocular durante el estallido social que ocurrió en Chile el 2019. Nosotros nos reunimos y vimos todos los puntos que nosotros consideramos que eran importantes para nuestra reparación y que debíamos exigir al gobierno. Y dividimos este documento en 4 puntos, que es el área de salud, educación, área laboral y área social. Y este programa de reparación contaba con una psicóloga, una terapeuta ocupacional, 2 tecnólogos médicos, 1 protecista y 1 trabajadora social.
3: Para todo el país.
2: Bueno, entonces dentro de lo que nosotros pedimos fue, por ejemplo, que hubiese un presupuesto diferenciado para este programa que nos permitiera mantener todas las atenciones que requiriera este, que fuera un organismo autónomo, porque cuando este surgió era parte de un hospital que es el Hospital Salvador, por lo tanto estaba sujeto a lo que ese hospital decidiera y no como un programa gubernamental que después sí se transformó cuando lo pasaron a llamar programa Pacto. Que se cubrieran además procedimientos realizados en el extranjero, considerando que en Chile hay muchas cirugías que no se podía realizar. Por ejemplo, cirugías más especializadas de retina, sabíamos que se podían realizar en el extranjero, como en Europa o en Estados Unidos, pero no en Chile, y por lo tanto nosotros exigíamos que se pudieran realizar, que pudiéramos obtener prótesis de la más alta calidad, la atención del ojo sano de por vida, evitando represalias de funcionarios y haciendo refundación de las policías para evitar la repetición de las violaciones a los derechos humanos.
4: En Radio Primero de Mayo te indicamos la hora. Son las 10:46.
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1: En Radio Primero de Mayo te indicamos la hora. Son las 11 de la mañana.
2: Solo tengo un deseo, viajar en una nube y ser libre para que nadie me ataje. 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

0: Y ahora, un reportaje en directo desde Panamá.
1: Aquí, amigos radioescuchas, desde el mismo corazón de la selva panameña, transmitiendo para ustedes los últimos momentos de la temeraria expedición iniciada hace ya 3 semanas por un valeroso grupo de españoles. De los 190 voluntarios que acometieron esta histórica marcha, ya solo quedan 67. ¿Llegarán o no llegarán a su destino? Ese es el dramático interrogante. Desde el pequeño montículo en que hemos logrado instalar nuestros equipos móviles, vemos avanzar con dificultad al grupo expedicionario. Los vemos abrirse paso con hachas y cuchillos por la impenetrable maraña de la jungla. Hombre tras hombre, en apretada hilera, atraviesan en silencio los pantanos llenos de miasmas. Los saludan las cotorras, los amenazan culebras venenosas. Nubes de mosquitos los enloquecen, pero ahí van, venciendo el calor sofocante. Los labios agrietados por la sed, agotados, extenuados con las ropas hechas jirones. Muchos de ellos tambaleantes por las fiebres tropicales. Ante ellos tienen ya la cresta de la montaña, desde cuya cima podrán divisar su objetivo.
2: ¡Alto ahí!
1: La voz que han escuchado ustedes, amigos oyentes, es la del capitán de la expedición que, consciente de la importancia de este día y de su papel en la historia, no quiere compartir con nadie la gloria de haber sido el primero en llegar. Y ahora avanza en solitario los últimos metros hacia la cumbre. Su gallarda silueta se recorta sobre la altura. ¡Ya está en la cima!
2: ¡El océano Pacífico! ¡Yo he sido el primero en verlo!
1: El capitán Vasco Núñez de Balboa, visiblemente emocionado, y después de extasiarse unos segundos ante el inmenso mar, inicia ahora su descenso hacia la playa. También quiere ser el primero en remojarse en las desconocidas y solitarias aguas de este océano. Paso a paso avanza el descubridor, la bandera de España en una mano, la espada en la otra. Balboa baja lentamente hacia la orilla. Nos llama un poco la atención lo concurrida que está la playa. Desde aquí vemos pescadores echando sus redes, mucha juventud nadando. Nos sorprende que el lugar esté tan habitado. A pesar de todo, el descubridor se abre paso entre los vecinos del lugar. Estos, con cara de asombro, se apartan. Algunos niños más atrevidos se acercan a tocarlo. Seguramente no han visto nunca un hombre vestido de metal y con tanto pelo. Impasible, Núñez de Balboa se quita el casco, se afloja la armadura.
2: Yo he sido el primero en verlo.
1: Y se zambulle. Retosa extasiado en las aguas saladas del océano Pacífico que él acaba de descubrir.
3: El 29 de septiembre de 1513, el capitán español Vasco Núñez de Balboa, atravesando las tierras de Panamá, llegó al océano Pacífico, donde vivían nuestros abuelos centroamericanos. Durante 500 años, nos han dicho que ellos descubrieron lo que ya estaba descubierto. Tal vez la historia esté al revés.

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Hoy le vengo a contar que nuestras semillas están en peligro. El SAC planea privatizar las semillas. Eso significa que solo vas a poder comprar en lugares establecidos por ellos. Ahora, no se ha hablado nada de la modificación genética de estas semillas y de la adaptabilidad. Acá esta semilla está adaptada a este territorio, que no significa que lo vaya a poder cultivar ni en el sur ni en el norte. Entonces, nos están quitando el derecho de nuestra soberanía alimentaria, de cultivar nuestros alimentos. Vamos a tener que comprar todos los años semillas, que probablemente no van a dar semillas para que les sigamos comprando. Entonces, estamos en un momento un poco delicado respecto a nuestra soberanía de alimentación y a nuestra raíz cultural y derecho al intercambio del alimento.

0: En Radio Primero de Mayo te indicamos la hora. Son las 11 y 35 minutos.
1: Urgente, noticia de última hora. Cura progresista provoca escándalo en la República Dominicana. Repetimos, tensa situación en la República Dominicana tras las explosivas denuncias de un sacerdote católico. Se trata del cura español Antonio de Montesinos, que con su sermón de ayer en una iglesia de la capital ha desencadenado una verdadera tormenta entre los sectores más conservadores de la iglesia. Según fuentes allegadas al gobierno, el padre podría ser deportado del país en las próximas horas. Hacemos conexión con Santo Domingo para que escuchen ustedes mismos las palabras centrales del sermón de Montesinos, motivo de esta polémica.
2: No se lo esperaban, ¿verdad? Pues sí, todos ustedes están en pecado mortal. ¿Con qué derecho tienen a los pobres esclavizados, sin comida, enfermos, tan oprimidos que se les mueren en el trabajo? ¡No! No voy a decir que se les mueren. ¡Ustedes los matan! ¡Sí! ¡Ustedes los matan!
1: Aló, Santo Domingo. Quisiéramos más detalles. ¿Estás en línea?
3: Sí, y te amplío la información. Montesinos es un misionero dominico que llevaba varios meses en la isla, pero no fue hasta ayer que lanzó esta denuncia contra las autoridades. No puede imaginarse nuestra audiencia el alboroto que se armó en la iglesia cuando el cura estaba predicando.
1: ¿Nos puedes decir, Santo Domingo, quiénes eran esas autoridades que asistían a la misa?
3: Pues nada más y nada menos que el gobernador, Diego Colón, el hermano del almirante. Un hombre con fama bien ganada aquí por sus abusos contra los indios. Y junto a él, un buen grupo de los militares españoles que tienen intervenida esta isla del Caribe desde hace casi 20 años. Montesinos, que los conoce muy bien, les habló con un lenguaje muy duro, francamente muy duro. Los ha acusado directamente de asesinos. Aún no sabemos las consecuencias que esto traerá. Pero lo que sí nos parece y confirman todos los analistas es que la denuncia de este cura sería la primera declaración pública de la teología de la liberación en América Latina.
4: Esto ocurrió el 30 de noviembre de 1511, primer domingo de Adviento, en una pequeña iglesia de Santo Domingo, en la República Dominicana. Durante 500 años, llaman subversivos a los que dicen la verdad. Tal vez, la historia esté al revés.

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1: ¿Te enteraste de que el gobierno de Chile está retomando sus relaciones con Israel y así apoyando el genocidio en Gaza? Tú, yo y todos nosotros le estamos pagando indirectamente el sueldo a un ciudadano en Tel Aviv, Israel. En 2021 Chile le adjudicó a Imagesat, una empresa privada israelí, un contrato millonario de 120 millones de dólares. Y esta empresa, que se dedica a sus satélites, tenía 5 años para hacer lo siguiente: 10 satélites grandes, 7 microsatélites y 3 minisatélites. La construcción del Centro Nacional Espacial en Cerrillos. Todo eso tenía que estar listo para el año pasado, donde se vencía el contrato. Y lo único que hicieron en estos 5 años, construyeron en vez de 20, solo un satélite, uno. Lo lanzaron el año pasado, SpaceX lo tenía en la órbita y la FACH canceló la operación porque el satélite no cumplía con los requisitos preestablecidos. Les dimos un adelanto de 24 millones de dólares y nos han dado cero satélites. Pero sí construyeron el Centro Nacional Espacial en Cerrillo. Todos de acuerdo de la mierda de diplomacia que es esta. Les compramos una oficina, coño, nos pasaron una corchetera. Y haya vencido el contrato, las relaciones de negocios continúan. Solo hace unos días, el embajador chileno en Israel fue a visitar esta empresa Imagesat para ver cómo van las cosas. El contrato ya venció. Entonces, ¿bajo qué término estamos trabajando con esta gente que aparte les encanta matar niños? Durante mi investigación encontré las ganancias que había generado la empresa Imagesat el 2025. Y resulta que un 22% de las ganancias, no las utilidades, vienen de Chile. Eso quiere decir que hay funcionarios israelíes de Israel en Tel Aviv que después de trabajar en su empresa satelital cobran su sueldo y ese sueldo se lo estás pagando indirectamente tú. La gran mayoría de Chile apenas logra llegar a fin de mes. Nosotros le estamos pagando el sueldo a unos asesinos.
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1: tú. La gran mayoría de Chile apenas logra llegar a fin de mes. Nosotros le estamos pagando el sueldo a unos asesinos.

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1: En Radio Primero de Mayo te indicamos la hora. Son las 12:01.

0: Interrumpimos nuestra programación con una noticia de última hora. Última hora, atención. Se confirma la sentencia de muerte de Atuey, el rebelde cubano. La ejecución se llevará a cabo en Yara, un pequeño poblado en el oriente de la isla de Cuba. Con más detalles y desde el mismo lugar de los hechos, nuestra enviada especial. ¡Adelante!
1: Gracias, cabina central. Estimados radioescuchas, como ya hemos venido informando, Atuey, el jefe rebelde, mitad dominicano, mitad cubano, ha sido capturado en la madrugada de hoy y condenado a muerte. Atuey, que había logrado escapar de Haití hasta esta provincia oriental de Cuba, desde donde estamos transmitiendo, amotinó a los pobladores de esta región y resistió durante casi 3 meses escondiéndose en montes y cuevas. Al fin, fue apresado por el ejército español, condenado sin juicio previo y en estos mismos momentos va a ser quemado vivo. 2 españoles están ya juntando leña seca para la hoguera que en pocos minutos hará arder el cuerpo del detenido. Amarran al líder rebelde a un gran tronco y, según la costumbre, un sacerdote franciscano se le acerca para ofrecerle los últimos sacramentos.
2: Todavía estás a tiempo. Arrepiéntete de tus rebeldías. Si te arrepientes, podrás ir al cielo. Si no, irás al infierno a padecer eternos tormentos.
3: A ese cielo del que hablas, van también ustedes, los españoles.
2: Claro, hijo mío.

todo el continente está virginalmente tranquilo. Hasta el cielo se elevan las verdes hojas del ñandubay y hermosamente dóciles caen los brazos del viejo sauce en las aguas del Mataquito. Allá, en la lejanía de la pampa, un niño mira el horizonte con los ojos claros del maternal

cayó el quetzal moribundo en la tierra tolteca, y un güeñecito mapuche quedó gimiendo en el campo de batalla. Y ahora, desde el cauce de nuestra vital sangre, pregunto.

Yo ancestral, el viento amigo leal, las praderas despeinaba, el acero asomaba, solo vivía el ona en la tierra patagona que de ríos desangraba. El indómito tehuelche entre las sombras surgía, un lobo de mar gemía la nostalgia de la noche, que no se cierra el broche de la olvidada historia, pues la raíz es la gloria de las viejas tolderías y la esperanza solía degollar a la escoria. La sangre en la tierra en guijarro se volvía y la ira florecía en el malón de la guerra, el arco, la flecha, no yerra. Huracán a la calufe que vestías de plumaje para fecundar el valle con el aroma del molle, el más divino brebaje. ¿Dónde estás, hombre indio? ¿Qué manos te arrancaron el aire y se marcharon? La vida el indio perdió y la aurora se murió, colonizada en libros de escritores esbirros. Tu lucha no revivieron, tu humildad pisotearon en esos oscuros escritos.

pinos, que entre el bosque renaces esquivando las voraces dentelladas del destino que tu tribu no afinó, pues la causa orgullosa de tu libertad dañosa te costó más que la vida escapar de las heridas de tu senda victoriosa. Musculosos y robustos, ojos libres y hundidos, caminante de queridos, campo de bellos arbustos, ¿quién puede hacer un busto que dignifique tu fuerza? Antigua querida raza de los pehuenches valerosos que en ríos caudalosos recorrías por la casa. Ahí vienen las boleadoras, a los yuyos arrollando, y la greda perfumando se liga con la aurora, pues el crepúsculo llora de ver la raza dormida en la profunda herida de los pehuenches valientes, donde la sangre caliente fue de furia oprimida. Que retumben los tambores en el bosque más profundo, que el grito es fecundo encendiendo arreboles. Amargo fueron los males del hombre esclavizado. No hay mal que haya quedado impune en la labranza. Se alza la esperanza de los hombres marginados.

0: Pusieron la tierra en tus manos y con la ternura salvaje de tu belleza india curtiste guanacos, hilaste vicuña, sembraste maizales. Diaguita, hermano mayor de la alfarería, artesano del paisaje taciturno, de eternos tolares embellecidos por la nostalgia de la lluvia, ¿dónde anda tu luna envejecida, acunando las cansadas agonías de la dicha?
1: ¿Dónde anda tu luna envejecida, acunando las cansadas agonías de la dicha?

A pesar de la espada y la cruz, del decreto del villano, de la furia y de la noche, ¡aún estás en pie, indómito pueblo mapuche!

Caía el sol caliente en las tierras de Atacama. Sobre el Licancabur y el Quimal se alzaba tu estampañera de gruesa espalda morena. Eres tan viejo como el viento que reseca tus praderas. Poco sabemos de tus caminos. El Kunza, tu lengua natal que se ha ido en el tiempo, decía: Kunakum Yokonama, Kunakum Yokonama, Aka Yosipuri, Aka Yosimaya. Yo hablo, yo soy el hombre, yo soy el agua. Indomable guerrero del desierto, tu libertad absoluta resistió el dominio del Inca y el soberano español. Y en el grito de Tupac-Amaru, Tomás Paniri, Dama Socatari, se levantaron los pilares de la rebelión india en el Valle de Atacama.

Sobre el manto venerable del padre Andes americano, las raíces laboraban la esperanza, libertaria ciencia de los ríos que despiertan al alba esquivando roqueríos. Ahí estaba nuestra sangre, caminando a pie forzado. ¡Libertad! ¡Libertad! ¡Independencia! Clamaron las voces. ¡Indios! ¡Indios! Indios y criollos se alzaron juntos. La sangre criolla continúa su curso. Los indios, reductos amortajados, humillados y explotados. Hoy te saco desde el fondo de la tierra, antigua sangre ancestral, y me voy contigo cabalgando en tus sueños de primavera. Te grabo en el surco para inmortalizar tu lucha. Cuidado, cuidado, criollos presentes en esta hora, que la historia se repite y aún no hay cantos florecidos en la aurora.

0: contigo. Young.
1: Ajá.
0: Well, my poor resiste. Si me quiera ahí, un peso chileno, creo.

0: Estatal contra los pueblos originarios y los sectores populares evidencia como el sistema silencia y persigue a quienes luchan por justicia y autonomía. Hechos como la desaparición de Julia Chunil y la existencia de presos políticos mapuche son parte de una problemática estructural donde el gran capital y sus intereses chocan con las demandas de los oprimidos. Esta lucha.
1: Bueno, nosotros como defensa sabemos que a Javier Troncoso Chunil le cambien la medida cautelar no va a ser algo fácil. Evidentemente, con el gran despliegue comunicacional que ha realizado la Fiscalía respecto de este caso, que no se encuentra firmado en evidencia ni en sustentos importantes, el cambio de la medida cautelar de Javier significaría que la causa respecto de Julia caería completamente, que los antecedentes atribuidos a los hijos caerían completamente, como ya lo han hecho respecto de dos de ellos. Igualmente nos encontramos tranquilos, porque hoy día la Fiscalía no expuso absolutamente nada respecto ni de nuevos avances en la investigación, respecto de algún tipo de prueba que vinculara a algunos de mis representados. Ciertamente lo que nosotros hemos hecho hoy día es un trabajo serio, donde hemos desmembrado cada una de las evidencias, hemos dado cuenta de cuáles son las inconsistencias que existen en las mismas pruebas de la Fiscalía y que esperamos que este trabajo tenga así un sustento, que la Corte de Apelaciones de Valdivia nos escuche en nuestra apelación para que una persona que es inocente y respecto de la cual no hay antecedentes serios de participación, cambie su medida cautelar, porque también sabemos que la Fiscalía acá no ha aprobado que Javier Troncoso Chunil pudiera afectar de alguna manera la investigación que sigue adelante en estos 5 meses que ha conseguido la Fiscalía que se amplíe la investigación. Por esa razón, entonces, nosotros presentaremos un recurso de apelación y en virtud de los antecedentes que hoy día hemos expuesto en la audiencia, que son rigurosos, donde hemos establecido fechas, donde hemos establecido cuáles son los informes periciales y cómo se contradicen, en virtud de aquello, esperamos entonces que la Corte de Apelaciones acoja y que no se siga afectando la libertad de una persona, no se siga vulnerando el principio de inocencia y el debido proceso que recae a favor de nuestro representante. Nosotros hicimos un análisis sistemático de los antecedentes que servirían para justificar la existencia de los delitos por los más graves por los cuales se encuentra acusado mi representado. Nosotros creemos que no existió ningún robo con violencia, como lo afirma el Ministerio Público, y para eso trajimos adelante antecedentes que son documentos, como también testimonios que están en la carpeta de investigación, y también desmembramos todos estos antecedentes que el Ministerio Público ha expuesto a nivel nacional de supuestos indicios de amenazas que habrían existido a través de unos supuestos feligreses en ciertas iglesias. Ciertamente, el desmembrar estos antecedentes da cuenta de que no existe ninguna persona en ninguna iglesia que haya dicho que Julia Chunil había dicho que estaba siendo amenazada por su hijo Javier. Esto lo digo de manera seria, porque tampoco hubo una respuesta de parte de Fiscalía, ni tampoco el juez fundamentó de que efectivamente nosotros hemos establecido, porque lo dice la carpeta, aquí no hay un análisis subjetivo, sino que es un análisis objetivo de los antecedentes, y en la carpeta de investigación no hay ninguna persona que afirme haber escuchado a Julia decir que ella estaba amenazada por su hijo Javier. Aún así, y aún

0: y esto existiera, lo que no es así, tampoco es un indicio respecto de ningún homicidio, respecto de ningún parricidio. Respecto de aquello solo subsiste una declaración de un coimputado que no fue ratificada cuando asistió con su abogado a declarar, ya en una oportunidad, cuando guardó silencio. La Fiscalía hoy día no ha traído ningún tipo de antecedente nuevo y eso nos mantiene tranquilos porque sabemos que no hay antecedentes de participación y esperamos entonces insistir para que esta medida cautelar cambie.
1: Hechos como la desaparición de Julia Chunil y la existencia de presos políticos mapuche son parte de una problemática estructural donde el gran capital y sus intereses chocan con las demandas de los oprimidos. Esta lucha no es aislada ni reciente, sino parte de un conflicto histórico que quedó inconcluso.
2: En Radio Primero de Mayo te indicamos la hora. Son las 12 y 55 minutos.
3: Hay hombres que luchan un día y son buenos. Hay otros que luchan un año y son mejores. Hay quienes luchan muchos años y son muy buenos. Pero hay los que luchan toda la vida. Esos son los imprescindibles. Bertolt Brecht.

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1: En Radio Primero de Mayo te indicamos la hora. Es la 1:02.

0: hora. Última hora. Noticia urgente para toda nuestra audiencia. Movimiento guerrillero en República Dominicana. Los alzados en armas se encuentran en las montañas del Bauruco, al suroeste del país. Repetimos, surge grupo guerrillero en la República Dominicana. La noticia fue indirectamente confirmada por el vocero del alto mando militar en reciente rueda de prensa.
1: Es más el ruido que las nueces. El brote subversivo carece de toda importancia y será aniquilado en breve. No tengo más que añadir.
0: Sin embargo, según fuentes habitualmente dignas de crédito, el grupo guerrillero dominicano controla extensos territorios donde el ejército español no puede literalmente entrar. La guerrilla, muy numerosa, está integrada por campesinos de la zona sur, descontentos por los abusos del gobierno y por su injusta política de impuestos y sobreexplotación laboral.
1: Nos enfrentamos a un insignificante grupo terrorista que está completamente aislado. Enriquillo y los suyos no tienen ninguna base social. No tengo más que añadir.
0: La guerra, sin embargo, se presenta tan compleja y tan costosa económicamente que el gobierno de la isla tomó la decisión de cambiar al oficial que dirigirá las operaciones contra insurgentes en las montañas de Bauruco.
2: Capitán, ¿cómo piensa enfrentar el ejército español una situación tan delicada?
1: Sin ninguna delicadeza y con rapidez. Deme solo unas semanas y todo estará bajo control. De esos rebeldes no quedará ni el recuerdo.
3: Pero todavía los recordamos. La guerrilla que el indio Guarocuya, también conocido como Enriquillo, dirigió en la República Dominicana contra los conquistadores, no duró unas semanas. Durante 14 años, los españoles tuvieron que gastar mucho dinero y muchos hombres para controlar la sublevación. Lo mismo les pasó con el cacique Guamá, que combatió en las montañas de Baracoa, en Cuba. En aquellos comienzos del siglo XVI, los indígenas de América se levantaban por todo el continente para enfrentar al invasor. Durante 500 años, se ha hablado mucho de la conquista y muy poco de la rebeldía. Tal vez la historia esté al revés.

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0: En Radio Primero de Mayo te indicamos la hora. Es la 1:16.
1: 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Libre.

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3: En Radio Primero de Mayo te indicamos la hora. Es la 1:34

0: última hora. Para ustedes, una noticia de última hora. Bautizos masivos entre los indígenas de Centroamérica. Poblaciones enteras se convierten con el nuevo plan misionero. Solamente en Nicaragua se habla ya de 400.000 indígenas que aceptaron la nueva fe llevada por los predicadores.
1: Seguramente nuestros oyentes se estarán preguntando cómo se ha producido un fenómeno religioso tan masivo y en tan breve tiempo. Por eso, en este igualmente breve espacio informativo, traemos para ustedes la clave de la noticia.
0: Y la clave de la noticia podríamos encontrarla en la grabación que hemos obtenido en exclusiva del documento que leen los misioneros venidos de España antes de entrar a una comunidad indígena proponiendo a sus habitantes el sacramento del bautismo. ¿Lista la grabación? ¡Adelante!
2: Pobladores de este lugar, hemos venido hasta aquí a traeros la verdadera fe, la única fe que os puede salvar. ¿No queréis recibir el bautismo en el nombre de nuestro Señor Jesucristo?
1: Parece que en estos momentos los indígenas están deliberando.
2: Si no aceptáis el bautismo, os haremos la guerra por todas partes. Haremos esclavos a vuestras mujeres y a vuestros hijos. Os quitaremos vuestras tierras y os haremos todos los daños que podamos. Y que conste que de todo esto no seremos nosotros los culpables, sino vosotros. Entonces, ¿aceptáis o no el bautismo?
1: Los indígenas se disponen ahora a recibir el agua del sacramento.
3: Buen trabajo, padre.
4: Y como ya sois cristianos bautizados, habéis de saber que su santidad el Papa ha entregado a los católicos reyes de España estas tierras y todo lo que hay en ellas. Y que por tanto, todos vosotros sois siervos de los reyes de España. Y por ello, debéis pagarles tributo desde ahora y para siempre.
2: Amén.

Durante los 30, los 50 primeros años de la conquista española, esta fue la forma de cristianizar América. Se llamaba requerimiento. Y a veces, estas palabras las leían en latín, de noche y a media legua de los poblados. Pero siempre ante notario, para que todo fuera legal. Hace 500 años, la cruz y la espada vinieron juntas. Tal vez la historia esté al revés.

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2: Mi nombre es María Patricia Flores Quilapán, presidente de la Asociación Indígena Coñito La Quilmapo de Penca. Hoy día estamos nosotros representando nuestra asociación indígena, que es Coñito La Quilmapo. Bueno, nosotros al principio estamos contra la minera, porque sabemos del impacto que trae esta empresa. No lo consideró como impacto personal. Nosotros bien somos un pueblo mapuche y creemos y tenemos nuestro conocimiento propio de la cultura, tenemos nuestro conocimiento del valor que tiene la tierra, el valor que tiene el agua, el miel que existe en esos lugares y esta empresa no lo considero. Nosotros como pueblo mapuche tenemos un impacto directo hacia esta minera. Contaminación no solamente al pueblo mapuche, sino a todos los vecinos, la ciudadanía que existe en este territorio. Penco se desbordó desde los cabritos. Y todo eso, cuando se instala esta minera, todo va a llegar a Penco y el Penco se va a desaparecer. Y ellos no lo toman en consideración este impacto. Presentamos nuestra inquietud, presentamos nuestro impacto, ellos no lo consideraron. Parte espiritual, ellos no lo consideraron. Como pueblo mapuche, nosotros tenemos nuestro propio conocimiento. Ellos no consideraron el bien que existe en cada lugar que hay ahí y no consideraron las hierbas medicinales. Entonces, totalmente nosotros fuimos vulnerados hacia parte de ellos. Tampoco hicieron una consulta indígena. Aquí hay otra asociación, Antuquillenta, no lo consideraron para hacer la consulta indígena. Ahí también no están cumpliendo con el protocolo que hay acá.
3: En Radio Primero de Mayo te indicamos la hora. Es 1:46

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1: En Radio Primero de Mayo te indicamos la hora. Son las 2:04.

0: ¡Urgente! ¡Urgente! Cable de última hora con fecha de hoy y procedente de Haití. 6 campesinos fueron quemados vivos por un sacerdote católico en el poblado de La Concepción. Repetimos, 6 campesinos quemados vivos. ¿Por qué ocurrieron estos trágicos sucesos? Para responder a esta pregunta, nuestra enviada especial con declaraciones de primera mano desde el mismo lugar de los hechos. ¡Adelante, Haití!
1: Efectivamente, hemos podido hablar con el polémico sacerdote Fray Ramón Pané, quien fue quien dio la orden de quemar vivos a los 6 campesinos. Escuchen sus declaraciones.
2: Padre, ¿por qué tomó usted una decisión tan radical?
3: Porque aquí hubo un sacrilegio. Yo entregué a estos campesinos 2 imágenes, una de Cristo y la otra de la Santísima Virgen, y ellos, con total irreverencia, cometieron el sacrilegio.
2: ¿Podría aclararnos, padre, en qué consistió el sacrilegio?
3: ¿Ah? ¿Creerá usted que se arrodillaron ante las imágenes y rezaron? Pues no, señora mía, no. Las tiraron al suelo, las pisotearon, las dejaron botadas como si fuera excremento. Este sacrilegio merecía un castigo ejemplar. Por eso hice lo que hice. Y de repetirse los hechos, lo volvería a hacer.
1: Ya lo han oído ustedes. Estas son las razones del padre Ramón Pané, un sacerdote que llegó a esta isla junto con los conquistadores españoles. Pero tenemos también las palabras de Maribay, madre de 2 de los campesinos muertos. No fue fácil llegar a ella.
2: Señora, ¿es cierto que ustedes arrojaron los santos al suelo?
4: No, no fue así. El padre español nos regaló a esos 2 santitos. Y tan bonitos vimos a sus dioses que mis muchachos fueron contentos a colocarlos en la tierra donde sembramos la yuca. Es para que bendigan la tierra y nos den buena cosecha. Es nuestra costumbre. Así lo hacemos siempre con los dioses de nosotros. ¿Por qué ese hombre hizo una maldad tan grande? Mis hijos, mis hijos.

estas cosas pasaron, pero hace mucho tiempo. Fue en Haití, en el poblado de la Concepción, y en 1496. La religión de los españoles empezaba a chocar fuerte con la religión de nuestros abuelos. Con las armas, con las hogueras de la Inquisición, España imponía sus creencias. Hace 500 años, algunos hicieron del cristianismo una mala noticia. Tal vez la historia esté al revés.

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Documentos oficiales comprueban que el gobierno de Víctor Orbán financió directamente una organización internacional presidida por José Antonio Kast. Entre 2020 y 2024, la Political Network for Values recibió más de $1.300.000 del gobierno húngaro. Solo en 2022, cuando Kast asumió la presidencia, se transfirieron cerca de $1.170.000. Esta red forma parte de la CEPAC, la mayor conferencia de ultraderecha en el mundo, hoy investigada por corrupción en Hungría. No es un caso aislado. En España, Vox recibió casi 9 millones de euros de la banca húngara. Y en Estados Unidos, el Congreso ya investiga vínculos con la campaña de Donald Trump. Pero justo hoy, martes, la Comisión de Relaciones Exteriores fue suspendida. No hubo ninguna explicación, justo cuando este tema estaba siendo en todos los medios nacionales. Y hay más. ¿Quién preside hoy la Comisión de Relaciones Exteriores en la Cámara? El diputado Stefan Schubert del Partido Republicano aparece en un video exponiendo ante la misma organización financiada por Orbán. La ley chilena prohíbe el financiamiento político extranjero y hasta ahora nadie del Ejecutivo ha dado respuesta.

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1: En Radio Primero de Mayo te indicamos la hora. Son las 2:31.

0: ¡Urgente! ¡Urgente! España y Portugal al borde de la guerra. Repetimos, España y Portugal al borde de la guerra. En las próximas horas podría estallar una conflagración entre los dos países europeos. Según todas las informaciones de que disponemos, España y Portugal están a punto de una ruptura diplomática y tal vez de una confrontación militar de consecuencias imprevisibles.
1: Nuestros oyentes se preguntarán cuál es la causa de una situación tan delicada y explosiva. Pues bien, la causa es Brasil. Sí, España y Portugal se disputan hoy sus intereses en el Brasil, ese gigantesco y riquísimo país americano. España reclama el Brasil como territorio de su propiedad. Y Portugal, curiosamente, dice exactamente lo mismo, que las tierras del Brasil son suyas.
0: En el actual conflicto, la argumentación del gobierno español tiene su lógica. Toda América es nuestra. Brasil está en América, por lo tanto, Brasil es nuestro. Por su parte, la argumentación portuguesa también tiene la suya. Cabral descubrió Brasil. Cabral es portugués, por lo tanto, Brasil es nuestro. Fuentes políticas independientes han asegurado que la terquedad y ambición que caracteriza a ambos gobiernos europeos hacen temer lo peor.
1: Pero en un tema de tan rabiosa actualidad, señores, las noticias se suceden. Nos está llegando ahora mismo un cable afirmando que será nada menos que el Papa de Roma quien, como en otras ocasiones, actuará de mediador en esta disputa. Será su santidad el que decida a quién pertenece el Brasil. Y para llevarles la primicia de la noticia, hacemos conexión con la sala de prensa vaticana, donde el portavoz de la Secretaría de Estado hace en estos mismos momentos las esperadas declaraciones.
2: Amadissimi figli, dice el Papa, soy el Papa de todos, que reine el amor entre todos. Dice también el Papa, América es muy grande y alcanza para todos. Ya le regalé muchos países a los católicos reyes de España. Es justo y equitativo que los también católicos reyes de Portugal tengan algo, que se queden con el Brasil. España con su parte y Portugal con la suya. Amén. Aleluya.

estos pleitos y estas mediaciones no son de ahora. Ocurrieron cuando comenzaba el siglo XVI y se discutía el famoso Tratado de Tordesillas. Cuando el Papa de entonces partió el mundo como si fuera un pastel y le dio la mitad de América a España y a Portugal la otra mitad, el Brasil. Durante 500 años, ellos parten y reparten y se quedan con todas las partes. Tal vez la historia esté al revés.

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3: Hoy hace un año que España anunció un embargo de armas al Estado sionista de Israel.
4: ¿El embargo de armas a Israel?
3: Un año después, la palabra embargo parece que le pesa mucho al gobierno. El 23 de septiembre de 2025 se aprobó el Real Decreto Ley 10/2025.
5: Se trata, señorías, por lo tanto, de un embargo total.
3: Prohibía exportar e importar material de defensa con Israel, además del tránsito de armas y determinados combustibles militares. Fue un avance arrancado después de meses de presión social. Pero abrías el decreto y aparecían las puertas traseras. No prohibía expresamente contratar con empresas militares israelíes o sus filiales. Permitía determinadas operaciones a través del mercado europeo. Y, sobre todo, incluía una cláusula que permitía saltarse el embargo cuando el gobierno considerase afectados los intereses generales nacionales. Un genocidio parece que no puede pelear contra unos intereses generales. No tardamos mucho en descubrir para qué servía. En diciembre, el Consejo de Ministros utilizó esa excepción para autorizar material militar israelí destinado a varios proyectos de Airbus, después de que la empresa advirtiera del riesgo para programas industriales y miles de empleos.
6: No tiene relación con las políticas de militares ni de defensa.
3: Y hay otra cifra que conviene recordar hoy. El Centre de Las documentó 46 contratos adjudicados desde el 7 de octubre de 2023 a empresas militares israelíes, filiales o proyectos vinculados a tecnología israelí por más de 1.044 millones de euros. Cuando entró en vigor el decreto, buena parte de esas relaciones contractuales ya existía. Mientras tanto, la reforma de la Ley 53/2007, que pretende crear una figura jurídica general de embargo y reforzar estos controles, sigue atrapada en el Congreso. Fue tomada en consideración en mayo de 2025 por 176 votos contra 171.
7: En consecuencia, se toma en consideración la proposición de ley.
3: Y a día de hoy, 23 de septiembre de 2026, continúa todavía en fase de enmiendas. Un año después, España puede decir que tiene una norma llamada embargo. También le podemos llamar palabrería barata, porque lo que no puede decir España es que haya roto sus relaciones militares con el Estado genocida de Israel, y debería darle vergüenza.
8: En Radio Primero de Mayo te indicamos la hora. Son las 2:47.

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1: En Radio Primero de Mayo te indicamos la hora. Son las 3:04.
2: 2. Mensajes antiguos. Mensaje número 1. Recibido el día 25 de octubre a las 9 horas 24 minutos.
3: Oye, Chema, que soy David, de los Ejarlatines, que vamos a... que ya estamos ahora mismo en campamento, que ya vamos para allá. A menos cuarto por ahí pillamos la plaza, ¿vale? Venga, hasta luego.
4: Internacional de última hora. A punto ya de iniciarse en España el esperado viaje de Cristóbal Colón. Nos está llegando una avalancha de cables que dan cuenta de la expectativa despertada en todo el mundo por esta temeraria expedición. Como hemos venido informando, la empresa es financiada por los Reyes Católicos de España, doña Isabel de Castilla y don Fernando de Aragón. Y como la suma desembolsada es millonaria, y se habla incluso de que la reina se ha quitado hasta sus collares para dárselos a Colón, crecen las especulaciones sobre las verdaderas razones del viaje. Algunos analistas hablan de intereses científicos. Otras fuentes se refieren a un gran proyecto cultural. No se descartan tampoco las motivaciones religiosas. Para ayudar a esclarecer la verdad, tenemos hoy para ustedes un documento revelador, obtenido por técnica de micrófono secreto en la misma alcoba de los reyes españoles. Su escucha puede ofrecernos la cara oculta de la noticia.
5: Isabel, no me gusta nada ese Colón.
6: Pues procura que te guste, Fernando.
5: Me tiene harto ese melenudo.
6: Y a mí me tienen hartas las deudas. Tenemos deudas con los banqueros italianos, con los alemanes, con los holandeses.
5: Pero...
6: oh, estamos en la ruina, ¿no lo entiendes? No tenemos dinero ni para hacer la guerra, ni para dar un banquete, ni para quemar un hereje.
5: Ese Colón es un loco, Isabel.
6: Si ese loco nos trae plata del Japón, de la China o del infierno, bendito sea. Compréndelo, Fernando. Este viaje es una inversión. El que no arriesga, no gana. El que no mete, no saca. Colón es nuestra última oportunidad. ¡La última!
7: La verdad es que a finales del siglo XV, España estaba arruinada y llena de deudas con todos los países de Europa. Para solucionar su tremenda crisis económica, los reyes católicos apoyaron a Colón endeudándose todavía más. Durante 500 años, nos han contado que España vino a darnos la civilización, la lengua, la fe, la cultura. ¿Vendrían a darnos o a quitarnos? Tal vez la historia esté al revés.

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1: Esta semana, 193 líderes ocupan la Asamblea General, 81º periodo. Lema oficial: restaurar la confianza. Suena noble, suena vacío. Trump llega con su junta de paz para Gaza. Quiere enterrar a la ONU. Zelensky busca armas contra Rusia. Francia exige 2 estados para Palestina. Todos prometen clima, vacunas, desarme nuclear. Pero escucha esto. La Asamblea no manda ejércitos. No impone castigos. Solo recomienda. 5 países con veto deciden. El resto aplaude. Poder sin espada. Palabras sin castigo. Guterres se despide en diciembre. Deja guerras abiertas. Deja promesas rotas. 80 años de discursos. 80 años. ¿Sirve para algo? Sirve como escenario, no como espada. Poder sin castigo es teatro. Y esta semana el teatro está en Nueva York. Lo que sí es seguro es esto. Nadie obedece lo que no teme. ¿Te atreves a defenderla?
2: En Radio Primero de Mayo te indicamos la hora. Son las 3:18.

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1: En Radio Primero de Mayo te indicamos la hora. Son las 3:35.
2: 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Noticia de última hora. Todo preparado para la conquista de México. Un militar español al frente de 600 hombres armados se encuentra ya en el puerto de Veracruz, dispuesto a iniciar tan difícil hazaña. Nadie me detendrá, dijo al llegar a playas mexicanas. Y como una prueba de su decisión, quemó todas sus naves, los 11 barcos en los que había hecho el viaje. Nuestros micrófonos pudieron llegar hace unos días hasta el mismo puerto de Veracruz. Y ya tenemos aquí una primera entrevista con el audaz conquistador español.
3: Capitán Hernán Cortés, ¿no le parece un riesgo demasiado grande el haberse quedado sin barcos?
4: Lo será para vosotros, los de aquí. ¡Flojos! ¡Cajetas! Para un español no hay más camino que hacia adelante.
3: Hacia adelante está el país de los aztecas. ¿Qué espera encontrar allí?
4: Pues lo de siempre. ¿Qué va a haber? 4 indios en cueros, dueños de muchísimo oro. Ni saben lo que tienen, ni se lo merecen.
3: ¿Y los indígenas? ¿No le opondrán alguna resistencia?
4: Indio es indio. Yo los conozco bien. Unas cuantas flechas primero y salir corriendo después.
3: Pero sabemos que el pueblo azteca...
4: Nada. Serán salvajes, como todos. Gente más bruta no he visto en mi vida. A estos rincones no ha llegado la civilización. ¡Ea! ¡Mis hombres! ¡Andando!
5: Cerrada ya esta edición, hemos sabido que el capitán Hernán Cortés y los españoles que van con él entraron hoy con sus caballos de guerra y sus perros carniceros en Tenochtitlán, la capital del Imperio de los Aztecas, en el corazón de México. No pudieron creer lo que vieron sus ojos. Amplias avenidas, mejor trazadas que las de Roma. Pirámides tan perfectas como las de Egipto. Canales más hermosos que los de Venecia, de un azul purísimo, bordeando la ciudad. Y el templo mayor, inmenso, deslumbrante, guardián de antiguas riquezas y obras de arte. Y el bullicio de las calles, que se escuchaba a más de una legua. Y la plaza del mercado, con sus portales, mayor que Salamanca entera. Y el pueblo azteca, con sus túnicas de colores, con sus trajes bordados, hijos de una larga tradición de ciencia y de cultura. Jamás habían visto una ciudad así en España. Les parecía soñar.
6: El 7 de noviembre de 1519, Hernán Cortés y su tropa contemplaron por primera vez la hermosa capital de México. 2 años después, la destruyeron totalmente. Durante 500 años, nos han dicho que ellos eran los civilizados y nosotros los salvajes. Tal vez la historia esté al revés.

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1: Aquí hay que ser lo suficientemente claro. El subsecretario dio positivo en el examen de drogas y no hay una contramuestra revisada porque él no solicitó la contramuestra. Por tanto, lo que hay oficial hasta el momento es un examen positivo, que es un examen hecho en un laboratorio licitado por el mismo gobierno. Por tanto, nos parece que la manera de despejar todo este problema hubiese sido que él hubiese solicitado la contramuestra. Y la contramuestra es el examen que se realiza en ese momento, no el examen que se realiza un mes después. Imagínense si usted en el trabajo le pidieran hacerse un test de droga, usted da positivo en ese test de droga y usted llega al mes con un examen particular al trabajo a decirle al jefe, mire, ¿sabe qué? Yo tengo ahora un examen que reemplaza al anterior. Eso sería una locura en cualquier lugar. Y eso es lo que ha acontecido. Respecto a los ataques personales, los insultos y todo lo que puede venir, yo creo que no viene al caso. Aquí lo relevante es que tiene que existir una línea entre la droga y el poder político. Y lo que nosotros hemos visto es que diversas autoridades que eran autoridades del gobierno han dado positivo en test de droga, algunos de ellos por cocaína. Entonces hoy día vemos en Arica el caso de un personero de gobierno que había sido que tenía una condena por tener 47 kilos de cocaína. Entonces yo creo que es complejo cuando el gobierno, el tema de la droga empieza a penetrar y el gobierno tiene que tomar una posición firme. Y lo que hemos visto además en la derecha es escandaloso, porque en vez de ellos apoyar la medida de que salga este subsecretario, lo que han salido es a cuestionar al laboratorio. Es poco serio, pero además es poco ético lo que están haciendo. Esquela es una vergüenza. Si el señor Esquela lo que debería hacer, si hay una autoridad que está cuestionada por drogas, es respaldar los procedimientos que han existido, no salir a cuestionar los laboratorios, salir a pedir que hay que pedirle disculpas. Imagínense, salir a atacar a su propio gobierno demuestra un poco el nivel de desorientación que hay hoy día en la derecha en un tema tan importante hoy día como es diferenciar lo que sucede con la droga y con el poder político.
2: En Radio Primero de Mayo te indicamos la hora. Son las 3:50.
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1: En Radio Primero de Mayo te indicamos la hora. Son las 4:01.
2: Libertad para nuestros hermanos presos políticos mapuche en huelga de hambre. Derogación de la...

0: Atención, mucha atención. Información económica. Exorbitantes impuestos en la República Dominicana provocan violentas protestas populares. Y nuestros micrófonos, siempre al filo de la noticia, se desplazan de inmediato a la isla del Caribe, donde las autoridades locales han publicado en la mañana de hoy las nuevas medidas fiscales. ¡Adelante, Quisqueya! Quisqueya, ¿me estás copiando? Sube un poco el volumen, por favor.
1: Aquí, Quisqueya. Quiero chequear la recepción.
0: Bueno, recepción mejorada, casi perfecta. ¿Qué información tienes sobre las recientes medidas del gobierno?
1: Se puede hablar de conatos de rebelión en distintos puntos del país. Quizás los militares tengan que imponer el toque de queda. Pero de esto te informaré con detalle más adelante. Ahora tengo aquí el comunicado hecho público hoy por el alto mando y que podrán escuchar nuestros oyentes en boca del portavoz oficial del ejército español, que como todos ustedes saben, intervino militarmente esta isla del Caribe. Escuchen ahora el comunicado.
2: A partir de esta fecha, todos los pobladores de esta isla, mayores de 14 años, están en la obligación de pagar en concepto de contribución a la corona una onza de oro puro por cabeza. A los que vivan lejos de las minas de la región del Cibao, se les impondrá una cuota de una arroba de algodón, también por cabeza. El pago de estas contribuciones se hará cada 3 meses. Y para que a ninguno se le ocurra eludir el impuesto, también a partir de hoy, todo civil deberá llevar atada al cuello una chapa de hojalata en la que las autoridades irán marcando cada 3 meses la orden cumplida. Quien no pague, pagará con la vida. Firmado Cristóbal Colón, gobernador de la isla.

Así fue. Allá por el 1495, Colón exigió impuestos exorbitantes a los indígenas de República Dominicana y de las otras islas del Caribe. De esta forma, los conquistados pagarían los gastos de su propia conquista. Desde hace 500 años, tributos, impuestos, deudas externas y eternas. Pero, ¿quién le debe a quién? Tal vez la historia esté al revés.

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Nosotros no somos dueños del petróleo, no somos dueños del oro, no somos dueños de nada. Solamente aquí en la tierra, el sagrado oficio que el Padre nos dejó fue ser guardianes, cuidar todo esto. El viento es nuestro aliento, el fuego nuestro espíritu, la tierra nuestro cuerpo, el agua nuestra sangre. Ese es el rezo que nosotros como pueblos originarios aquí en el Abya Yala siempre pronunciamos. Es como esta oración católica, como el Padre Nuestro. Ya es tiempo de concientizar a nuestra generación. El día de mañana no podemos dejar la madre tierra árida, hecha un completo basurero. Este es el momento en donde nosotros debemos pensar conscientemente de que nuestros actos voluntarios o involuntarios ha repercutido en que la madre tierra se sienta cansada de nosotros, sus hijos. La madre tierra es la única madre que nos da vida, que nos da agua, que nos da todo. Por más que nosotros la maltratemos, la pisotemos, ella nunca nos agrede, no nos va a ofender. Ya es tiempo de enseñar a nuestros hijos de que sin ella no somos nada. Ya es tiempo de sembrar árboles, de ser más conscientes de nuestras propias acciones, de cuidar nuestro pensamiento, nuestra palabra, nuestras acciones. Si cuidamos nuestro pensamiento, ese pensamiento se vuelve en palabras. Si cuidamos las palabras, esas palabras se convierten en acciones. Son nuestras acciones lo que en realidad demuestran quiénes somos, para dónde vamos y el por qué estamos acá. Manejamos todos los poderes, pero nos falta algo: manejar el poder de amar y el poder del perdón y del respeto. Si cuidamos estos tres preceptos, habrá equilibrio en toda la tierra. Cuidar los lugares sagrados, los lugares de poder, sentarnos al lado de un abuelo, de una abuela, para que nos enseñen a vivir humanamente.

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1: En Radio Primero de Mayo te indicamos la hora. Son las 4:31.

0: del campo internacional. ¡Urgente! Los últimos descubrimientos de tierras realizados por marinos españoles han suscitado un apasionado debate en todo el mundo. Todo tipo de polémicas y arrebatadas discusiones encienden los ánimos de los europeos. En España, especialmente, el frenesí es mayor. Las tierras a las que llegó Colón han generado vivas controversias en la corte. Pero no solo se discute en los palacios reales, sino en las plazas, en las tabernas, por las esquinas. Hacemos conexión con nuestro corresponsal en España, que nos trae en vivo y en directo desde una calle de Madrid. Algo, tan solo algo del calor que provocan los descubrimientos del gran almirante. ¡Adelante, Madrid!
1: Señor.
2: ¿A mí?
1: Sí, señor, usted.
3: Dale, deje pasar.
1: ¿Qué le parece a usted? ¿Cómo deben llamarse las tierras recién descubiertas por Colón?
2: ¿Que cómo deben llamarlas, macho? ¿Las indias? ¿No dicen que allá solo hay indios en cueros? Pues que se llamen indias, ¡hala!
1: ¿Y usted, señorita?
4: ¿Sí?
1: ¿Qué nombre le pondría a aquellas lejanas tierras?
4: Pues, a mí me gustaría que le pusieran País de los Papagayos. Son tan bonitos esos pajaritos con tantos colores.
5: Pues yo miro mejor llamarlas El Nuevo Mundo.
6: ¡Cago en diez! Así que ellos el Nuevo Mundo. ¿Y nosotros qué? ¡El Viejo Mundo! ¡Me opongo!
1: ¿Se opone, abuela?
6: ¡Me opongo! ¡Me opongo y me cago otra vez!
1: Muy original, muy original. ¿Y ustedes, caballeros?
7: Ah, pues, por mí que se llame la Colombia, en honor de Colón.
4: Pues no, señor, que sea la pinzonería, porque dos pinzones valen más que un Colón.
1: Devolvemos ahora los micrófonos a la cabina central, seguros de que nuestra audiencia habrá podido percibir lo vivo del debate en España.
8: Pero al final se llamó América. Un tipo muy vivo y que no era de España, un tal Américo Vespucio, medio marino y medio astrónomo, consiguió que fuera su nombre, Américo, el que le quedara a nuestras tierras. En 1515, el cartógrafo Juan Schoener hizo el primer mapa del mundo en el que aparecía ya el nombre de América. Y de ahí en adelante nos llamaron así. Hace 500 años decidieron nuestro nombre. Y desde hace 500 años quieren decidir también nuestra suerte. Tal vez la historia esté al revés.

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1: Ser estratégico, lo que van a querer hacer muchas veces los medios es hacernos ver como violentos. Creo que no podemos permitir eso. Los estudiantes tenemos mucho más que entregar. Lo que está ocurriendo a nivel nacional nos compete a cada una de las personas que están acá, y lo claro importante es que realmente podamos salir a movilizarnos, podamos sacar y decir que en verdad lo que está ocurriendo con el gobierno, la medida y los decretos que están desarrollándose, decreto 333, el plan de reconstrucción, lo que está haciendo finalmente es generar políticas sociales que no son sostenibles. Están pidiendo que los municipios inyecten recursos a través de escuelas protegidas, cuando realmente lo que estamos viendo es que en el plan de reconstrucción las contribuciones, ¿cómo van a desfinanciar a los municipios? Nosotros tenemos esa capacidad de incidencia. Formémonos, hagámonos parte de la discusión. Pero para eso también necesitamos que los estudiantes sean incidentes. Acá necesitamos una estrategia. Somos capaces de movilizarnos.
2: En Radio Primero de Mayo te indicamos la hora. Son las 4:48.

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0: Joe Vasconcelos, Claudio Araya, Pajarito, de los Guardas.
1: En Radio Primero de Mayo te indicamos la hora. Son las 5:05.
2: 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Última hora. Sobreviviente escapado de Colombia narra su terrible aventura entre los indios del Valle del Sinú.
3: Como les hemos venido informando, los indios de América están siendo bautizados en masa con el método del requerimiento. Pero no todo ha sido fácil para los españoles que andan por nuestras tierras llamando a la fe cristiana. Es el caso del bachiller Álvarez Enciso, que andaba recorriendo la región del Sinú en Colombia, una zona muy rica en oro y esmeraldas.
2: Fue allí donde el mencionado bachiller se escapó por un pelo de morir a manos de los indígenas de la zona, que, según parece, no tenían ningún interés en ser bautizados. Pero mejor que nos lo cuente él mismo.
3: Bachiller Enciso, ¿me escucha bien?
4: Perfectamente.
3: Bachiller, ¿qué pasó? Háblenos de su aventura en la selva colombiana.
4: Pues mire usted, yo llegué a donde esos indios salvajes y les requerí que se bautizaran y que se fueran de esa tierra porque el Papa de Roma se la había regalado al rey de España. Entonces, ellos me dijeron que no se irían y que ese tal Papa estaría borracho cuando regaló lo ajeno. Yo volví a requerirles que esa tierra era del rey de España. Pero ellos dijeron que bien, que si era del rey, que el rey viniera a buscarla, que ellos le pondrían la cabeza en un palo, como ya tenían otras. Por tercera vez, les requería que se fueran, pero ellos dijeron que si no me iba yo antes, era mía quien le pondrían la cabeza en un palo.
3: ¿Y qué hizo usted entonces, bachiller Enciso?
4: ¿Y qué voy a hacer, señorita? ¡Salir corriendo! ¡Con esos salvajes no se puede ni dialogar!
5: Esto del bachiller Enciso no es un cuento. Está escrito en los libros. Ocurrió en 1514 y en Colombia, a orillas del río Sinú. Tampoco es un chiste. Detrás del bachiller Enciso llegó la tropa española a masacrar a aquella comunidad y a quedarse con el oro y las esmeraldas que allí había. Tampoco fue un caso aislado. Cosas así pasaban por toda América. Hace 500 años, llegaron diciendo que nuestra tierra era de ellos. Tal vez la historia esté al revés.

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2: ¿Usted quiere saber por qué es la lucha de nuestro pueblo mapuche?

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1: Compañero, aquí estamos en toda la base de Talcahuano, San Vicente, Coronel y Virgen. Estamos aquí en el centro de Concepción, vamos a hacer una marcha conmemoración del 22 de septiembre, el Día del Trabajo Portuario, a nivel nacional, y estamos con los otros gestores también productivos de acá de la zona. La idea por el lado nuestro, exigir que se respeten los acuerdos con el gobierno sobre la pensión y también empezar a, con los otros sectores, a adelantar un poco las demandas de cada sector, ¿ya? Sobre todo hacer resistencia a la política del gobierno, la política anti-obrera, anti-trabajador. Así que aquí estamos, 9:30, 10 más uno partimos hacia el centro de Concepción. Y con todos los días en la bandera de cada puerto.
2: Solo remarcar que hay que rectificar los acuerdos que tenemos en los puertos y a la vez no han sido tan ratificados en con el gobierno. Así que eso es más que argumentar.
3: En Radio Primero de Mayo te indicamos la hora. Son las 5:17.

0: Radio Primero de Mayo te indicamos la hora. Son las 5:35.
1: Última hora, última hora. Cristóbal Colón ha regresado de América. El almirante concluye así con éxito su primer viaje al Nuevo Mundo. Trasladamos de inmediato nuestros micrófonos al Palacio Real de Barcelona, España, donde en estos precisos momentos se desarrolla una trascendental y vistosa ceremonia de bienvenida que se transmite en cadena a todo el mundo para nuestra audiencia y desde Barcelona.
2: Desde Barcelona, saludos cordiales a todos los radioyentes. La ceremonia comenzó hace unos instantes y de un momento a otro se espera la llegada de los protagonistas de esta mañana de gloria. ¿Y quiénes son estos protagonistas, dirán ustedes? Es el almirante Cristóbal Colón, naturalmente, pero son sobre todo los que vienen con él, los indios de América. Por primera vez veremos a los pobladores del continente recién descubierto. Por primera vez, se presentarán ante los reyes y los nobles de España. Será un encuentro de culturas. La cultura de América y la cultura de España. Por primera vez, frente a frente. Por primera vez, cara a cara. Y en estos momentos, hace ya su solemne entrada, don Cristóbal Colón, el gran almirante de la mar Oceana. El descubridor que en esta primavera catalana viene a presentarse ante la reina Isabel y el rey Fernando, patrocinadores de su exitoso viaje. Detrás del gran almirante, pajes de la corte real llevan en preciosas bandejas algunas piezas de oro traídas de América que refulgen ahora a la luz del sol de España. Detrás vienen pieles de lagarto, pieles de serpientes, plumas de colores de papagayos, guacamayos, loros y otros pájaros desconocidos. Y al final, cerrando el desfile, lo más emocionante, lo más esperado, los indios de América. ¡Ya los estamos viendo! Atraviesan el salón alfombrado y se acercan ya al trono de sus majestades. ¡Señoras y señores! ¡Es un instante inolvidable! ¡Único! Los indios de América han llegado atravesando los mares y ahora, por fin, están ante los reyes, ante la nobleza de España. Un momento que recordará la historia.
3: ¡Ja, ja, ja!

Eran solo 6 indios. Venían temblando, agotados. Los habían vestido con ropas españolas y les habían puesto pájaros desplumados en las manos y en la cabeza. El resto había muerto en el barco, por el camino. Estas cosas ocurrieron en marzo de 1493, en la ciudad española de Barcelona. Durante 500 años, nos hablaron del encuentro de culturas entre España y América. Tal vez, la historia esté al revés.

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1: Les saludo a los trabajadores neumáticos, a los jubilados que han festejado su día y lo han festejado con lucha, manteniéndonos a todos nosotros con mucha energía, porque en ver a compañeros que han peleado toda la vida y que entienden que lo que corresponde es seguir peleando, más fuerza nos dan a los que estamos luchando para seguir luchando.
2: Estamos reunidos en Argentina celebrando nuestra tercera conferencia, ajustando nuestros programas de lucha. Quiero que sepan que cada uno de ustedes son un gran ejemplo para nosotros de la lucha que llevan, de que no cesaron a pesar de esa represión y de este gobierno, nuestros gobiernos de Paraguay, Chile, Argentina, estos gobiernos ultraderecha que vienen a arrasar con todo.
3: De la clase obrera de Grecia, jubilados y pensionistas, compañeros, no están solas, la lucha continúa.
4: Saludo del sindicato
3: ultraderecha que vienen a arrasar con todo. De la clase obrera de Grecia, jubilados y pensionistas, compañeros, no están solas.

0: trabajadores.
1: Contra Milei y la patronal, la única salida es la huelga general.
2: En Radio Primero de Mayo te indicamos la hora. Son las 5 y 53 minutos.
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2: En Radio Primero de Mayo te indicamos la hora. Son las 6:01.

al tintero general, que soy el vocero de Tebucuicuy, y no importa ya las consecuencias de esta forma

0: nosotros aquí, todos reunidos. Porque así como dijo mi compañero Martín acá, nosotros estamos de duelo. Porque sufrimos la caída de un compañero. Y estos gigantes, estas malditas empresas, que nos dividen a todos, se han reído en nuestras caras por años, güey. De todos los trabajadores. ¿Está bueno eso? Nosotros nos tenemos que juntar, unir. Y así vamos a ser grandes, compañeros. Y se van a acordar de nosotros el día de mañana. Y gracias a toda esta gente que está aquí, logramos grandes cosas. ¡Mira los sindicatos, mierda!
1: Cable urgente de última hora. Cristóbal Colón y sus tres carabelas a punto ya de zarpar. Cuenta atrás para los barcos anclados en el puerto andaluz de Palos de Moguer. Y hacia allá van nuestros micrófonos.
2: Señoras y señores, aquí en el muelle todo es movimiento, acción, agitación, expectación. En estos mismos momentos, oficiales y marineros están abordando los barcos que les conducirán a la mar desconocida. El bullicio es contagioso. El puerto de Palos hierve de entusiasmo esperando la hora en que se eleven anclas. Veamos algunas opiniones del público aquí presente. Señora.
3: Sí, hombre.
2: Señora, por favor, dígame.
3: Sí, dígame.
2: ¿Conoce usted a alguno de los insignes marineros que acompañan a don Cristóbal Colón en este arriesgado viaje?
3: ¡Ja! ¿Que sí conozco? ¡Ja! Pues claro que conozco. Conozco a Pedrete el Manco, que le sacó el mondongo a mi cuñado.
2: ¿Cómo? ¿Qué le sacó?
3: Pues sí, hombre, entero se lo sacó con un puñal de este porte.
2: Bueno, y usted, caballero, ¿podría decirnos algo de la carrera naval de alguno de los oficiales?
4: Hombre, yo lo que podría decirle es que la mitad de los que se van en esos barcos solo han pegado carrera delante de la policía. ¡Si son todos unos delincuentes!
2: Estimada audiencia, en estos momentos está subiendo el resto de la marinería entre saludos y pañuelos al viento. Usted, señora, ¿algún mensaje de despedida para los que hoy parten?
3: Pues sí. El mensaje es que se vayan y no vuelvan. Oiga, que los tipos esos van llenos de gonorrea.
5: ¡Qué políticos!
6: ¡Sinvergüenzas!
2: ¡Corten, corten! Devolvemos nuestros micrófonos a la cabina central.
7: Acompañando a Colón en su primer viaje, iban 90 hombres. La mayoría de ellos eran presos, sacados de las cárceles de Andalucía y embarcados a la fuerza. En los otros viajes vinieron miles, y fue lo mismo. Maleantes, vagabundos, aventureros. Desde hace 500 años, nos invitan a recibirlos con aplausos. Tal vez, la historia esté al revés.

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2: Libertad para nuestros hermanos presos políticos mapuche en huelga de hambre. Derogación de la ley.

0: ya de impunidad, basta ya de contemplación.
1: Documentos oficiales comprueban que el gobierno de Víctor Orbán financió directamente una organización internacional presidida por José Antonio Kast. Entre 2020 y 2024, la Political Network for Values recibió más de $1,300,000 del gobierno húngaro. Solo en 2022, cuando Kast asumió la presidencia, se transfirieron cerca de $1,170,000. Esta red forma parte de la CEPAC, la mayor conferencia de ultraderecha en el mundo, hoy investigada por corrupción en Hungría. No es un caso aislado. En España, Vox recibió casi 9 millones de euros de la banca húngara. Y en Estados Unidos, el Congreso ya investiga vínculos con la campaña de Donald Trump. Pero justo hoy, martes, la Comisión de Relaciones Exteriores fue suspendida. No hubo ninguna explicación, justo cuando este tema estaba siendo en todos los medios nacionales. Y hay más. ¿Quién preside hoy la Comisión de Relaciones Exteriores en la Cámara? El diputado Stefan Schubert del Partido Republicano aparece en un video exponiendo ante la misma organización financiada por Orbán. La ley chilena prohíbe el financiamiento político extranjero y hasta ahora nadie del Ejecutivo ha dado respuesta.

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1: En Radio Primero de Mayo te indicamos la hora. Son las 6:32.

0: ¡Urgente! ¡Urgente! España y Portugal al borde de la guerra. Repetimos, España y Portugal al borde de la guerra. En las próximas horas podría estallar una conflagración entre los dos países europeos. Según todas las informaciones de que disponemos, España y Portugal están a punto de una ruptura diplomática y tal vez de una confrontación militar de consecuencias imprevisibles.
1: Nuestros oyentes se preguntarán cuál es la causa de una situación tan delicada y explosiva. Pues bien, la causa es Brasil. Sí, España y Portugal se disputan hoy sus intereses en el Brasil, ese gigantesco y riquísimo país americano. España reclama el Brasil como territorio de su propiedad. Y Portugal, curiosamente, dice exactamente lo mismo, que las tierras del Brasil son suyas.
0: En el actual conflicto, la argumentación del gobierno español tiene su lógica. Toda América es nuestra. Brasil está en América, por lo tanto, Brasil es nuestro. Por su parte, la argumentación portuguesa también tiene la suya. Cabral descubrió Brasil. Cabral es portugués, por lo tanto, Brasil es nuestro. Fuentes políticas independientes han asegurado que la terquedad y ambición que caracteriza a ambos gobiernos europeos hacen temer lo peor.
1: Pero en un tema de tan rabiosa actualidad, señores, las noticias se suceden. Nos está llegando ahora mismo un cable afirmando que será nada menos que el Papa de Roma quien, como en otras ocasiones, actuará de mediador en esta disputa. Será su santidad el que decida a quién pertenece el Brasil. Y para llevarles la primicia de la noticia, hacemos conexión con la sala de prensa vaticana, donde el portavoz de la Secretaría de Estado hace en estos mismos momentos las esperadas declaraciones.
2: Amadissimi figli, dice el Papa, soy el Papa de todos, que reine el amor entre todos. Dice también el Papa, América es muy grande y alcanza para todos. Ya le regalé muchos países a los católicos reyes de España. Es justo y equitativo que los también católicos reyes de Portugal tengan algo, que se queden con el Brasil. España con su parte y Portugal con la suya. Amén. Aleluya.

Estos pleitos y estas mediaciones no son de ahora. Ocurrieron cuando comenzaba el siglo XVI y se discutía el famoso Tratado de Tordesillas. Cuando el Papa de entonces partió el mundo como si fuera un pastel y le dio la mitad de América a España y a Portugal la otra mitad, el Brasil. Durante 500 años, ellos parten y reparten y se quedan con todas las partes. Tal vez la historia esté al revés.

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1: Los fascistas, la derecha, son por definición ladrones. Roban los recursos naturales de nuestros países, principalmente de América Latina, África y Asia. Le roban valor a la mano de obra de los trabajadores. El trompudo se robó descaradamente el petróleo venezolano. Se quieren robar los nombres, la narrativa y se quieren robar la historia. Quieren decirnos que Hernán Cortés amaba a Malinche y que la invasión y masacre del continente americano fue en realidad un acto de amor. Nos quieren contar que Porfirio Díaz, Luis Echeverría, Pinochet, Uribe o Fujimori fueron patriotas. Esta burda posición ideológica intenta que solo nos burlemos de las ocurrencias de los títeres, mientras los artífices del sistema en realidad roban tierras, energéticos, agua y saquean pueblos. Los artistas, los verdaderos artistas, sensibles y comprometidos que escriben libros, componen canciones o filman películas, tienen la misión de conservar la memoria histórica. A Karin Cuyul, una joven cineasta chilena que registró en un documental un periodo clave y fuerte de la historia de su país. Trata sobre la vida que fue, la que es y, como dice su título oficial, la vida que vendrá.
2: En Radio Primero de Mayo te indicamos la hora. Son las 6:46

capitalista. Carabinero, el gobierno de Ricardo Lagos, partidos políticos de la concertación como de derecha, parlamentarios y en general, todo el aparataje del Estado opresor que actúa subordinado al interés del empresariado, deberán asumir la responsabilidad histórica de asesinar a un mapuche en esta nueva etapa de lucha como pueblo. En nuestra historia, muchos han sido los mapuches que entregaron la vida por la dignidad y libertad de su pueblo. Hoy debemos incluir a Lecrimur, Julio Huentecura, Zenón Díaz Necul, quienes hasta los últimos momentos demostraron la fortaleza.

0: En Radio Primero de Mayo te indicamos la hora. Son las 7 y 11 minutos.
1: ¡Urgente, urgente! Nos llega un cable urgentísimo desde República Dominicana, La Vega, República Dominicana. Miles de muertos, repetimos, miles de muertos en la región norte de la República Dominicana. Todo indica que se trata de una represión militar nunca antes vista en esta isla del Caribe. Las noticias son confusas todavía, pero...
2: En estos momentos nos está entrando otro cable fechado en la madrugada de hoy y procedente de la Isabela, una pequeña población en la costa norte de la isla. Según parece, fue en este lugar donde comenzaron los disturbios. Un grupo de militares españoles acantonados en el fortín del lugar se habían dedicado a saquear las viviendas de los alrededores. Mataron a varios vecinos y violaron mujeres. En respuesta a estos actos vandálicos, un tal Caonabo o Caonabó, encabezando un grupo de campesinos, intentó hacerles frente, aunque solo contaban con palos y piedras. Según el mismo cable, la situación se complicó al llegar un refuerzo de caballería y 200 españoles fuertemente armados.
3: Te interrumpo, colega. Aquí Dominicana, desde el mismo Cibao. La situación es dramática. La tropa española combate ya en una altura llamada Santo Cerro, donde dicen que la Virgen de las Mercedes les ha autorizado esta masacre. Hombres pasados a cuchillo, cuerpos decapitados por las espadas, mujeres pisoteadas por los cascos de los caballos, chozas incendiadas y cientos de civiles que huyen al estampido de los cañonazos y caen bajo los impactos de armas desconocidas en el país. Los invasores también han traído perros. Perros especiales entrenados para matar y que están, aunque parezca increíble, despedazando niños y devorando la carne de los agonizantes. El Valle del Cibao, tradicionalmente tranquilo, se ha convertido en un verdadero campo de batalla y en un cementerio al aire libre.
2: Gracias, Dominicana. Como decíamos, todavía no disponemos de una cifra aproximada de los muertos, aunque las últimas informaciones hablan de varios miles. Uno de los datos sí confirmados y que se repite en todos los cables es el nombre de quien dirige personalmente el operativo militar, el almirante Cristóbal Colón.
4: En 1495, solo 3 años después de haber llegado a América, Cristóbal Colón inició la conquista de la isla de Quisqueya, la que hoy conocemos como República Dominicana. Después de 9 meses de matanzas, los españoles habían pacificado la isla. Durante 500 años, nos hicieron levantar estatuas a la gloriosa memoria del gran almirante Cristóbal Colón. Tal vez, la historia esté al revés.

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2: Nada, hermano, yo creo que ahí es necesario que la gente quede bien claro. Nosotros intentamos hacer una recuperación pacífica, ingresamos al mundo. Inmediatamente Carabinero empezó a disparar con su bomba ametralladora. En eso nosotros empezamos la retirada y una de las balas alcanzó al hermano Matías. Penetró el pulmón y tuvo salida, estaba el estómago del lado derecho.

0: Matías y también formo parte del comité.
1: Nosotros no podemos concebirnos como mapuche sin tener tierra, sin tener territorio. Y ese territorio tiene que ser recuperado en base a lo que es la autonomía. La autonomía y el control territorial van de la mano. Van de la mano, es la única forma de reconstruirnos como nación. Nosotros tenemos nuestra dignidad, tenemos nuestra forma de llevar a cabo nuestras cosas. Nosotros nos podemos gobernar, que eso es esencial como pueblo. O sea, si un pueblo que no se gobierna, no tiene dignidad.

0: hermano, ¿sabes qué? Es impresionante el cuerpo policial. Nos quieren arrebatar al hermano que nos falleció.
1: ¿Ustedes tienen el cuerpo de Catrillo ahí?
0: Sí, lo tenemos, lo estamos moviendo. Sí. Mira, hermano.
2: El territorio es algo importante para nosotros por eso, porque donde uno nace también tiene que morir. Eso es para el mapuche, es una ley. Quiere que nosotros seamos parte de su folclore. Quiere utilizarnos a nosotros, a nuestro pueblo, a nuestra nación, como la base para justificar su presencia en este territorio. O sea, ellos quieren decir, nosotros, los mapuches, somos subindígenas. Nosotros tenemos que ser los indígenas de Chile. Nosotros no somos los indígenas de Chile, nosotros somos mapuches. Somos aparte. Somos un pueblo que siempre ha estado aquí, que nació en esta tierra y va a morir aquí. Va a morir peleando, aunque sea peleando aquí.
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4: Esta semana, 193 líderes ocupan la Asamblea General, 81º periodo. Lema oficial: restaurar la confianza. Suena noble, suena vacío. Trump llega con su junta de paz para Gaza. Quiere enterrar a la ONU. Zelensky busca armas contra Rusia. Francia exige 2 estados para Palestina. Todos prometen clima, vacunas, desarme nuclear. Pero escucha esto. La Asamblea no manda ejércitos, no impone castigos, solo recomienda. 5 países con veto deciden, el resto aplaude. Poder sin espada, palabras sin castigo. Guterres se despide en diciembre, deja guerras abiertas, deja promesas rotas. 80 años de discursos, 80 años. ¿Sirve para algo? Sirve como escenario, no como espada. Poder sin castigo es teatro, y esta semana el teatro está en Nueva York. Lo que sí es seguro es esto: nadie obedece lo que no teme. ¿Te atreves a defenderla?
5: En Radio Primero de Mayo te indicamos la hora. Son las 7:22.
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7: Se avisa que hay un peñerío en este momento y la policía sigue disparando al interior de la comunidad. Hay 2 helicópteros que están sobrevolando y más o menos unos 400 efectivos de la policía están al interior de la comunidad.
8: Ahí se puede apreciar otro helicóptero disparando.

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1: En Radio Primero de Mayo te indicamos la hora. Son las 7:32.

0: Hacemos ahora una conexión directa con la Ciudad del Vaticano para llevarles en la voz de nuestro corresponsal en Roma una noticia de última hora.
1: Estimados radioescuchas, desde los salones vaticanos, transmitiendo para todos ustedes. En estos momentos, una nube de periodistas espera ya las declaraciones de su santidad, el Papa. Como recordarán nuestros oyentes, el reciente viaje de don Cristóbal Colón a tierras hasta ahora desconocidas ha provocado grandes discusiones en toda Europa. América ha sido descubierta tan solo hace unos meses. Nadie sabía de la existencia de estos inmensos territorios ricos en oro y plata, poblados de indios y de pájaros de colores. Nadie sabía, pero ahora todos saben y se preguntan, ¿de quién son esas tierras? ¿De quién es ese oro? ¿De quién son esos indios? En definitiva, ¿de quién es América? Corresponde a su santidad el decidirlo. Señoras y señores, en estos instantes se están abriendo ya las puertas de bronce de la fabulosa Capilla Sixtina. Desde aquí podemos ver al Santo Padre sentado en su trono y revestido con sus ornamentos más solemnes. Ha llegado la hora esperada. El Papa va a hablar.
2: En el nombre de Dios, y como cabeza que soy de la Santa Iglesia Católica, después de muchas oraciones, he decidido entregar las riquísimas tierras de América y todo lo que hay en ellas a los reyes de España. Amados hijos míos, que América sea para los españoles.
3: Auténtico. El 4 de mayo de 1493, solo 7 meses después de que Colón llegó a América, ya el papa de entonces, Alejandro VI, que por cierto era español, le regaló en propiedad perpetua todas nuestras tierras, todos nuestros países, todo nuestro continente a los reyes de España. Durante 500 años, nos dijeron que ellos tenían derecho a rifarse el mundo y que era Dios quien les daba ese derecho. Tal vez la historia esté al revés.

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1: Así que por eso estamos hoy aquí elevando volantines, porque además en Gaza los niños tienen prohibido elevar volantines. Según ellos, esos volantines pueden llevar explosivos, no lo sé, pero ya han matado a algunos niños y tienen estrictamente prohibido elevar volantines. Aparte también que no pueden ingresar juguetes a Gaza. Esto que está cometiendo el Estado sionista de Israel es una limpieza étnica, es una política de exterminio total. Los niños están muriendo de diferentes formas, por inanición, por enfermedades, por heridas de bala, de los explosivos que tiran a los campamentos incluso. Y bueno, ya en las redes uno se informa de todas las barbaridades que están cometiendo los sionistas. Eso ha quedado en una total impunidad. Ningún gobierno ha sido lo suficientemente capaz y valiente de tratar de parar este genocidio. Los sionistas tienen el apoyo de Estados Unidos y también de la Unión Europea, ya, de la OTAN. Los sionistas se sienten que están inmunes, de que ellos tienen inmunidad para realizar todos los crímenes que cometen. Según ellos, porque son el pueblo elegido y además porque toda esa tierra, lo que ellos llaman el Gran Israel, es de ellos, es la tierra prometida. Pero el pueblo originario que ha vivido más de 3.000 años ahí, allí, si no es más, un pueblo originario. Por eso llegan de todos lados de Europa, principalmente del este de Europa, han llegado ahí a habitar, a quitarle las tierras a los palestinos. En la Cisjordania igual, el este de Jerusalén, han aumentado colonos que han llegado ahí, así es como hay más de 700.000 en la Palestina ocupada. Que por eso estamos aquí hoy con los niños de Palestina, con el pueblo de Palestina. Los cielos son libres, pero no para los niños de Gaza.
2: En Radio Primero de Mayo te indicamos la hora. Son las 7:48.
3: Se avisa que hay un peñerío en este momento y la policía sigue disparando al interior de la comunidad. 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

0: En Radio Primero de Mayo te indicamos la hora. Son las 8:05.
1: Del campo internacional, una primicia para nuestros oyentes. Como ya les hemos venido informando, acaba de producirse hace apenas unos días el mayor acontecimiento de los últimos 5 siglos, el descubrimiento de América. También conoce ya nuestra audiencia que en esta ocasión se realizó la primera operación comercial de la historia de América, que consistió en el trueque del oro de nuestros indígenas por espejitos rotos y chatarra vieja de la que traían los españoles en las tres carabelas. Oro por espejitos. El primer intercambio económico de nuestra historia. Los cronistas, al conocer los términos del negocio, se apresuraron a calificar de idiotas a los pobladores de América. Pero, para que nuestros oyentes conozcan otra versión que podría desmentir a los cronistas, tenemos las declaraciones de una anciana de la islita de Guananí que participó en este histórico cambalache y que viene a ofrecernos la otra cara de la noticia. ¡Adelante, control!
2: Venga acá, abuela Guanatabey. Los micrófonos son suyos.
3: ¿Qué quiere que le cuente? A ver... Ya, mire. Cuando llegaron, salimos contentos a recibirlos. Aquellos pobres barbudos venían cansados, con hambre larga, sucios, olían muy feo, parecían acabados. Usted sabe, nuestra ley es la hospitalidad. También con ellos, aunque no sabíamos ni de dónde habían salido. Por la hospitalidad les ofrecimos pan de yuca. Le hicieron asco. Hojas de tabaco. ¡Ja! No sabían ni fumarla. La playa para bañarse. Tampoco. Nada. Nada de eso querían.
2: ¿Y qué quería? ¿Qué querían los españoles, abuela Guanatabey?
3: Solo señalaban nuestros adornos de oro. Los que nos ponemos en la nariz y en las orejas. Gritaban, nos pedían eso, eso. Por fin se los dimos. A cambio, sacaron estos espejitos. Mire, hasta rotos. Pero pensamos que estas cositas eran su saludo de amistad.
2: ¿Y ustedes quedaron conformes con el cambio, abuela?
3: Ellos son los que no quedaron conformes. Esos barbudos se volvieron locos cuando agarraron ese oro. No agradecieron nada. Les entró como una fiebre mala y empezaron a reclamarnos, con exigencias, con muchas amenazas. Entonces yo les dije a los más jóvenes, si la cosa empieza así, mal va a acabar.
4: Y no acabó mal, sino peor. Esta fiebre de oro duró tanto que en el primer siglo y medio de colonia española llegaron al puerto de Sevilla, en España, 185.000 kilos de oro puro, auténtico. 185.000 kilos de oro puro que venían de América, que eran nuestros. Durante 500 años... han jugado a regalarnos espejitos. Tal vez la historia esté al revés.

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Nosotros no somos dueños del petróleo, no somos dueños del oro, no somos dueños de nada. Solamente aquí en la tierra, el sagrado oficio que el Padre nos dejó fue ser guardianes, cuidar todo esto. El viento es nuestro aliento, el fuego nuestro espíritu, la tierra nuestro cuerpo, el agua nuestra sangre. Ese es el rezo que nosotros como pueblos originarios aquí en el Abya Yala siempre pronunciamos. Es como esa oración católica, como el Padre Nuestro. Ya es tiempo de concientizar a nuestra generación. El día de mañana no podemos dejar la Madre Tierra árida, hecha un completo basurero. Este es el momento en donde nosotros debemos pensar conscientemente de que nuestros actos voluntarios o involuntarios ha repercutido en que la Madre Tierra se sienta cansada de nosotros, sus hijos. La Madre Tierra es la única madre que nos da vida, que nos da agua, que nos da todo. Por más que nosotros la maltratemos, la pisotemos, ella nunca nos agrede, no nos va a ofender. Ya es tiempo de enseñar a nuestros hijos de que sin ella no somos nada. Ya es tiempo de sembrar árboles, de ser más conscientes de nuestras propias acciones, de cuidar nuestro pensamiento, nuestra palabra, nuestras acciones. Si cuidamos nuestro pensamiento, ese pensamiento se vuelve en palabras. Si cuidamos las palabras, esas palabras se convierten en acciones. Son nuestras acciones lo que en realidad demuestran quiénes somos, para dónde vamos y el por qué estamos acá. Manejamos todos los poderes, pero nos falta algo: manejar el poder de amar y el poder del perdón y del respeto. Si cuidamos estos tres preceptos, habrá equilibrio en toda la tierra. Cuidar los lugares sagrados, los lugares de poder, sentarnos al lado de un abuelo, de una abuela, para que nos enseñen a vivir humanamente.

0: En Radio Primero de Mayo te indicamos la hora. Son las 8:21.
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1: En Radio Primero de Mayo te indicamos la hora. Son las 8:33.

0: Urgente. Noticia de última hora. Cura progresista provoca escándalo en la República Dominicana. Repetimos. Tensa situación en la República Dominicana tras las explosivas denuncias de un sacerdote católico. Se trata del cura español Antonio de Montesinos, que con su sermón de ayer en una iglesia de la capital ha desencadenado una verdadera tormenta entre los sectores más conservadores de la iglesia. Según fuentes allegadas al gobierno, el padre podría ser deportado del país en las próximas horas. Hacemos conexión con Santo Domingo para que escuchen ustedes mismos las palabras centrales del sermón de Montesinos, motivo de esta polémica.
1: No se lo esperaban, ¿verdad? Pues sí, todos ustedes están en pecado mortal.
2: ¿Lo que dice?
1: ¿Con qué derecho tienen a los pobres esclavizados, sin comida, enfermos, tan oprimidos que se les mueren en el trabajo? ¡No! No voy a decir que se les mueren. ¡Ustedes los matan! ¡Sí! ¡Ustedes los matan!
0: Aló, Santo Domingo. Quisiéramos más detalles. ¿Estás en línea?
2: Sí, y te amplío la información. Montesinos es un misionero dominico que llevaba varios meses en la isla, pero no fue hasta ayer que lanzó esta denuncia contra las autoridades. No puede imaginarse nuestra audiencia el alboroto que se armó en la iglesia cuando el cura estaba predicando.
0: ¿Nos puedes decir, Santo Domingo, quiénes eran esas autoridades que asistían a la misa?
2: Pues nada más y nada menos que el gobernador, Diego Colón, el hermano del almirante. Un hombre con fama bien ganada aquí por sus abusos contra los indios. Y junto a él, un buen grupo de los militares españoles que tienen intervenida esta isla del Caribe desde hace casi 20 años. Montesinos, que los conoce muy bien, les habló con un lenguaje muy duro, francamente muy duro. Los ha acusado directamente de asesinos. Aún no sabemos las consecuencias que esto traerá. Pero lo que sí nos parece y confirman todos los analistas es que la denuncia de este cura sería la primera declaración pública de la teología de la liberación en América Latina.
3: Esto ocurrió el 30 de noviembre de 1511, primer domingo de Adviento, en una pequeña iglesia de Santo Domingo, en la República Dominicana. Durante 500 años, llaman subversivos a los que dicen la verdad. Tal vez, la historia esté al revés.

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1: Jumé Copaimón, Tufachi Mapumeo, bienvenidos a este territorio de Los Melo que se encuentra en el resguardo territorial. En este tragún, la propuesta es acompañar a la Los Miqueo ante el desalojo que sufrieron el día miércoles. También acompañar a Los Melo, que se encuentra en resguardo territorial en este espacio territorial y en otro sector más. Son dos sectores los cuales están haciendo un resguardo territorial ante una orden de desalojo dictado por el juez Francisco Austol Bonorino. La orden de desalojo tiene un fin que es económico, inmobiliario, intencionado en complicidad con el gobierno provincial de Rolando Figueroa, siguiendo las políticas de Javier Milei. Rolando Figueroa esta semana ha dado muestra de que es un fiel servidor, al igual que la mayoría de los gobernadores de la provincia, de las provincias de Patagónica, como Nacho Torres y Beretinec en la provincia de Río Negro, Nacho Torres en la provincia de Chubut, que impulsan el saqueo, el extractivismo, una política que solamente viene a despojar los territorios, a vaciarlos, a saquearlos y, como hacen siempre, dejar los territorios contaminados y un montón de familias en las calles, como ha sucedido a las familias que desalojaron a los Kentriqueo. Como parte del pueblo nación mapuche, nuestro deber es acompañarnos, mostrar la unidad que tenemos como pueblo en este momento. Congregaron un montón de peñas y lamien de diferentes territorios. Hay gente de Chubut, de Río Negro, de Neuquén, y también acompañadas de movimientos y organizaciones sociales, medios de comunicación alternativos, populares y comunitarios. Conté alrededor de más de 200 autos, eso multiplicado por 4 personas, te da un total de entre 800 y 1000 personas, así que realmente muy contento por la convocatoria. Mostramos la unidad que hay, que es la única manera que podemos salir adelante y hacerle frente a la política que viene llevando el gobierno nacional y provincial y municipal, y como dije recién, para dar apoyo a los diferentes extractivismos. En este caso, claramente el extractivismo va a ser inmobiliario, porque eso es lo que quieren. Después todo esto va a terminar loteado, pero para que eso no suceda es necesario que se sigan dando este tipo de encuentros, que se siga luchando en las calles, que se siga estando en los territorios, habitando los territorios, y entre todos es la única manera de hacerle frente a todo este sistema capitalista, extractivista y aniquilador.
2: En Radio Primero de Mayo te indicamos la hora. Son las 8:48.

eran como ladrones, siendo que de los delitos ellos fueron los verdaderos autores. Mapuche corre por mi sangre, yo me enorgullezco. Vamos luchando y exigiendo los derechos de que roban, matan, mienten, oprime nuestro pueblo. Que van 500 años y no descansaremos. Incheta ni mapuche ni en

0: Oh, sí, sí, sí. La pequeña femenina. Con todo el estilo.
1: That's a record.
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1: En Radio Primero de Mayo te indicamos la hora. Son las 9 de la noche.